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9: Son las 5:46 y ¿qué dijeron, bandidos? ¿La bandida no trajo desembuche? Pues claro que sí, corazón. Claro que sí, entonces vamos a irnos con esto del desembuche para que esta segunda hora, ahora sí despotriquen y saquen el fuá como tanto nos gusta. ¡Vámonos!
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9: Sí, mis bandidos, llegó el momento de que preparen esa mente, que traigan bellos recuerdos y por favor me cuenten, me comenten cuál ha sido la razón más ridícula por la que has dejado de salir con alguien. Imagínate, ¿no? Conoces una muñecona. ¡Uy! ¡Un camino! Imagínate que conoces una muñeca, una Barbie, todo que ver, chis, mamacita, que quieres que sea la madre de tus hijos y cuando le das un abrazo, tras, que le huele la axila. ¡Échame la mano! Ese tipo de situaciones por la que has dejado de salir con alguien. Yo te voy a decir algo, bandido. Fíjate que una vez, en una ocasión, yo dejé de salir con un muchacho. Me vas a decir que me pasé de lanza, pero porque no me gustaba cómo comía. ¡Razones ridículas! Sí, me pasé de lanza, ¿verdad? Pero pues es que no me gustaba. Dije, o sea, si es alguien con que, imagínate, uno piensa futuro. Si es alguien con que voy a compartir toda mi vida y no me gusta cómo come y todos los días vamos a comer juntos, pues no.
10: No tengo dinero.
9: Y también por eso dejé de salir con él. Repórtense por acá, 624-192-0899, línea de WhatsApp. Cuéntanos, desembucha, despotrica, razón más ridícula por la que has dejado de salir con alguien. O 624-104-2035, la línea de llamadas. Vámonos con más mensajes. Dicen por acá, buenas tardes, mi carito hermosa. Manteles un saludo, Luis Macías, el compa Willandel, que están batallando con unas balatas de parte de Carlos Telico. Besitos. Y eso, corazón, ya andaban bien malas las balatas que les llevaron a arreglar, o qué show, o las va a cambiar, o qué rollo. Saluditos para todo el equipo de Cabo Match, como no, con mucho gusto, corazón bello. Vámonos con más, dicen por acá, saludos para Consuelo Aripez por su cumpleaños. Vámonos, porque fíjate que el día de hoy tenemos varios cumpleañeros, mi panter, así que estas mañanitas son para todos nuestros bellos cumpleañeros. Muchísimas felicidades, Consuelo. Un abrazo con mucho cariño y también para toda la gente bella que está el día de hoy de manteles largos. Ay, ¿qué talito? No, hombre, yo dije mi desquite. Dicen por acá, hola, buenas tardes, bandida, ¿me puedes mandar saluditos para Toreto? ¿Cómo no? Saluditos para Toreto y la China y para los electricistas vitales de San José del Cabo, que todos los días escuchamos saliendo del trabajo. Qué bueno que chambean, mis amores, los quiero mucho, papacitos bellos, mamacitas hermosas. Vámonos con llamadita, ¿qué dicen por acá? Bueno, bueno, ¿qué hubo? ¿Quién anda ahí?
1: Hola, mi bandida hermosa.
9: Hola, mi corazón bello, ¿cómo estás?
1: Bien, bien, aquí andamos al millón.
9: Y pasadito. Por
1: la hay un incendio por ahí.
9: ¿Cómo? A ver, platícanos para que la gente tenga precaución, por favor, bandido.
1: Ahí de la subestación más para adelante está un incendio. Y está la calle bien llena de carros para que tengan precaución.
9: Gracias, ahí. Bandido. Oye, ¿sabes si ya están por allá los bomberos?
1: Ya.
9: Ah, bendito Dios.
1: Una ambulancia nada más.
9: Ok, muchas gracias por notificar. Ok, perfecto. Muy bien.
1: A ver, una canción, mi bandida.
9: Dígamela, mi amor.
1: Playa Sola.
9: ¡Jojoy! ¿Cómo no? Con mucho gusto. Ahorita se la pongo.
1: Para todos los de la U.
9: Eso. Tú muy bien, bandido. Ahorita te la ponemos y gracias por ser nuestro reportero vial.
1: Ándale pues, mi bandida, tenga bonita tarde, Dios te bendiga.
9: Igualmente, corazón bello, un besote. ¡Mua! Vámonos con más, dicen por acá lo siguiente, bandida. Hola, mi bandida hermosa, buenas tardes. Me voy subiendo al carro y lo primero que escuché fue tu hermosa voz. Ay, gracias, mi amor. Que tengas una hermosa y bendecida tarde. Saludos para toda la palomilla de Grupo León, el Yogi, el Callao, el tío Lucas y toda la palomilla de parte del bandido. El Chuy. Y si nos puedes complacer con la rolita de Pancho Barraza al último minuto. Ya está, corazón. Ahorita te la ponemos. Aquí tenemos listas ya algunas de las rolitas ya preparadas. Les mando un beso y un abrazo a todos con mucho cariño. Vámonos con más mensajitos. A ver qué nos dice por acá. ¿Qué pasó, papi chulo? No me borre el mensaje, corazón bello. Yo sí quería leerlo. Dice el Piquito de Oro. Que le piquen los bomberos y un saludo para esa infiel de Adilene de Sitio El Arco. ¡Fuertes declaraciones! Hoy, en Bandida, Casos de la Vida Real, presentamos la sección de infieles. Ay, ¿se imaginan que todos mandaran el nombre de pura gente infiel de aquí de Cabo? A ver, reporten, mándenme nombres, se los prometo que todos los voy a pasar anónimos, bandidos, de toda la gente infiel que conozcan en Los Cabos. Ya se la saben, aquí vamos a estar leyéndolos, por supuesto. Ay, no, qué risa. Dicen por acá, mi querido Daniel Pechochón, ¿cómo estás, mi rey? Hola, hola, espero que estés muy bien porque estás. Y mira, este sticker, mijo, para que veas. Muy bien, ya estoy aquí y mañana cumplo mi promesa. Te llevo un regalito, ¿estás a partir de qué hora? Ay, papacito bello, gracias. Yo estoy por acá en la estación.
8: Me engañaste, me mentiste.
9: No, eso no es engaño, al contrario. Yo estoy aquí a partir de las 3:30 de la tarde, más o menos, 3:30, y me voy a las 7. Así que por acá te voy a esperar, corazón bello. Dice, yo te soy infiel, pero con mi esposa. Ah, está bien, mi amor, yo también tengo esposa, entonces, todo bien. No pasa nada, este es un amor de radioescucha, papacito oyente. Ah, locutor. Dice, a ver, ya se están despotricando, ahora sí, tanto con los infieles como con los del tema. Así que nos vamos a ir con un par de rolitas para ahorita regresar la segunda hora con todos los poderes, con todos los trucos para despotricar y quemar a toda esa raza infiel y también cuál fue la razón más ridícula por la cual dejaste de salir con alguien. Comunícate 624-192-0899, línea de WhatsApp. Mientras nos vamos con música. ¿Con cuál, mi amor hermoso? Con No Me Amenaces, cómo no, con José Alfredo Jiménez. Aquí nomás.

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1: Ya son las 6:01 de la tarde y vamos arrancando con la segunda hora del Guateque. Gracias a todos los bandidos y bandidas que están por acá sintonizando, por supuesto, la mejor 89.9 en San José del Cabo, el 102.3 en Cabo San Lucas y también a los que nos oyen a través de la aplicación. Andamos con el desembuche, razón más ridícula por la que has dejado de salir con alguien. Ahora sí, vámonos a leer lo que dicen por acá. Dicen, anónimo, porfa. Buenas tardes, bandida. La razón más ridícula por la cual ya no salí con esa chica es porque estaba muy alta. Y yo soy chaparro, tamaño promedio. Esto ya hace mucho en mis tiempos de prepa. Fíjate, corazón, que te voy a platicar algo. Yo soy una mujer súper alta. Mido 1.76. Y también cuando alguien me invitaba a salir, así ya lo hubiera conocido y todo, pues ya, como que yo, a mí me daba como este tema de querer preguntarles antes de salir con ellos cuánto medían. Porque yo decía, es que no, si están más chaparritos que yo, me voy a sentir muy incómoda. No, literal por la estatura. Yo dije, me voy a sentir muy incómoda y sobre todo que me encanta usar zapatillas, ¿no? O sea, yo estoy bien alta y casi todos los días traigo zapatillas, me vale, ¿no? Entonces, sí te entiendo, uno a veces se acompleja por esa parte y pues no está tan chido. Entonces, pues bueno, te entiendo perfectamente, no te juzgo. Ah, no, eso sí todavía aplica, el 40 y 20. Vámonos con más mensajitos por acá, dicen. Hola, buenas tardes, mi bandida. No sé si sea ridícula la razón, pero fue porque con esa persona hablábamos por mensaje y todo bien, pero el día que decidí aceptar la salida fue al cine. Pero qué vergüenza me dio porque cuando compramos los boletos los pagó con un vale de promoción y no pagó y ni palomitas ni nada. Y ya no hablé más con él. Por tacaño, si él fue el que me invitó. No, mi reina, yo te entiendo. O sea, deja tú que haya pagado con vales. No hay bronca, eso está bien, pero que no te haya preguntado si querías un chesco o algo. Oye, no te ofrece un chesco, pero al rato sí te va a decir, ahí bájate por el chesco. Rata de dos. ¡Qué bárbaros, bandidos! Ya escucharon, para que no les vuelva a pasar esto y al final una se ponga de mula. Mínimo dígale, mi reina, ¿quieres unas palomitas? Aunque sean las miniaturas, ¿qué importa? Vámonos con más.
2: Puta madre, palomitas, pero sí es verbo, la pusieron.
1: ¿Qué?
2: ¡Su madre, la guiazo! ¡Compres de truza!
1: ¿Qué? ¡Ay, no! ¡Qué bárbaro! Nomás entendí lo último. Y yo, ahorita lo voy a escuchar por el aire bien, corazón bello.
3: ¡Y alboroto, trae conmigo!
1: ¡Ay, mi madre! La que no me parió, pero mi madre me dio la vida. Pero Jenny Rivera, las ganas de vivirla. ¡Uy! Dicen por acá, bandida, yo tengo dos. El primero que conocí a un muchacho súper buena onda. Mi mamá lo adoraba. Ay, eso ya es una green flag, una palomita verde. Él era muy detallista conmigo, muy romántico. Pero dejé de salir con él por el simple hecho de que besaba bien feo. Ay, no, esa es una excelente razón. No, hombre, imagínate que siempre lo vas a andar besando y que bese bien feo. Ay, no, guácala, no. Dice, yo amo bailar y él bailaba también medio feíto. Eso todavía medio lo enseñas, pero a besar, eso ya es algo que, mira, uno trae el cachondeo en la sangre. ¡Vámonos! Dice, y el segundo, ese pues no lo tomé como nada serio, pero igual dejé de salir con él porque era más chaparrito que yo. Jajaja, fácil, unos 20 o 15 centímetros más bajito que yo. Es que aquí es donde te preguntas. ¿Realmente los 20 centímetros son buenos o malos? Depende de qué hablemos. Pero la estatura sí, no. Échame la mano, corazón. Imagínate qué batalladero iban a traer después. Dice por acá, bandida, buenas tardes. ¿Me podrías mandar un saludo, para Alexis, que trabaja en el taller de materiales de acero. Raúl, todos los días te escuchamos, bandida. Gracias, mi amor, por oírme. Un saludote para Alexis y para todos los muchachones, para todos los bandidos que trabajan por allá. Les mando un abrazote y un besote, ya se la saben. Dicen también por acá, gracias por la canción. Disfrútala, es para ti, mi bandida. Soy tu admirador, el Roshi. Ay, gracias, corazón. Dicen, hola, buenas tardes. Saludos, bandida. Saludotes, corazón bello. ¿Cómo andamos? Tú también has de ser bandido, ¿va? No te hagas. Mi querida Janet nos comparte. Buenas tardes, bandida. Me harías el gran favor de poner una canción a mi esposo Luis Ángel. Te elegiría otra vez con Grupo Firme. Te elegiría otra vez, ya la anoté por ahí. Mi corazón, no se te olvide que eres y siempre serás el amor de mi vida. Que te amo con el alma y me encantó estar a tu lado en este día. Pasa linda noche y que Dios te bendiga siempre. Gracias. ¡Qué bonito! Y saber que a ti no te llegan esos mensajes, Pantera. ¡Qué agüita!
4: Dos mujeres.
1: Tu amiga o tu hater, hijo. Tu amiga o tu hater. Ay, no, soy tremenda. Soy una loquilla. Dicen por acá.
3: Y alboroto traen conmigo.
1: Ay, se me gusta, ¿eh? Dicen por acá. Mi bandida, te mandamos muchos saludos desde el taller de reparaciones de elevadores aquí en el Zacatal. Cuídate mucho. Y aquí la Inés es una infiel de primera. Aunque se haga la santa. Saludos, bandida. ¿Cómo? Pero, pues, yo creo que la Inés y todas las mujeres somos bien fieles. La neta. Bien portadas. Borrachas, pero buenas muchachas. ¿Qué más quieres, corazón bello? No, hombre, o sea, chulada, te sacaste la lotería. Dicen por acá, buenas tardes, bandida. Aquí mi reporte. Mira, ayer me enteré que un amigo de mi esposo le gusta irse a echar acá al drinkcito con sus pasajeras de la U. Y su esposa no lo sabe. Tras. Entonces, dice, me siento mal por la señora, porque ahora yo lo sé y la señora es muy buena persona. Ay, no, pues yo digo que le hagas llegar el mensaje, la información, por algún medio. O sea, que no sepa que fuiste tú, pero que sí se entere. Claro, yo sí lo haría. Si tú no te quieres meter en broncas, pero sientes feo por ella porque crees que no se lo merece, hácelo saber de alguna u otra manera. Pero si la verdad consideras que es de esas señoras que aunque por más que le digas va a seguir ahí, la neta ni te desgaste, mamacita. Dicen, ¿podrías ponerme la canción de Jenny Rivera, la de Cuánto te debo? ¡Uy!
3: Y alboroto traen conmigo.
1: ¿Qué alboroto traen conmigo? Dice la Jenny, ya déjenme descansar, puro pedir mis canciones, échenme la mano. Dicen por acá, saludos mi bandida hermosa, saludos mi Ana Pau Pechocha divina. Dicen, hola, buenas tardes, ¿podrías mandar un saludo a mi negrito Javier del módulo 1? Te amo mucho, mi cielo, gracias. Y si pueden poner la canción Fotografía de edición especial. Vientos, mi reina, ya sabes que por supuesto que sí. Dicen también por acá el siguiente mensajito, lo siguiente.
5: Bandida, muy buenas tardes.
1: Buenas tardes.
5: Un placer con la canción El Sinaloense, con los sanameños de la sierra, para la raza de Higuera Ingeniería, que vamos saliendo de San Lucas de trabajar, vamos hacia San José, bandida.
1: Ah, muy bien, corazón bello, Dios me los bendiga en la carretera. Ahorita les ponemos El Sinaloense con los alameños, ya está por acá anotada. Y pues para echar el zapateado, bien sabroso, para llegar uno bien motivado hasta nuestro hogar, ¿verdad? Les mando un fuerte abrazo y un besote, corazones bellos. Y qué bueno que sean bien chambeadores, me encantan los hombres trabajadores.
6: ¡Tacos! ¡Que no están los tacos!
1: A ver, por acá tenemos también videíto que nos andan Leona Vicario en el O por Poró. Mira los videos, ay no, ya vi toda la quemadera, qué bárbaro, qué tristeza. Por favor, si alguien va pasando por ahí, avísenme, notifíquenme cómo va la situación para poder informarles a todos los radioescucha. También gracias a los que nos están enviando por acá los videitos. Se los agradezco mucho, bandidos, porque ustedes ahora sí que son los que se enteran de absolutamente todo lo que sucede y acontece.
7: Ah, buenas tardes.
1: Buenas
7: aquí
1: tardes.
7: Reportándose desde la...
1: Eso, mi amor.
7: Quisiera mandarle un saludo al bandidito que me está escuchando por
1: hola.
7: Allá. Y quería ver si me puedes poner la canción de Échame Otro Consejo de la banda MS. Para mi padre que me está escuchando, mándale un saludo desde allá, desde el Estado de México.
1: Claro.
7: Exactamente en San Martín de las Pirámides. Te escucho por parte de la aplicación.
1: Ah.
7: Ya que le he dicho que ahí puede escucharme mandando saludos y también puede escuchar la mejor música.
1: ¡Ay, qué bello, corazón! ¡Qué bueno! Mira, ya está tu papi en Ciudad de México yéndonos. ¡Qué chulada! Le mandamos un fuerte abrazo para él, por supuesto. También para el bandidito. Y ahorita los complacemos con su rolita, ¿eh? Muchísimas gracias por estar por acá al pendiente y reportarse todos los días, bandido. Ya saben que se les quiere mucho a todos y cada uno de ustedes. ¿Qué dicen por acá?
8: ¡Qué
1: Ay, no, no, no, no, no. Otra vez, otra vez.
4: Bandera,
1: mi amor, hermosa. Mi amor.
4: Un saludito para mi mamá.
1: Ajá.
4: Que está aquí conmigo en la casa. Un saludito para mi papá.
1: Ajá.
4: Que está trabajando.
1: Ajá.
4: Un saludito para mi hermana Ashley.
1: Hola.
4: Voy a ponerme una canción. Un saludito para ti. ¿Podrías ponerme la canción de?
1: ¿Cuál?
4: ¿Y podrías ponerme la canción El Regalo de Dios?
1: Regalo de Dios de Julián Álvarez. ¡Qué bonita voz! Es que cómo le voy a decir que no, Panterita, una voz tan pechocha. Y luego, ¿oíste que al principio le hizo qué huele, qué huele? ¡Uy, mi amor! Vámonos con llamadas. Y bueno, ¿qué hubo? ¿Quién anda ahí?
6: Bueno, bueno.
1: Dígame, mi amor.
6: Es para mañana, para que tengan mucho cuidado del programa de La Chula y El Regio.
1: A ver, ahorita permíteme un segundo, corazón, ahorita te contesto por acá. Fuera del aire, ¿va? Listo, dicen por acá lo siguiente. ¿Qué tal, mi bandida hermosa? Muy buenas tardes, espero que tengas un excelente día y muy buen transcurso de programa. Gracias, corazón, igualmente para ti. Quería saber si me puedes complacer con la canción de Hola, ¿qué tal? De Claudio Alcaraz, por favor, y gracias. Bonita tarde, también para ti, bonita tarde, corazón bello. Vámonos pues con música y ahorita vamos a regresar con más de sus mensajes. Ya se la saben, por supuesto, aquí a través de La Mejor Estación, porque no hay otra, corazón, más que La Mejor. Aquí nomás.

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1: Ya son las 6:32 de la tarde. ¡Uy! Y dicen por acá, la Dilene es la número uno y la dos la Nancy del sitio El Arco y le sigue el Abraham. ¿A poco sí son bien infieles? Es que les dije que me mandaran nombres de infieles que conozcan. Y ya por acá despotricaron con todo. Un camino. Oye, con todo, ¿verdad? Dijo, aparte no quemó a una, quemó a dos, mi Cris. Échame la mano. Hola.
2: Me acaba de poner la canción de Pásame un Bote, gracias.
1: Claro que sí, corazón hermoso. Ahorita te ponemos la canción de Pásame un Bote. ¿Cómo no, mi amor hermoso? Dice por acá, Dania. Hola, mi bandida, buenas tardes. ¿Me podrías mandar saludos para mi compa el Peñalosa, para mi amorcito el Terre? Y si me puedes complacer con la canción de Banda Cuisillos, esperando tu llamada. Gracias, que tengas una bonita noche. Igualmente, mi reina hermosa. Igualmente, cómo no, con mucho gusto, prechocha. A ver, dicen también por acá lo siguiente. Mi bandido, ¿me puedes mandar saluditos para Francisco, que está triste porque ya no va a ver a Peluche Chancla Rositas? ¿Cómo? ¿Por qué? ¿Qué pasó con el Peluche Chancla Rositas? Infórmenme, por favor. ¿Qué habrá pasado por ahí? ¿Acaso hay alguna discusión marital? ¿Qué onda? Uy.
3: Hola, bandida, buenas tardes.
1: Buenas tardes.
3: La güerita hermosa de Eric Mota.
1: Ajá.
3: Que está en Cabo San Lucas.
1: Ah.
3: Hoy me toca regresar el saludo y decirle a mi amore, porque así le digo, que lo amo mucho, que ya voy en camino a sus brazos.
1: ¡Ahí está!
3: Espero me sienta espiritualmente.
1: No, salud, mija, él te quiere sentir, pero físicamente. Así lo voy a dejar. Dice, espero que me sienta espiritualmente. No, él te quiere sentir diferente, chiquita.
3: Eres una gran conductora.
1: Ay, mi amor, gracias.
3: Gracias por tus saludos. Realmente los escucho cuando voy en camino.
1: Qué chido.
3: Y si no los alcanzo a escuchar, Eric siempre me los graba.
1: Ay.
3: Es fan tuyo y me encanta saber que a través de tu radio nos hace sentir más cerca. Gracias por juntarnos. Saludos, bonito programa.
1: ¡Ay, mi reina! ¡Qué mensaje tan bonito me mandaste! Esto se me puso la piel chinita, muñeca. Muchísimas gracias por este audio, por abrir tu corazón conmigo. De verdad lo valoro y lo aprecio muchísimo. Ya gané el día de hoy. Haz de cuenta que este audio ya fue mi mayor recompensa del día. Ya me siento pagada y triple, ¿eh? O sea, me siento como esos días de cuando uno no debe venir a trabajar y que se presenta y le pagan triple. Así me sentí. Gracias, muñeca. Espero que ya estés en los brazos de tu hombre y siempre maneja con mucha precaución porque yo sé que te vas de San José a San Lucas. Entonces, con mucho cuidado, mi reina hermosa, y para mí es un placer poder ser este vínculo de amor entre ustedes dos. Ya saben que siempre cuentan, por supuesto, con todo el equipo de La Mejor, pero en especial con su amiga La Bandida. Los quiero, qué bonito. Vámonos con más por acá, dice mi querida Karen. Ay, no te irá a caer mal eso, muñeca. Dice, buenas tardes, bandida. ¿Podrías enviarle saludos a Rubles Peñalosa y Camacho, por favor, y gracias? Y mira cómo se anda maltratando con un pescadito frito. Ensaladita, hasta salivé. Tortillita, salsita. ¡Ay, qué delicia! Ya hacía hambre, ya hacía hambre. Y eso que me comí un sándwich. A ver, dice por acá. Hola, buenas tardes, mi bandida hermosa. Quiero mandar saluditos para mis princesas, Diana y Ashley, que son el regalo más hermoso que Dios me regaló. Y si me puedes complacer con la canción de Julión Álvarez, Regalo de Dios. Gracias y linda tarde. Ya por acá la tenemos anotada, corazón. Ahorita te complacemos con mucho gusto. También nos mandan, bandida, todos son infieles. No, bandido, todas menos la radio escucha aquí, menos toda la gente que oye La Mejor, ¿ok?
4: La chula,
1: soy la bandida, mi amor, pero dígame.
4: Si podrías complacerme con la canción de...
1: ¿Cuál?
4: El alma enamorada con Chalino Sánchez.
1: El alma enamorada con Chalino Sánchez. Ya estás, corazón bello. Ahorita, ahorita te la voy a complacer, mi amor, con mucho gusto. ¿Qué importa que te hayas equivocado de nombre? Ya saben que por supuesto que sí, mi rey. Ahorita ya lo notó por acá el buen Cristian, ¿eh? Anda al tirante, al millón y pasadito, dijera doña Susi. Dicen también por acá lo siguiente. Quiero mandar un saludo a todos mis compañeros de SCP México, que siempre la escuchamos, en especial al infiel de Samuel. ¿Ya viste, Samuel? ¿Cómo te traen por acá? Rata de dos patas, te estoy hablando a ti. Uy, saluditos para todos. Dice también por acá mi querido amigo, ¿qué digo mi amigo? Mi hermano, mi sangre, mi querido Panchito. Felicitaciones a María Guadalupe Ruiz Sumaya, que es su cumpleaños, mi querida bandida. ¡Hoy no más! Muchísimas felicidades, María Guadalupe Ruiz Sumaya, que Dios te bendiga hoy y siempre. Un abrazo con mucho cariño, felicitaciones. Oye, qué chulada, qué bonito es lo bonito. Oye, hay muchos cumpleañeros, ¿verdad? Me han hablado como 6 cumpleañeros. ¿Qué onda? ¿Qué andaban haciendo sus papás hace 9 meses? Ahorita voy a sacar cuentas, a ver qué fechas festivas son, porque andaban, mira, traca la matraca con todo. Por acá, buenas tardes, bandida. Le puedes mandar un saludo al Chiquis. Ay, ese Chiquis que viene de su trabajo. Dile que lo amo mucho y si le puedes poner la canción de Cama y Mesa, por favor. O que en la cama y en la mesa también. ¡Uy! ¡Golosa! Vámonos pues, ahorita regresamos. Tenemos que ir a un pequeño corte, pero ya saben que ahorita volvemos para el último bloque del Guateque. Aquí nomás.

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0: Cándido, ya nada más entramos para despedirnos. Vamos a leer rapidísimo algunos de los mensajitos. Por acá dice nuestro querido amigo Adrián Nes. Saludos, mi bandida. Acá vengo del aeropuerto y escuchando a la guapa bandida. Gracias, corazón hermoso. Que, por cierto, me deben la carnita asada, ¿eh? ¿Qué onda? Dijeron que se iba a hacer y nada que se hizo, o al menos nada que me invitaron. Ya me agüité. Es más, con permiso. Dicen por acá.
1: Hola, bandida. Buenas tardes, me da gusto saludarte.
0: Igualmente,
1: por favor, corazón. Me puede mandar un saludo a mi papá que está trabajando en la U y dedícale mi canción, dale ojitos mentirosos. Dile que lo amo.
0: Yo le digo, corazón hermoso, ya las canciones que tenemos por acá pendientes, mi querido Cristian va a tratar de acomodarlas durante las siguientes horas, y las que ya no alcancen a salir me van a disculpar para el día de mañana. Gracias a Dios llegaron muchas peticiones. Dicen por acá.
2: ¿Qué onda, mi bandida? Excelente tarde para todos los radioescuchas y para ustedes también ahí en la radio.
0: Gracias.
2: ¿Qué te parece, corazón, si hoy, a ver si alcanzo, me puedes complacer con una canción del Pequeño Norte? ¿Qué dijiste tú? Aquí está tu tonta. Saluditos, excelente tarde, Charlie, desde Todos Santos.
0: Saluditos, mi querido Charlie, mi querida amiga, también Aurora Corazón. Buenas tardes, bandida, escuchando tu bonito programa. Saludos para todos ustedes, bendiciones de Aurora Corazón. Oye, qué guapa te veías, qué bárbara, ya vi la foto. Dicen, buenas tardes, bandida, puedes mandar saludos a la Ruta Quetzal, Percebes, Plomeros, Marmoleros y al chofer Iván de la Ruta, que ya vamos a descansar, por favor. Y si nos puedes poner la canción de Todo Lo Fue. All right, bonita tarde, ya se la saben, con mucho cuidado.
3: Buenas tardes.
0: Buenas.
3: Una petición.
0: Dígame.
3: ¿Puedes ponerme lo de Todo Lo Fue?
0: Ah, ya.
3: Para escucharla ahí, que se mejore la tardecita.
0: Ya está, corazón, ahorita la ponemos. Dicen por acá, bandida, chula la matraca peluche. El misterio y la máquina ya van en la gorra, o sea, echando traguito, pisteando día gratis. Son tremendos. Oye, qué día no la perdonan ustedes de lunes a domingo, qué bárbaros. Bandida, buenas tardes. Saluditos a la empresa Ortega y Panteras, aquí a la orden, el Jalo y arriba Jalisco. Y un saludo para Alfonso, Oscar Pantera Junior y a ti, servidor, los Jaliscos. Uy, arriba Jalisco, cómo no, con mucho gusto, corazón bello.
3: Mi bandida, un saludo para Miguel Cortés, el Garrobo. Para todos los necesitas.
0: Saluditos para todos por allá. Espero que nos anden escuchando. Dice mi Panchito. Gracias, bandida. Saludos a la Catica. De tu parte, corazón, yo le paso el recado. Y por acá también nos dicen, ¿me podrán poner la casita de la MS? Bueno, cuente con ello, mi amor. Ya me tengo que despedir, bandidos hermosos, porque ya, punto número uno, ya es la hora. Punto número dos, tengo que ver a las lobas ahorita, o sea, mis amigas. Así que ahí nos guachamos y nos escuchamos nuevamente el día de mañana en punto de las 5 de la tarde. Ya saben que tenemos una cita aquí a través del Guateque de la Mejor. Yo soy Carolina Moreno, así me encuentran en todas las redes sociales. Y estuvo por acá en los controles mi querido Cristian. ¡Uf! Atentos. Excelente tarde, ya se la saben, pórtense bien. Y si se portan mal, pues ahí me invitan. ¡Vámonos! ¡Mua!

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1: Javier Aguirre, el Vasco de 67 años y director técnico de la escuadra mexicana, en este 2026 dirigirá su tercer campeonato de fútbol internacional. Además, es el técnico con más victorias en partidos oficiales, así como dirigir 9 Copas de Oro, 3 Copas América y 3 CONCACAF National League.
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0: morrita bien chula, bien preciosa y la más encantadora, la más maravillosa, la más chula, ¿verdad? Muchísimas gracias, racita chula. No sabe qué gusto estar aquí. Claro, dijera don Nacho, claro. Qué gusto estar aquí, oiga, como cada mañanita, desde muy temprano.
1: Claro.
0: Como a las 5 que llego a preparar café y a andar haciendo ahí 2 que 3 diligencias. ¿Sí, no? ¿Usted sí me la creyó a poco o no? Si yo le digo que yo llego a las 5 de la mañana, usted sí me cree. Ah, pues cómo de que no, oiga. Gracias, racita chula, por sintonizar amablemente la mejor a través del 102.3 aquí en Cabo San Lucas y del 89.9 San José del Cabo. Y por supuesto, a quienes también nos escuchan a través de la aplicación. Muchísimas gracias. Saludo con mucho gusto a todo mi staff, oiga, que está la cabina, mire, repleta, ¿verdad? Por aquel ladito, mi señora, la guapísima, la que siempre, oiga, sea el día que sea, no porque es viernes, no, ya siempre trae actitud. Mi señora opinadora, muy buenos días, qué pues guapa, qué bonitilla, ¿verdad? Desde Morrilla. De aquel ladito, la señora de las 80,000 bendiciones. ¿Cómo anda, doña Cleo?
2: Ah, ya.
0: Y eso que es viernes. Ay, no, de veras, oiga. Más allá de aquel ladito también tenemos a doña... Claro, ¿verdad? Ya hasta se le pegó. A doña Catita, ¿cómo anda la novia de México? Sí, pues ya tranquilo. Ay, no. Vámonos con la señora de las hormonas, mi señora dramática. Buenos días. Pobrecita. Ya. Que dice que no tolera, no soporta. Está atacadísima porque ya es viernes, ¿verdad? Y de aquel lado, mi querido, el mero mero, el gallo de las pollitas. ¿Cómo anda, don Nacho? Qué claro. Guapo, como siempre. Y por supuesto, mi querido Donald, el que comanda los controles de aquel ladito. A ver, pásame esa llamadita, mi querido Donald. Vamos a ver quién anda por ahí. Bueno.
3: Bueno.
0: Hola, ¿quién anda? Oiga, de aquí para allá yo, de allá para acá, ¿quién?
3: Pues yo también, mi chula.
0: Ah, ¿sí? ¿Cómo te llamas, mi chulito?
3: Toño.
0: El Toño. Toño, el Toño Tigre. ¿Cómo andas, mi querido Toño Tigre?
3: Al millonazo.
0: Porque aquí al 100 cualquiera.
3: Trabajando en la U.
0: En la U, eso. A ver, cuéntame, ¿en qué te podemos servir, mi chulito?
3: Pues una canción, primero saludarte y desearte que tengas un bonito día lleno de bendiciones y que todo tu público siempre esté al pendiente de tu programa. Desearte todo lo mejor.
0: Ay, mi chulito, muchas gracias. Y que esas bendiciones que vienen de aquí para, de allá para acá, también se regresen para allá, ¿verdad? También que te vaya muy bien. Que tengas muchos clientes, muchos pasajeros de esos que pagan, sueltan billete, no dan lata, ¿verdad? ¿Cómo de que no?
3: Sí, pues todo caminando con un solo deseo, que todo nos vaya bien.
0: Ándele.
3: Tanto como de la U, de la otra explicación.
0: Ah, qué bonito, mi querido Toño.
3: Que todos seamos bendecidos.
0: Dicen por ahí, ¿verdad? El sol sale para todos, ¿cómo no?
3: Sí.
0: ¿Verdad? Ya lo que es para uno, ni aunque se quite, ¿verdad? Y lo cuando no, ni aunque te pongas. Así que si un pasaje ya es tuyo.
3: Sí. ¿Verdad? Sí, pero no andar en discusiones, no entrar en polémica por ningún pasaje, todo.
0: Ándele, mi chulito.
3: Lo que Dios nos da.
0: Es correcto. Muy bien. ¿Y qué rolita vas a querer, mi chulito?
3: Una para que la escuche mi tóxica. Okay. Así romanticona.
0: ¿Qué se llama? ¿O quieres que te dediquemos una así romántica?
3: Romántica. Fíjate que se me antoja una de los Bukis, Mi Ironía.
0: Mi Ironía, ok. Ahí te la buscamos, mi chulito. Y ahí te la ponemos con todo gusto, ya dijiste.
3: Deseo todo lo mejor y a todo mundo que les vaya bien en este día.
0: Ya dijiste, igualmente para ti, te mandamos un abrazo de esos de oso bien apapachador. Cuídate mucho, bendecido día, mi chulito.
3: Gracias, mi chula, Dios te bendiga. Gracias.
0: Igualmente, un abrazote, qué lindos, mi red, escucha cómo los amo yo, son los mejores del mundo mundial, gracias, racita chula. Donde quiera que usted esté en este momento, reciba un abrazo de mi parte de esos bien apapachadores y con muchas bendiciones, así se encuentre usted en casita apenas rumbo al trabajo, ya en el transcurso de su casa al trabajo, si ya está en su oficina, donde quiera que usted se encuentre en su negocito, ahí reciba una bendición, bueno, no una, ¿verdad? Miles de bendiciones. y un abrazo apapachado. Ya tenemos mucha racita chula que anda por aquí conectada, pero nos vamos a ir con música primero. Y regresando, los leo con mucho gusto. Recuerda que yo soy tu amiga y servidora Carla Trejo, la chula, la voz. La voz que te acompaña en las mañanas. Quédate con nosotros y vamos a comenzar en este viernesito 7 de agosto, cuando son las 7:06 de la mañana. Y comenzamos con todo menos con miedo. Y el que amaneció de malas, ¿qué? Pues que se vuelva a dormir, ¿verdad? Ojalá Dios quiera no me lo tope, ¿verdad? Porque dos de malas no se puede, ¿no es cierto, verdad? Porque no, y ya, punto, ¿verdad? Que se vuelva a dormir y ya. Vámonos con música, racita chula. Y ahorita continuamos con mucho más. Vámonos, mi querido Tonal, arráncate, porque es viernesito y el cuerpo lo sabe. Feliz, feliz, ¿verdad? Así comenzamos este día con mi banda, el mexicano, aquí nomás.

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0: Muchísimas, pero muchísimas felicidades a todos mis paraditos que el día de hoy, ya en este 7 de agosto, están muy cumpleañeros. Que Dios me los bendiga, que se la pasen increíble. Muchas felicidades. Y veamos si tenemos por aquí entre nuestros mensajitos algún paradito cumpleañero. Vamos a ver, oiga, 624-1920-899. Nuestro teléfono aquí de WhatsApp en cabina, 624-104-2035, nuestro teléfono para llamadas. Así que vámonos rápidamente, nos reportan por aquí, oiga, tristemente, ¿verdad? Desde tan temprano, dice: buen día, chula, para reportar una volcadura en la entrada de la glorieta de San José, dirección hacia San Lucas. Así que si en este momento usted viene, ¿verdad?, de San José para acá, tome sus precauciones porque se va a encontrar en este momento con esta volcadura. ¿Qué dice
1: por aquí? Buenos días, aquí al servicio, todo sin novedad. Un saludo para la señorita Alondra, que salió de Vistabelas, que fue a apoyar.
0: Saludos. Ahí está, ¿verdad? Sacita,
1: buen día.
0: ¿Qué es lo que te digo con Sacita? Siempre pasa cuando ya pasó todo, ¿verdad? Él iba pasando y atrás de él, mire, suceden los percances. ¿Cómo ven? Oiga, mi querido amigo, te mando un fuerte abrazo y usted dele con mucha precaución, por favor. Dice de este ladito: buenos días, chulita, espero que estés bien. ¿Me podrías mandar un saludo para la tortillería, la Yaquecita, para todos y para la Sonrix, que anda con las pilas bien puestas echando tortilla de más? Eso es todo, oiga, como debe ser la actitud, ¿verdad? Te mandamos un fuerte abrazo, mi querido Potrillo. Saludos por aquí, dice: nuevamente, como cada mañana, para mí es un privilegio escucharte. Te mando un saludo y un fuerte abrazo, mi Carlita chula, que tengas un excelente día. Le puedes mandar un saludo para el compa Ratón, el más canijo, el más rápido y el carismático de los fierreros de Cascabel, y para el compa Cele, el mejor carpintero y el chofer, que está bien bien chulo. Ah, poco así, oiga, pues presente, saque para acá, porque aquí tengo, mire, dos señoronas, una que anda con lista de útiles en mano y otra que ya no tiene compromisos, ¿verdad? Que es doña, acá doña, ¿cómo se llama esta señora de aquí enfrente? Ah, no se crea, señora opinadora, nomás dije, para ver si está en todo, pero ya vi que se anda durmiendo, a ver qué está pasando ahí, ¿verdad? Saludos por aquí también, ¿qué dice mi querido Conde?
2: Hola, muchacha hermosa, ¿cómo está la reina de la mejor? Oye, es verdad que estoy enamorada de tu linda voz, tienes hermosa voz. Oye, ¿me puedes complacer con una rolita, Tumbando Caña con la banda Maguey? Gracias, mi amor, te amo.
0: Cuando me halagan la voz, ya no sé si es bueno o es malo. Si yo le contara lo que me pasó una vez con un radioescucha, ¿verdad?, diciéndome que la voz le encantaba. ¡No, hombre! ¡Qué susto, qué miedo, qué terror! Un día se las platico, pero ahí en mis redes sociales, ¿verdad? Saluditos, racita chula, y a toda esa racita que nos escucha y sintoniza amablemente la mejor, un fuerte abrazo. ¿Qué dice mi compa?
1: Chula, ya la te voy a mandar la puerta porque siempre pasa algo.
0: No, mi chulo, pero pues, a ver, fíjate. Es que si tú vas en un tramo y en ese tramo no pasó nada, pues no es tu culpa, ¿verdad? Y si otros vienen en otro tramo y en ese tramo sí pasó, bueno, pues eso ya es otra historia. Así pues que sí, tú no te preocupes, mi chulito. Bienvenido a ese reporte. Saludos por aquí, señora opinadora, que dice: buenos días, chula. Quiero mandar un saludo a todas las de la Ribera y a la cuadrilla del Pancho del Vivero, California. Un fuerte abrazo. De este ladito dice... a ver, déjame ver qué dice por aquí. Buenos días, mi chula hermosa, diosa de diosas, reina del rating. Saludos, comadre hermosa. Dice: aunque se suban sin bañarse el pasaje, dice, a eso de las 6 de la tarde, ¿a poco no si se le aplican a los de la UCI? No, se sabe, oiga, se sabe. Dice de este ladito: buenos días, mi chula, deja, apago mi música y pongo a la mejor aquí nomás. Ándele, mi querido Michael Chino, tú muy bien, ¿verdad? Saludos, mi querido comandante, ¿cómo andas, mi chulito? Te mando un fuerte abrazo. Gracias por andar aquí a la escuela. Escucha de la mejor. Saluditos y bendecido día. Marquito dice: muy buenos días, ¿cómo andas, mi querido Marquito? Te mandamos un fuerte abrazo para allá, para San José del Cabo, mi querido el Tommy. ¿Qué dice el Tommy?
3: Buenos días, mi chino, muy buenos días.
4: Allá lo que está uno, ni aunque
3: pues sí. Aquí dándole con todo.
0: Dándole como debe, ¿verdad?
3: Desde las 12 de la noche.
0: Ah, caray, qué bien.
3: Aquí al 100.
0: Pura gente chambeadora aquí, ¿verdad?
3: Hermoso día, excelente programa.
0: Muy bien.
4: ¿Y qué rolita?
0: Te queremos
3: mucho, mi chula, nunca cambies.
0: Yo también los quiero muchísimo.
3: Bueno, mi chula, no sé si me puedes complacer con una rolita de los Novillos de la Sierra, Herenita. Muchas gracias y que tengas un excelente día. y el que amaneció dormido y de mala, que se
0: vuelva a dormir. Sí, oiga, y que nos invite a dormir porque, en viernes ya traigo unos sueñillos. El alemán, ¿qué dice mi compa el alemán?
4: Buenos días, mi chula.
0: ¿Cómo anda, oiga?
4: Accidente aquí donde está el Club Campestre Playa, antes de llegar al Haya Play. ¿Y en San José?
0: En San José, ¿verdad? Ahí, ¿será ese mismo reporte de este que nos enviaron o será otro? A ver, mi querido alemán, dice, hola, mi chula, buenos días, aquí reportándome, dándole duro a la trabajación como debe de ser en la aplicación de la U. Saludos para todos los de la U con la con la avenida Tamaral despejada, sin accidentes, sin tráfico. Feliz día, mi chula, y que pases un bonito día. Abrazo. Gracias, mi querido Pichurris, un fuerte abrazo. Gracias a mis concreteros que ya andan asomando la manita. Saludos para mi CR23 que anda por aquí con todo. Menos con ganas de chambear, ¿verdad? Mi chula dice, como todos los días, hermosa, bendiciones para ti, para todo tu equipo, los de la C, como siempre, al 100, que tengas un hermoso día y saludos para el amor de mi vida, mi esposa, y no se nos pase, dice, ahí si me puedes complacer con una rolita de grupo El Mexicano. Pues ahorita acaba de salir una, pero ahora te ponemos otra con todo gusto, ¿verdad?
5: Chula, buenos días, mi chula.
0: ¿Cómo me le va, oiga?
5: Un excelente viernes. Casi ya fin de semana.
0: Ya, mi Rocky, ya andamos pisándole los talones.
5: Un besote a todos tus radioescuchas. Y si puedes,
6: ay, qué rico, amor.
5: Pero tuyo, pues original tuyo.
0: Original mío. Ay, Dios mío, es que el qué rico no me sale porque no es mío, ¿verdad? Es prestado de mi compa Regio. Pero bueno, ahí les va. Paren bien el cachetito y la frente. Ay, besos tiernos, ¿verdad? Ahí está, oiga. Doña Cleo, usted la verdad lo que con ese beso quiere es que, ¿verdad?, pegar chicle y que le paguen la lista de útiles escolares. Yo lo sé, ¿verdad? Yo lo sé, oiga. Y ahí les va. Ay, qué rico, amor, ¿verdad? Saludito, racita chula. Saludos, mi querido Rocky. Dice, buenos días, ¿cómo andamos por allá? ¿Me puedes poner...? Mañana voy a conquistarte de alta consigna, please. Claro que sí, se la buscamos con mucho gusto. Buenos días, mi chula, feliz fin de semana. Aquí el chupón reportándome. No ando perdido, andaba de parranda. Saludos para los tazos dorados que ayer ganaron el juego por un punto. Ándele, ¿de quién era el juego? Oiga, cuéntenos. Dice, buenos días, hola, un fuerte abrazo para la señora dramática. Dile que la quiero mucho y que no haga berrincha. Ahí está, ya. Ay, ya se emocionó otra vez. Ay, es que nunca nadie le había dicho que la quería mucho, ¿verdad? Ay, pobrecita, ya, pues ya, tranquila, ¿verdad? Ahí está mi compita, que no nos dice cómo se llama, pero que le mando un abrazo de esos apapachadores. Saludos por aquí también para mi querido Sebastián, ¿qué dice? Buenos días, hermosa, por fin es viernes y el cuerpo lo sabe, andamos en la trabajación sin miedo al éxito, yendo a la reina del rating, esa voz privilegiada. Por favor, ¿podría ponerme una rolita con banda Cora, cumbia a ritmo? Y que dice, gracias a la más chula del condado, que tenga bonito día, gracias por hacer mis días más agradables, gracias a ti, mi querido Sebastián, por ser parte muy importante de la mejor. Dice, hola, buenos días, ¿cómo andan por aquí? Oiga, buenos días de este ladito, mi querida Karen. Dice, todo el mundo quiere felicidad, nadie quiere angustia, pero no puede haber arcoíris sin un poco de lluvia. Chula Bella, buenos días, podrías enviarle saludos a Rufles Peñalosa, a Camacho, a Vilchis, a Víctor, a Terra, a Ulises, por favor y gracias, y por supuesto, como siempre, agregando ahí a nuestro querido Alex de COC y también a mi querido Camacho, un fuerte abrazo. Oiga, vámonos también con saluditos aquí para mi compa el Nico, ¿verdad? Pero otro Nico, no creo que el Nico del Nuevo Atardecer, mi compa Javi Paranormal, que anda de este ladito, que dice mi chula, como siempre, ¿verdad? Que anda, dice, arre Lulu, andamos, pero mire, ¿cómo anda mi chulito? Como siempre, ¿verdad? Al llavazo, así que te mando un fuerte abrazo y dice, te quiero mucho, yo también te quiero mucho, mi querido Javi, te mando un fuerte, fuerte abrazo y gracias a toda esa racita chula que sintoniza la mejor. Oiga, nos vamos a ir con una musiquita para mis paraditos y regresando, continuamos con más saluditos, gracias, oiga, por estar al llavazo en la mejor, aquí nomás.

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0: Ya son las 7:31 de la mañana, racita chula, y nosotros continuamos con muchos saluditos que tenemos por aquí pendientes. Veamos a quién tenemos. ¿Qué dice la racita chula que anda muy al pendiente aquí de la mejor a través del 89.9 San José del Cabo y 102.3 este ladito Cabo San Lucas? Dice por aquí, dile a mi amigo que pase los reportes, que no esté dramático, que para dramas nada más la señora dramática. No, era pura cura, ¿verdad? De que ya no nos va. No, sí que nos lo manden. Saludos a nuestros amigos de Sacitas. Un fuerte abrazo. Dice, presente, mi chula, bendiciones. Eso es todo, mi querido Johnny. Bienvenido. Isaac dice, chula, el accidente es viniendo de San Lucas hacia San José. Buen día. Bueno, aquí no lo habían reportado al revés, pero tú mismo no lo reportaste, ¿verdad, mi chulito? Ok, a ver, entonces, fíjese bien, ponga atención. Si usted, ahora ya no viene, ¿verdad? Ahora va. Si usted va de San Lucas hacia San José, ahí se va a encontrar con esta volcadura, ¿verdad? Así que tome sus precauciones. De este ladito dice...
1: ¿Qué tal, mi chula? Excelente día. Muchas gracias por hacernos muy amena todas las mañanas. Te mando un fuerte abrazo y que tengas un excelente día.
0: Muchas gracias, mi chulito, te mando un fuerte abrazo. Y ustedes también hacen muy amena la mía, ¿verdad? Es lo que ustedes no saben, ¿verdad? Cosas que se tienen que enterar en este momento, que los amo y que han hecho, oiga, de mis días los mejores, sobre todo, oiga, en estos días que ya sabe cómo anda la situación, pero ustedes han estado ahí al pie del cañón, así que los amo mil, ocho mil. Dice de este ladito...
2: Mi chula, buenos días, un saludo para el Chapas, aquí viene de copiloto conmigo, con una canción chingona, mi chula, saludos para el Chapas, puro Higuera Ingeniería.
0: ¡Ándele! ¡Ay, nomás para que vea de qué lado iba el hincho, ¿verdad? Saludos, mi chulito. Claro que sí, le ponemos a mi querido Diego algo acá bien perroski, ¿verdad? Ahorita le ponemos algo. Saludos para Mari, que dice, buenos días, chulita hermosa, excelente fin de semana. Saluditos, mi querida Mari. Y recibe un abrazo bien apapachador de este ladito. Dice, Said, chula, buen día. Ponte la nueva de Alfredito Maidai. Dice, ahorita se lo vamos a poner. ¿Cómo de que no? Usted todo lo que me... Es más, si me quiere pedir todo el día de Alfredito Oliva, yo lo voy a complacer. ¿Cómo de que no, verdad? Saludos para aquí, dice, buenísimo día, mi chula. Dice, aún dando muy especial, que dice, para la chula, la reina de la radio, y a Carlos Marquitos y Junior H, escuchándote acá en el Arroyo de San José del Cabo. ¿Qué andan haciendo en el arroyo, muchachos? A ver, cuéntenme. Saluditos de este ladito. José Luis Vázquez, te mando un fuerte, fuerte abrazo. Igualmente, como siempre, muchas, muchas bendiciones para ti, para toda tu familia, para Isara, un fuerte abrazo. De este ladito, buenos días, mi chula. Eric García, ¿cómo andas, mi querido Eric? Un fuerte abrazo. El Companico, el meramente, el de la unidad 75, dice, hola, ¿qué tal, Carla? Muy buenos días. Manda, por favor, un saludo para todos los choferes del sitio Nuevo Atardecer de parte del Companico de la unidad 75. Good morning, Carla. Saludos a mi compa, el CR23, el más Miami de Concamex. Ahí está. ¿A poco sí, oiga, será?
3: ¡Neta, me lo juro!
0: Ahí está, ¿verdad? Saludos, mi querido Isaac. A ver, tenemos una llamadita. Aviéntame esa llamadita. Sí, bueno, bueno.
4: Chula, buenos días.
0: Hola,
4: nada
0: buenos...
4: más para reportarte una fuga de agua que hay en la colonia Cangrejos.
0: A ver, es que le digo, oiga, a esta gente, ¿verdad? ¿Cómo que qué pasa? Oiga, ¿qué pasa? A ver, aquí en Cangrejos, ¿en qué parte, mi chulito?
4: Está en contraesquina del parquecito.
0: Contraesquina del parquecito. No me digas que es la misma que siempre está en media calle.
4: Sí.
0: Hijo de Jesús.
4: Es una fuga grande de agua que hay.
0: Ok, pues hacemos un atento llamado urgente, ¿verdad? Nuestros amigos de Omzapa Los Cabos, porque está esta fuga bastante grande ahí contra esquina Parque Cangrejos, ¿verdad?
4: Perfecto.
0: Ya estás, mi chulito. ¿Con quién tengo el gusto? ¿Cómo te llamas?
4: Toño.
0: Oh, ¿no es el mismo Toño de hace ratillo o sí ese Toño?
4: Sí, es el mismo.
0: Ah, el mismo. Ya estás, mi chulito. Muchas gracias por ese reporte. No, sí, muchas gracias por reportarlo, ¿eh? De verdad que mucha gente que pasa y nomás lo ve, pero no, usted muy bien por reportarlo.
4: Sí, gracias, mi chula, y Dios te bendiga.
0: Gracias.
4: Gracias por mi atención también.
0: Ahí está, mi chulito, ya dijiste, un fuerte abrazo. Ahí está el reporte, ¿verdad? Muy importante reportar las fugas, oiga, las volcaduras, los choques, ¿verdad? Todo lo que suceda, así todos nos enteramos de lo que está pasando. Claro. Gracias por el reporte. Usted porque es bien chismoso, don Nacho, de veras, oiga. Dice por aquí, buenos días. Muy buenos días, ¿cómo me le va? Oiga, saluditos de este lado.
5: Chulita, bonita, hermosa flor de pitaya.
0: Ay, qué bonito.
5: Tengo 3 días pidiéndote la canción del alma enamorada con Chalino Sánchez. para el compa Chalo, mi hijo.
0: ¿Estás seguro que me la anda pidiendo a mí? Oiga, si yo aquí veo los mensajes a las 6.
5: A ver si me la pones. Y te la estoy pidiendo en buena manera, no como el otro grosero que te quiso regañar.
0: No, sí me regañó, hijo, sí me regañó, o sea. Ay, no, ya estás, mi chulito, fíjense. Aquí estoy viendo los mensajes y no tengo ningún mensaje, ¿verdad? De que me ande pidiendo la canción, pero estoy viendo sus mensajes a las horas que yo ya no estoy. Entonces no ande echando mentiras, ¿verdad? Saluditos, ahorita le vamos a poner su alma enamorada. Oiga, saludos para mi compa Lalo, que dice good morning por la mañana, chula. Un fuerte abrazo, mi querido Lalito, el potrillo, dice.
6: Buenos días, chula, ¿me puedes saludar? A José, al cabeza, alias al cabeza de pala, que trabaja en Querétaro y trae un vibro.
0: Al cabeza de pala. Ahí está, ¿verdad? Saluditos, José, un fuerte abrazo. Mi compa Jiménez, ¿qué dice? Dice, me caso, buenos días, vámonos a San José, dice, paso por usted o se fresea, ya es viernes. Porfa, con la rola de 2911 para darle gracias al creador. Claro que sí, se la ponemos. Mi chulito, un fuerte abrazo, el Tommy.
7: Aquí por la Soriana, un buen tráfico, para que tengan, tomen sus precauciones.
0: Ahí está, ¿verdad? Pregunta antes de irnos, pregunta dinámica, oiga. Comida, pero que por nadititita, oiga, pero nadititita del mundo, le pondría un pero. Yo, por ejemplo, a unos chiles rellenos o a un pozole, en la vida le pondría un pero. Jamás, oiga, así como sea, que blanco, que no, como me lo traiga. A los chiles así que bañaditos en no, así tráigamelo, de verdad. Estas son comidas a las que uno no le pondría pero, ni tantitito pero. ¿A qué comida no le pondrías ni tantitito pero? Unos tacos dorados, ¿de qué? De lo que sea, tacos dorados. Ay, los tacos dorados, ya de papita. No, no, no. Ya está, se me... ¿verdad? Mejor ahora porque me está dando hambre. Ya. Póngame por aquí comida que por nadititititita del mundo le pondré un pero. Tacos dorados de pollo, mi chula. Dice, me ensampo como 15. Ay, con una agüita fresca, ¿verdad? No, hombre, Dios guarde. Ya. Mejor vámonos y ahí le dejo la pregunta para que regresando me responda. Comidas a las que nadititita, oiga, de pero le pondríamos. Vámonos con más música, oiga. 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

0: Aguante, recita chula, que me ando comiendo un panecillo y una... Ah, mentira, ¿verdad? Ojalá, oiga. Pero ya andamos tomando cafecito.
1: Ya.
0: ¿Sabe por qué no estamos comiendo pan? Porque la señora Cleo no nos da, nomás está comiendo, se trajo cinco panes para ella, pero ni siquiera, ni de chiste, que dijera, ay, no, nada, no. Ella se encierra, eso sí, ¿sabe a quién sí le ofreció? Curiosamente y raramente, yo que usted, mira, doña Catita, y me ponía bien trucha, al único que le ofreció fue a don Nacho. Don Nacho Jalis, de aquí tenemos pan y que quién sabe qué. Ay, no, ya ve cómo. No, don Nacho, usted también no sea así. Oiga, usted puede ser la manzana de la discordia entre estas muchachonas por andar aceptando ese pan. O sea, contrólese, ¿verdad? Si no le ofrecen a su novia, usted no agarre, así de fácil. Ay, no, qué cosas. Diga, vámonos rápidamente con saluditos para la racita chula que anda por aquí. Antes de que me emperre, ¿verdad? Saludos por aquí, ¿qué dice? Saludos, mi querido Potrillo, saludos al alemán. Dice, buen día, mi chula. La comida que no le pongo, pero es el pozole con su botán estilo acapulquirri. Saludos. Así con ese chilillo relleno, las flautitas, el chicharrón. No, hombre, Dios guarde, ¿verdad? Imagínese nomás uno en este viernes pozolero, ¿no? ¿Verdad? Ya fue ayer. Bueno, pero si queremos lo hacemos pozolero también hoy. ¿Cuál es el problema? Pues sí, oiga. Saludos por aquí. ¿Qué dice mi querido Jiménez? Dice, lindo día, Jiménez, te vamos a poner tu rolita después de las movidas o te la cambio también por una movida ahorita. ¿Tú qué dices? Saludos para mi querido Javi, dice, buen día, chula. Por nada del mundo le pondría peros al pescado empanizado y al cóctel de camarones acompañado de una linda dama. No, hombre, la dama debe ser una chaparrita de esas morenitas, ¿verdad?
1: Ahorita comemos.
0: Sí, claro, pues como usted ya se zampó sus cinco panes, ¿verdad? Ahorita ya dice que ahorita comemos, qué bárbara, de ver. Hágase para allá, ahorita no la quiero ver, estoy muy molesta. Mayra Solís, ¿cómo estás, mi chulita? Te mando un fuerte abrazo, saluditos. De este lado, mi compañico, qué bárbaro el compañico, anda con todo, ¿verdad? Saluditos, dice Efren, buen día, chula. Espero y te encuentres muy bien. Para que pases el dato a todos los choferes de la aplicación, ayer le pedí un carro de la U a mi esposa y a mis hijos. Eran en la aplicación, dice, que dice una... Y el vato dice, llegó en un Versa, o sea, él pidió el Uber, ¿verdad? Ah, ya llegó.
1: Ya.
0: Usted lo va a pagar para que se le quite, porque de lo molesta que estoy, ya no sé ni qué está pasando, oiga. Él pidió, fíjese, en la aplicación, pide, pues, una unidad, ¿verdad? Y ahí le marca que va a llegar una unidad, que dice... Tiguay, ¿es así el nombre? Y el vato llegó en un Versa. Obvio, dice, le cancelé el viaje. Pero, ¿por qué hacen esas jaladas? Pues, dice, yo también soy de la U y no hago eso, se pierde la confianza. Saludos y que agarren el rollo los que hacen eso, tracas, ¿verdad? Ahí está, oiga. Saludos por aquí también, dice, a ver, vamos a ver qué más dice. Claro que sí, oiga, por su pollo. Saluditos de este ladito, dice mi querido Iván. ¿Cómo andas, mi querido Iván Rodríguez? Dice, hola, hola, buenos días, mi chula. Espero y te encuentres muy bien. Tienes una energía maravillosa, sigue así. Te mando un fuerte abrazote a la distancia. Desde San José, me podrían poner la canción que se llama Sin Ti, de edición especial. Gracias. Claro que sí te la ponemos, solo que en este momento vamos a entrar con las movidas. ¿Qué te parece si te ponemos una movida ahorita y al ratillo, ¿verdad? Ya te ponemos la que nos estás pidiendo, ¿te parece? Saludos y gracias a toda esa racita chula con las unidades pesadas, transporte, transportadoras, a mis traileros, a todos los choferes de maquinaria pesada, ¿verdad? ¿Quién más me anda faltando por ahí? A todos mis ingenieros técnicos en la navegación terrestre, les envío un fuerte saludo y muchas bendiciones. Saludos por aquí, ¿qué dice, chula? Y si me regalaras una camisa, pues apenas que una mía, hijo, porque de aquí no hemos dado todavía, ¿verdad? No nos han llegado las playeras de la mejor, pero aquí te voy a anotar entre los primeritos, ¿cómo ves? Para que cuando nos llegue, a ver, a mi querido Leo, le llegue luego, ahí. Acuérdense que si está poniendo puntitos, lejos de permanecer ahí para que ya llegue a usted, se vuelve a subir hasta arriba y tardo más en llegar. Acuérdense, nomás es un puntito, oiga, nomás es uno.
1: Ya entiende, ya, razón.
0: Ay, Dios, es que fíjense bien, ay, para que vea cómo está el show. Yo empiezo, primero, cuando empiezo, pues, o sea, al inicio, los primeritos que me llegan, ¿no? ¿Dónde quedan los primeritos mensajes que me llegan? Pues hasta abajo, ¿no? Entonces empiezo de abajo hacia arriba. Así como van llegando, se van poniendo arriba. Pero a veces les digo, si por algo hice una pausa, me fui y regresé y su mensaje se quedó y no lo leí, ahí sí, póngamele un puntito para que suba otra vez a los de arriba. Pero si le pone puntito, puntito, puntito, yo sigo leyendo de abajo hacia arriba, otra vez está yendo hasta arriba usted, pues me la voy a tardar más. Así que ahí les digo para que lo consideren. Saludos a mi querido Tommy.
1: Yo le pongo pecho a los programas. Puedo comer todo el año, todos los días, toda la semana, a cada rato. Esa es mi comida favorita.
0: ¿Cuál, hijo?
1: Y a la comida que no le pongo pero yo, a los tacos dorados.
0: Ah, tacos dorados también. No, es que unos tacos dorados con su respectiva lechuguita, queso, crema. Olvídese con eso y hasta dentro de un mes, ¿verdad? Buenos días, dice, quiero 30 de mañanitas para Plácido Valderas, que es mi yerno. A ver, vamos a ponerle, doña Cleo, déjese pan ahora sí, por favor, ya me molesté bastante.
2: Happy birthday to you, happy birthday to you.
0: Andele, ahí está, ¿verdad? Ahí están las mañanitas cumpleañeras para nuestro querido Plácido Valderas. Fuertes felices. Apapacho, ¿verdad? Y que te la pases increíble de parte de mi querida Marisela. Abrazos. De este ladito dice, chula, quiero mandar un saludo para todo el Todas Mías de SCP. Dice México, el Caleb. ¿A poco si hay del Todas Mías ahí? Donde quiera. Ay, si no, pregunten el CR23. Pregúntenle si no hay el Todas Mías en varias empresas, oiga. Saludos por aquí, dice, a la comida que no le pongo pero es a las carnitas, no, a las semitas, oiga, semitas poblanas, nada como la cocina poblana. Ay, ay, ay, ¿a poco así? Mi querido Jiménez, pues nos vas a tener que compartir unas para ver de qué se trata, ahora sino de qué manera. Said dice, chula, porque cuando dicen con esta comida me envenenan es porque les gusta, pero no se mueren. Ah. A mí, por ejemplo, si usted un día quiere ponerle venenillo y que caiga redondito, ya, seguro, seguro. Yo creo que a las fresas con chantilly. Mire, no, mire, yo no le voy a decir que no, ¿verdad? Así, esa es mi trampa mortálica. Saludos por aquí, ¿qué dice? Buenos días, chula. A darle a la, ¿qué dice? A las milky no fían y las heladas no las regalan. Es correcto, mi querido Luis Enrique, así que a darle sin miedo al éxito. Rigo, dice.
3: Hola, mi chula, buenos días, saludos. Espero que te encuentres excelentemente bien. Y a la comida que yo no le pondría un pero es un pescadito a la talla. Y aprovechando ya esto, ¿te puedes poner la de la iguana en las movidas?
0: Andela, se la ponemos. Vámonos con una pausita y regresando con mucho gusto. Le digo con qué nos vamos para comenzar las movidas aquí nomás.
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Y así iniciamos las movidas de la mejor. Aquí viene la tropa vallenata, mi razón de ser. Ya son las 8:02 de la mañana. Sáquese los prohibidos, don Cosme. Aquí nomás.

0: Así es, Resiste Chile, en este momento nos vamos con las celebraciones, celebrando a la Palomilla. ¿Qué tiene el día de hoy para compartir con nosotros? Cuéntenos su fecha importante, algún aniversario, algún cumpleaños, lo que usted quiera, 624-1920-899, y con mucho gusto nosotros también le compartimos qué pasaba en un día como hoy, pero de diferente año. Bueno, pues en lo que tú me cuentas que celebras el día de hoy, te cuento que en un 7 de agosto, pero de 1855, muere el general Mariano Arista. Ay, ya, tranquila. O sea, fue en 1855, ya relájese, ¿verdad? Ya pasó, ya fue, tranquila, Dalai. Dele un panecito, señora, Cleo, para que se controle. ¡Para el susto! Ay, no, de veras, le digo que no quiere compartir nada. Entonces, oigan, este presidente de México entre 1851 y 1853, esta fecha está registrada por la Secretaría de la Defensa Nacional entre las efemérides militares de agosto. ¿Qué tal, oiga? Y también, ¿qué pasaba en un día como hoy, pero de 1900? Se publica el primer número del periódico Regeneración, fundado por los hermanos Ricardo y Jesús Flores Magón, una publicación muy importante en el desarrollo de el pensamiento opositor al régimen de Porfirio Díaz. ¿Qué tal, racita chula? También, ¿qué pasaba, oigan? En un día como hoy, pero de 1945, México participa en el contexto internacional de la Segunda Guerra Mundial como parte de los acontecimientos que marcaron la etapa final con el conflicto. Ok, o sea, para poner orden, ¿verdad? En pocas palabras, oiga.
1: Pues sí.
0: El día de hoy, señora Pinadona, también es el Día Mundial de los Faros, que se realizan en actividades en diferentes lugares, ¿verdad? Para reconocer la importancia histórica y cultural de estas construcciones. Por ejemplo, aquí se dice, ¿verdad? Se dice que en Los Cabos tenemos un faro, quién sabe en dónde, ¿verdad? Se dice que es de fácil y libre acceso, se dice, ¿verdad? Que sea cierto, es otra historia, ¿verdad? Pero, pues al parecer tenemos un faro aquí. Vamos a ver qué celebración hay el día de hoy por allá, oiga. Saludos por aquí también, que a la racita chula que ya nos empieza a compartir sus celebraciones del día de hoy. El día de hoy también, oiga, hablando de los santorales, es el día de San Cayetano, ¿verdad? Sacerdote o santo patrono del pan, que es italiano, ¿verdad? Muy bien. Oiga, ¿qué más se celebra? Bueno, pues también el día de hoy celebramos que ya estamos en el día 219 del año y nos están faltando solamente 146 días para terminar este 2026. ¿Qué tal, oiga? Así las cosas, racita chula. Vámonos a ver qué dice la racita que anda de este lado. Por aquí dice, a mi chiquita mamá le mando un fuerte abrazo, mi querida Berito, hasta allá, hasta mi griño, ¿verdad? Berito Murillo, un fuerte abrazo. Dice, la más hermosa, que se le da el desmorning con la gente. Te mando un abrazo, chiquita mamá. Y gracias por andar aquí en sintonía de la mejor. Giovanni Peraza dice que...
2: mi chula, buenos días, mi chula.
0: ¿Qué show?
2: ¿Qué tal? Aquí andamos otra vez en la aplicación de la Umechula. Saluditos para todos, que todos tengan un buen viernes y un buen fin de semana, Mechula. Especial
0: ahí está,
2: para
0: ¿verdad?
2: Saluditos aquí desde Mazatlán, Sinaloa, Mechula, donde dicen que todo es mejor.
0: Ay, ay, ay.
2: Una rabita de las movidas, la de espejeando, Mechula.
0: Espejeando.
2: Te espero, Mechula, te voy a regalar una banderilla de sushi.
0: No, sí voy a ir a probarlas. ¿Verdad? Si
2: ahí
0: vamos
2: la
0: ahí.
2: Tienda de la Tamarada. Ahí te espero, mi chula.
0: Ahí te voy a caer al ratito, ¿verdad? Y ya, así, aunque no me diga jefe, yo voy a caerle ahí, ahí está. Vamos al ratito por una banderilla, ¿verdad? A ver qué show, mi chulito. Gracias por la invitación. Saludos para querido, mi querido Osmar, dice que...
3: como puerco lo amarraron.
0: Está enojado.
3: $50,000, ¿qué?
0: No lo supera, ¿verdad?
3: Ando bien emperrado, chula, tres vayas, ni el sol me puede calmar.
4: Ay, véale.
3: Muy.
0: Estaría bien un tiro ahí entre Nacho y Olosmar, ¿verdad? Porque siempre andan emperrados, oiga.
3: ¿Me puedes poner una canción, chula, Trejo? ¿Me puedes poner la del paso del gavilán? ¿O la del paso del gigante? ¿O la iguana? ¿O la de cocinero?
0: Ándele, ya dijo, oiga, ahorita se la buscamos con todo gusto de este ladito. Un saludo para el CR23, ¿verdad? Que ya tomó café, oiga, o todavía no. Unas enchiladas, chula. Ahí comida en la que nunca le pondrías un pero, unas enchiladas. No, hombre, el otro día no es por acá, oiga, no es por presumir, ¿verdad? Pero me hice unas enchiladas, no sabe qué cosa maravillosa. ¿O será porque las hice yo, ¿verdad? La verdad, sí me quedaron bien todo que ver. Bien todo que ver, Stach. Saludos por aquí, ¿qué dice? Se dice que el 15 de agosto será verdad. ¿Qué tan cierto es como para ir a comprar boletos? Ay, quién sabe, mi chulito. Yo, mira, ya ni digo nada porque luego ya ves que uno ahí anda, no, si es seguro, y luego si se andan cancelando, entonces quién sabe, pero te voy a investigar a ver qué show. Mi chula, buenos días, dice, yo jamás le pondría peros a un molito de marrano con uno de arroz y frijoles. Y dice... pues aunque con epazote y una coquita de envase, dice, de parte del gallo de Guerrero, compláceme a mis compañeros, los patrulleros del chileno, dice, los todas mías, complácenos con la canción de El Gran Silencio, el Chuntaro Style, dice, claro que sí, se la buscamos. Saludos por aquí. ¿Dónde quedó este mensaje que me andaba mandando mi chulito y hasta se me había perdido? Vamos a ver qué dice. Traían una fiesta, oiga.
1: Aquí, buenos días. A ver si podrían mandar un saludo para Skinny Lake de parte de Valdo Ruiz, de aquí de Playa Alameda, no Cabo San Lucas. Por favor, y aquí ya tú sabes, te vamos escuchando, mi reina. Ahí estamos. Besitos.
0: Ahí está, ¿verdad? Se puso bien bueno el ambiente. Hasta me dan ganas de caerles ahí ahorita a los muchachos, oiga, a ver qué show. Dice, hola, buenos días, chula pechocha, que tengas un bonito fin de semana, bendiciones. ¿Podrías mandar saludos a mi esposo como todos, que como todos los días, escuchándote y haciéndonos las mañanas de lo mejor, con la mejor, aquí en Rancho Bainoro? Vénganse al café, imagínate, en el Rancho Bainoro, ¿verdad? Todo despejado, aire limpio, un cafecito, la compañía de mi querida Lulú. ¿Qué más quiere uno, verdad? Te mando un fuerte abrazo, mi chulita. Dios mediante, por allá nos daremos la vuelta un día de estos. Dice, fuga de agua en la colonia Los Cangrejos, chula. Te reporto esta fuga y ya tiene 3 días. A ver, mis amigos de Onzapas, 3 días con esta fuga contra esquina del Parque de Cangrejos. Es la misma fuga, oiga, no vaya a ser otra, ¿verdad? Saludos, dice, saludos desde Oaxaca para el Iber. El de Lentitos, de parte de su tía, la doctora, un fuerte saludito. Saludos por aquí también, ¿qué dice?
4: ¿Qué onda, mi chula Trejo? Buenos días, ¿me puedes complacer con esta canción? Un saludo.
0: Así como hoy, de los alegres de la sierra, como de que no, oiga, pasando las movidas con mucho gusto. No, esa rola está muy todo que ver, ¿verdad? Saluditos, mi chulo, claro que sí. Sebastián dice, hermosa. ¿A qué comida no le pondría peros? A la mojarra frita con mucho limoncito de guarnición, ensalada con rodajas de pepino, aguacate, una salsa de molcajete y unas tortillas de maíz hechas a mano. Uf, algo bien. ¡Ey! ¿Cómo de que no, oiga? Pero algo bien. Dice, hay un faro, pero no dejan pasar, tal vez en un tour. ¿Cómo ven? Oiga, por eso les digo que lo tenemos, pero no lo tenemos, ¿verdad? Pepe el Toro, saluditos, mi chulo. Saludos de este lado también, que dice mi querido Giovanni. Por ahí nos vemos al ratito, Dios mediante, ¿verdad? Saludos también por aquí, que dice mi querido... A ver, ¿dónde anda el Tony? El Tony.
5: Ánimo, mi chula. Buenos días, saluditos. Excelente de viernes. Saludando a toda la palomilla de la U.
0: Ándele, algo bien.
5: La chica de Los Cabos. Oye, mi chula, no te dejes endulzar el oído.
0: No, ¿verdad? No, no, no.
5: No te dejes endulzar el oído, ¿eh?
0: Ok.
5: No te quedas, mi chula, saluditos. Cuídate mucho, bendiciones. Excelente fin de semana.
0: Ustedes pónganme al tiro, porque luego una no se da cuenta y ya sabe una toda ingenua. Ay, chiquita, ¿verdad? A ver, vámonos con esta llamadita así. Bueno, bueno. Bueno.
6: Buenos días, chula.
0: Hola, buenos días. ¿Con quién tengo el gusto?
6: Con José Manuel.
0: ¿Qué onda, mi querido José Manuel? Qué bonito nombre tienes, ¿eh?
6: Gracias.
0: A ver, dime, ¿en qué te podemos ayudar, mi chulito?
6: ¿Me podías mandar una canción?
0: Ajá, ¿cómo se llama tu canción?
6: Una canción de Joan Sebastián, del Tatuaje.
0: Uy, uy, uy, a ratito te voy a contar, sí te la vamos a poner y a ratito te cuento por qué, no te pierdas el programa y te la vamos a poner al ratito.
6: Okay. Okay. Está bien, gracias.
0: Ya estás, mi chulito, que tengas un bonito día, un fuerte abrazo, saludos por ahí a mi compa José Manuel, como mi carnal, como el turbito, ¿verdad? Bonito nombre, oiga. Vámonos con más saludos aquí que dice, hola, mi chula, bonitos días, bonito día, buenos días, quería saber si me podrían apoyar con un reporte en la colonia Arenal frente al parque Manitas Solidarias. Tenemos un mes que no nos ponen en el agua y ni las pipas pasan y ya se anotó la gente, ojalá puedas pasar, dice el paro, dice, ahí en Unzapas con quien corresponda. Gracias, mi chula, por leerme, te debo unas fresas con crema. Ay, muchas gracias, oiga, no me debe nada, usted con que nos escuche, ya con eso estamos bien pagados. Fíjese bien, ahí Arenal, frente al parque Manitas Solidarias, más de un mes que no llega el agua, amigos de Unzapas, ¿verdad? ¿Para cuándo el tandeo ahí en el Arenal? Ahí les encargamos, saluditos. El Saí dice, ya me siento ejidatario de tanto escuchar el rancho Ainoro. Ah, a lo mejor en una de esas nos da un terrenillo ahí, ¿verdad? Un campito por ahí, como de que no.
7: Hola, buenos días, ¿cómo está usted, señorita? Hermosa.
0: Andamos hermosa, al millón, oiga.
7: Dichoso galán. Oye, está ahí una canción de allá de la costa que se llama Gavilán Colorado. Creo que no la has puesto aquí en la radio. Yo no la he escuchado. No sé si la puedes poner. La neta, está muy buena esa canción. Muy buena, muy movida. Gavilán Colorado. A ver, la voy a escuchar. Saludos. Un fuerte abrazo, preciosa. Mamá, mamacita.
0: Ay, santa cachucha, ¿verdad?
7: Ay, la canta el Chema y su grupo talento, si no me equivoco. Esa está buena, esa canción. Ahorita la voy a escuchar aquí. La vamos a ir bailando aquí en la camioneta. Dale. Chao, bye. Chino, spicy chocolate.
0: Ya dijo mi chulito, ahorita la buscamos y la tenemos con mucho gusto, claro que sí, oiga. ¿Qué dice mi compa David, el profe, el mero mero, el original?
8: Muy buenos días, ¿cómo andamos?
0: Aquí andamos,
8: mira. Feliz viernes, un saludo para todas las tóxicas y el día de hoy hay fiesta.
0: ¿En dónde?
8: Hay fiesta, mi chula.
0: GPI, GPI, ¿verdad? Hay que caerle ahí, sí o sí. Oiga, ahorita sigo con más saluditos, pero vámonos con más música. Oiga, aquí viene, por aquí tenemos a los felinos, ¿verdad? Vamos a, con esta rolita, yo la quiero quebrar. Amanda, baila con la banda. Vámonos a bailar con esta rolita, los felinos sonando en la mejor en las movidas. Aquí nomás.

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0: ya son las 8:31 de la mañana de este viernesito 7 de agosto. Gracias a la racita chula que apenas se va uniendo en sintonía de la mejor a través del 102.3 aquí en Cabo San Lucas y del 89.9 San José del Cabo. Nos vamos con más saluditos porque tenemos, mire, hartos. Vamos a ver qué dice la racita chula. Continuamos por aquí. ¿Qué dice? Hola, buen día, mi chula. Saludos para el ancianito del Álamo. Un fuerte saludo. ¿Cómo de que no? Saludos también por aquí. ¿Qué dice? El del chino, ya lo habíamos escuchado ya, ¿verdad? El del chino, ya. Saludos por aquí también. ¿Qué dice mi querido Paquito Flores? Dice, buenos días, mi chula, feliz viernes. Quiero mandar un saludo a mi amor Luis Antonio, a mi hermosa mamá, que los amo mucho con todo el ser, y en especial a esas, dice que come menudo con chía. ¡Ay, ay, ay! Esa no se le olvida, esa ya va a quedar para el recuerdo. Imagínese una llegar y pedir un menudo, pues con chía, oiga, pues para que, ¿verdad? Para no subir de peso, oiga, hay que cuidarse la línea, qué bárbaro. Saludos a mi sobrino, hasta Migriño, un fuerte, fuerte abrazo y a toda mi racita del comal allá en Migriño. De este ladito dice que, a ver.
1: Hola, buenos días, chula. ¿Nos puedes complacer con la del precio de la soledad para mi Berito que va para sus clases de inglés, porfa? Bonito día.
0: Un fuerte abrazo, mi chulita, solo que ahorita todavía seguimos con las movidas de la mejor, pero en un ratito más, con mucho gusto, te la podemos complacer.
2: Hola, mi chula, ya andamos acá por San José Viejo.
0: Allá no hay nada todavía.
2: El accidente, pues, fue el del...
0: El de hace rato, ¿verdad?
2: Antes de llegar a Haya Place. Sí, está feo el accidente. Estaban todos los cuerpos de emergencia.
0: Pues ahí está. Unidades de emergencia trabajando en esta volcadura aparatosa, es lo que nos dicen por aquí. Gracias, mi querido Mario Arce, por ese reporte. De este ladito, el conde.
3: Por la rola, oye, lo que yo no dejé de comer era un pozolito con su chilito así polveado y su orégano.
0: ¡Ay, qué cosa!
3: Oye, pues mandar un saludo a toda la banda del Porky. Gracias.
0: Ahí está, ¿verdad? Saluditos, mi querido el conde, el mero mero, el de San José, el de la ballena, ¿verdad? Dice... Saludos, R23, anda con todo. Saludos para Carlitos Ramos, dice chulada. Mándame un saludo para el Rancho Alegre de Cabo San Lucas, en especial para mi nieta que está de vacaciones. Aquí, Merari Salomé, un fuerte abrazo. Diga, ¿cómo de que no, Martín? ¿Qué onda, mi chula? Veo que están mandando mensajes todos tus enamorados. No te olvides de mí. No, mi chulo, pues más bien tú no te olvides de mí, ¿verdad? Ahí voy, ya sabe que aquí todos son bienvenidos. Oiga, Dani. Danielito dice, buenos días, mi chula, espero que tengas un excelente día. ¿Me podrías mandar un saludo al heroico cuerpo de mantenimiento de parte del fantasma? Saludos a toda mi recita chula de Concamex, oiga, puro personaje del fino, del bueno, del chambeador, ¿verdad? Cómoda y que no. Mi querido Francisco Lázaro.
4: Mi chula, espero que tengas un excelente fin de semana. Aquí andamos escuchándole en el 89.9.
0: Ay, no más, ¿verdad?
4: Estimamos mucho, amiga. Dios me la bendiga y me la proteja siempre para seguirla escuchando todos los días en la mañana. Bendiciones.
0: Que así sea, ¿verdad?
4: Un placer con una canción. El amigo que se fue, porque hoy estuviera cumpliendo años, mi gran amigo que fue mi padre. Gracias, amiga. La quiero.
0: Hasta el cielo, hasta donde quiera que se encuentren, ¿verdad? Les mandamos un fuerte abrazo y en especial a tu papi un beso, ¿cómo de que no? Saluditos, mi querido Francisco, pasando las movidas con mucho gusto, por ahí ponemos esa rolita, el Johnny.
5: Mi chula, con el tema del faro, comentabas que sí hay un faro aquí en San Lucas.
0: Espérate, voy a hacer una pausa para pelearme con el Johnny, porque apenas voy llegando, pues la fila está bien larga, oiga, y voy en orden, y dice, ya ni me lees, ya te pareces al regio. Ay, oiga, qué pacho, pues, hombre.
5: La vez pasada nos tocó ir a visitarlo. Hay dos faros, mi chula. Un faro viejo que ya no está funcionando, y el faro nuevo, mi chula. El acceso, bueno, nosotros pudimos acceder al faro viejo por Quivira. Ahí vive una amiga y nos invitó a escalar el cerro para poder llegar al faro viejo, mi chula. Se puede tomar fotos uno y tiene una vista impresionante, mi chula. Entonces está ahí en ese lado. El otro faro nuevo sí es un poco más difícil acceder porque todavía está en funcionamiento.
0: Ahí está, ¿verdad?
5: Para más información, sígueme.
0: Sígame en los buenos. ¿Cómo no, mi querido Johnny? Saludos. Rose dice, ¿cómo andas, mi querida Rose? Te mando un fuerte abrazo y gracias por andar aquí a la escucha de este ladito. Dice, mi chula, buenos días, excelente día. Mándele un saludo y un besote a tu redescucha, el Tortis, puro equipo VIP. Dice, ¿puedes conversarme con una canción del colesterol del Mayelo? Y si alcanzo, pues un beso para mí también. ¿Cómo de que no? Oiga, le voy a mandar dos besos, ¿verdad? Uno y uno, ahí se lo reparten. Ay, ahí dijo la otra, ¿no? Ahí le va, oiga, para el cachete, ¿cómo de que no? ¿Verdad? Ahí está uno. Y ahí están dos. Vamos a darle cuatro. ¿Verdad? Ahí está. Estamos a dos por uno. Ándale, mándese Lupis, doña Cleo. Ahí está, oiga, saluditos. De este lado dice, hola, mi chula, bonito día y un maravilloso fin de semana. Saludos a todos desde aquí del Desarrollo Puerto Los Cabos, aquí escuchando. Y dice, la mejor, una complaciente canción, mi chula hermosa, la canción Mujer Prohibida, para bailar con las moviditas. Y si quieres, bailamos, hermosa. No, hombre, usted nomás dígame, ¿cómo de que no? Ahorita vamos a ver qué rolita es y si la tenemos con mucho gusto. Mi querida Solecita. Sí, mi chula hermosa.
6: Bendiciones, que Dios te bendiga todos los días. Quiero mandar saludos a Aris Gutiérrez, quiero mandar saludos a la madrina Silvia Hernández, a la madrina Silvia Hernández y a la señora Lulú de San José y a Carmelita, que es su hermana. Y mil bendiciones para todos y especialmente para ti. Que Dios te siga bendiciendo porque nos motivas con tu música. Y me puedes poner la música de Los Ángeles Azules, Nunca es suficiente para mí. Y muchas bendiciones, hermosas.
0: Se la ponemos con mucho gusto. Un fuerte abrazo para mi querida señora Sol, ¿verdad? Gracias por andar en sintonía. A lo mejor vámonos con musiquita. Oiga, seguimos dentro de las movidas de la mejor y ahorita regresamos con más saludos. Otra tandita o otra tandota más bien, ¿verdad? Porque tenemos muchos. Gracias por la espera, racita chula. Regresamos 8:38 de la mañana. Ponos a bailar, mi querido Donald, please. Aquí nomás.

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0: está chula, ya son las 8:52 de la mañana. Momento de sacar ese emperre. Usted trae un emperre, compártalo con nosotros. No se lo quede, por muy pequeño, por muy grande que sea, usted compártalo, porque el que se lo queda ya sabe qué le sucede. Luego le platico. Vámonos rápidamente. Mientras tanto, te paso los números de teléfono para que te pongas en contacto con nosotros con ese emperre. Recuerde que este es el momento de contar los emperres, ¿verdad? Ya si más al rato salen, ya van a quedar para mañana o para el lunes. Así que ahorita aproveche y suéltelo todo. Por favor, que su pecho no sea bodega. 624-1920-899. Por ahí es nuestro número de WhatsApp. 624-104-2035. Nuestro teléfono en cabina. Ay, racita chula, no, es que me va a dar, a mí algo me va a dar, oiga, fíjese nomás las cosas, de veras, oiga, porque la gente es abusiva. Bueno, pues resulta y resalta, oiga, que un señor, ¿verdad?, nos manda este caso y está muy emperrado y con justa razón, ¿verdad?, hasta yo. Pues resulta y resalta, racita chula, que este señor tiene una hija, ¿verdad? Entonces la hija se encontró, ¿verdad?, vamos a decirlo así, se lo encontró y... ay, mal parqueado. Un tipo de esos. Ay, ¿qué le digo, oiga? Ay, no, así tipo Don Nacho, ¿verdad? No es que Don Nacho, pues me cae bien. Pero así, baquetón, que no le gusta trabajar. Así, muy de Don Nacho, muy de esos, oiga. Entonces, pues estuvo con su hija, pues alrededor de un año y algo, ¿verdad? Pero en ese año y algo, ¿quién cree que mantenía al muchacho? Pues obviamente la muchacha, ¿verdad? Entonces el papá estaba muy enfadado, ¿verdad? De que, hija, es que agarra la onda, pues ni que estuvieras tan fea, hija, por favor, o sea, quiérete, tú puedes encontrar algo mejor, porque estás ahí, pues ella, mira, ahí, ¿verdad? Ya ve cuando uno le dicen blanco y uno, pues negro, ¿verdad? Entonces, muy contreras, total, oiga, que después de ahí andar insistiendo, el papá dijo, ¿sabes qué? Yo ya no me voy a meter, está bien que es mi hija, me duele, ¿verdad? Verla ahí trabaja y trabaje para mantener al muchacho este. El muchacho no era de aquí, ¿verdad? Llegó aquí y pues ahí lo conoció. El chiste fue, oiga, de que pasó el tiempo y ándele, que por ahí va llegando la información, ¿verdad? De que acá mi compa andaba poniéndole los de venado. Fíjese, aparte de que lo mantenían, aparte de que le daban casa, aparte de que todo, y el señor, miren, ahí andaba, dijo, no, pues si yo puedo con una, puedo con todas, ¿verdad? Sirve que me mantiene doblemente.
1: Ah, ya,
0: no,
1: ya.
0: No, si doña Clara, es que si los hay, ¿verdad? De que los hay, los hay. Pues resulta y resalta que, ¿qué pasó? Oiga, no, es que esto de veras me emperra, oiga, me emperra. Pues la muchacha dijo, ¿sabes qué? Yo, es cierto lo que mi papá me viene diciendo desde cuando ya te pasé esto y aquello, pero ahora que aparte me andes poniendo el cuerno, eso sí que ya no, ¿verdad? Y ya como que agarró el rollo, por fin, ¿verdad? Entonces, así que, oiga, pues el fulano le dijo, ya, no, pues entonces, pues págame mi pasaje para irme de aquí. Le dijo, fíjese, todavía aparte, págame el pasaje, yo me voy y me desaparezco de tu vida. Pero ya, así como de no, mijo, ya estás bien malo, ahora sí que averíguatelas como puedas. Entonces se quedó sin casa, sin la manutención, ¿verdad? Porque era la que pagaba todo. Así que, oiga. Pues resulta, ¿verdad?, que al tiempo viene un amigo del señor que también era amigo del tipo este, ¿verdad?, mecánico el señor. Entonces llegó el señor y le dice al papá de la muchacha, oiga, pues ¿qué onda, amigo?, ¿cómo estás?, ¿bien?, y tú, oye, pues vengo a ver si ya tienen la feriecita, pues que te presté, ¿verdad? Y el otro así de, ¿qué?, ¿cuál feriecita?, no, estás mal, dice, es que yo, pues, ¿cómo no?, dice, la vez que me mandaste a tu yerno, que porque necesitabas con urgencia y que quién sabe qué, y que andabas enfermo y no sé qué. Amigo, pero si yo, ¿cómo, por qué te voy a mandar pedir con él si yo te podría haber hablado si ocupara? O sea, ¿en qué momento? Ay, no, pues es que yo le presté porque él, no, hasta llegó bien preocupado de que porque la esposa estaba bien triste porque no tenían dinero para poderte ayudar y que no sé qué. Pues mire nomás el baquetón, fue a dejarle una deuda con el amigo, hágame el bendito favor. Y entonces el otro, no, pero pues yo, ¿de dónde te voy a pagar? Pues si yo, ¿por qué? Pues es que me vas a pagar tú porque como quieres tu yerno y que no sé qué, pues mire, para no salir mal con el amigo, terminó pagándole ese dinero que el baquetón aquel, yo creo que para irse de aquí, pues fue a conseguir dinero con él. ¿Cómo la veo? Oiga, de veras, no, es que de veras, ¿dónde se los encuentra uno de esos? Oiga, No, no, no, yo creo que todos hemos tenido uno de esos en la vida. Yo creo que sí, oiga. Pero bueno, vamos a ver qué dice la racita chula que también anda emperrada. ¿Cuál es su opinión aquí, oiga? No, no, qué bueno que la muchacha se deshizo de él, ¿verdad? Dice por aquí la racita chula, ¿qué dice mi querido el Forky? A ver, aguántenme las carnitas, ¿dónde anda mi Forky? Vamos a empezar desde abajo, aquí está.
1: ¿Qué más, mi chulita? Muy buenos días, buenos días. Donald. ¡Feliz viernes! Ya el viernes, Suki, ya urge ¿ya? las frías. Oye, mi chulita, ¿será que me puedas complacer con una rolita que se intitula Vuélveme a Querer?
0: ¿Vuélveme a Querer?
1: Tito Gómez, ay, a ver si se puede, mi chulita. En fin, saludos a mi compa, el Yobas, Camaro Azul Blue Deportivo, al compa.
0: Verga. Anda perdido el compa Yobas.
1: Al conde de la ballena y a toda la flota. Ya se la ayuda.
0: Al CR23, que ya es tu compa.
1: Aquí nomás.
0: Aquí nomás, ¿verdad? Un fuerte saludito. Saludos por aquí al JJ. Dice, buenos días, mi chula. Aquí andamos en la trabajación de la U, sacando al pueblo adelante. Un saludo para todos los de la U. Saluditos, oiga. Un fuerte abrazo y excelente día para todos. Mi compa Chava dice, buenos días. No permitas que la velocidad de la vida te robe el placer de disfrutar la belleza de las pequeñas cosas. Feliz viernes. Un fuerte abrazo, mi querido Chava. Saluditos. Jessy.
2: Madre, yo a lo que nunca le haría el feo sería un buen pozole, a una pancita o menudo y a un mole.
0: Yo creo que vamos a tener que hacer un pozole así comunitario, ¿verdad? Así masivo, ¡claro! Pues para invitarlos a todos, oiga, que todos los cabos vengan, doña Catita, usted lo va a cocinar, ¿cómo de que no? El regio dice, no nos lee, ¿qué dice? No nos lee, solo a sus mayullos. ¡Ah, caray! Oigan más, ¿qué cosas? Dice por aquí, Gabriel, ¿cómo andas, mi querido Gaby? Te mando un fuerte abrazo. De este lado dice, buenos días, chula, quisiera que me mandaras un saludo a todos los topógrafos de los cabos y si me pueden complacer con la canción No, señor Apache, con banda Cuisillos. ¿Cómo de que no? Oiga, con todo gusto. Chula, buenos días. Ponle la rola de la Coralés para el Matracapeluche. Dice, ahorita se la buscamos con todo gusto. Mi querida Almita. Chulis,
3: buenos días. Te mando un abrazo. Oye, me encontré al Tommy y maneja muy bien. Me cedió el paso.
0: Ándele, esto muy bien. ¿Verdad? Qué bueno.
3: El Tommy muy bien. 10 de 10.
0: Necesito irme a un servicio con él a ver si es cierto, ¿verdad? A ver si es cierto y no le andan haciendo el paro. Oiga, regresando, tengo muchos mensajes y muchos emperres. Ay, no, hasta la panza me duele, racita chula. Vámonos con una pausa y regresamos con más de los emperres aquí nomás.
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1: Padre, va que estás en los cielos, bendícenos a cada uno de nosotros, sino más que nada el que escucha este álbum, Señor. Cuídenos, bendícenos, protégenos hoy y siempre, Señor. Te agradecemos todas las oportunidades, otro día más de vida, Señor. Y pedimos de tu protección hoy y siempre. Perdónanos por tus faltas, errores y pecados en el nombre de Jesucristo Jesús, Señor, y Espíritu Santo, Señor.

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0: Ya son las 9:15 de la mañana, racita chula. Oiga, este momento es el momento de hacer colaboración con todos ustedes. Así que todos mis choferes que andan por ahí, pásenme su 10-20 y dígame qué está pasando en este momento. En donde usted se encuentre, en las avenidas principales de aquí, de Los Cabos, cuéntamelo todo al 624-1920-899. Y vámonos con más saluditos con esa racita que anda bien participativa. Hasta parece que es viernes. Hasta parece que todos andan bien contentos, ¿verdad? Vámonos rápidamente. ¿Qué dice la racita chula que anda de este ladito? Dice que...
1: ¿Qué tal, chula? Muy buenos días.
0: Buenos días, oiga.
1: Tengas un bonito fin de semana.
0: Muchas gracias.
1: Puedes mandar un saludo para el compa Calambres, al Mayelo, de VIP Transportation. Y compláceme con la canción de... La fiesta de los panes de los Tijuanes de Tijuana.
0: La fiesta de los panes, ¿cómo de que no, oiga?
1: Gracias, saludos.
0: Un fuerte abrazo, mi chulito. Saluditos a VIP Transportation. Un fuerte abrazo de este ladito, el alemán. Dice, chula hermosa, pueden ponerme la rolita. Qué rica está la manzana con Erasmo Catarino. Gracias. Por ahí se la buscamos con todo gusto. Saludos de este ladito. Saludos a todos los de Cabo. Yacht Charter, dice, de parte del ingeniero. ¿Podría ponerme la canción La Lagartona? De Pancho Barraza y Grupo Mando Real, saludos. Ok, se lo buscamos con todo gusto, un fuerte saludito. Saludos de este lado, dice, buenos días, chula, saludos. Peludos, dice, para todos los de las concreteras con Camex y gusta de parte del CR30. Un fuerte saludito, oiga. Por supuesto, a mis queridos de Luxida, ¿verdad? También ahí a los del Palmar, a los de Gusa, a los de Conca, ¿verdad? A todos un fuerte abrazo, oiga. Gracias por andar siempre a la escucha. ¿Cuál se me olvidó? ¿Cuál me faltó? Saluditos, el Johnny. ¿Qué dice el Johnny?
2: Chula, justamente en este momento me acaba de ocurrir un perro, mi chula.
0: Échale, oiga, suéltelo.
2: Anteriormente, pero la verdad la gente se pasa de lanza. Me tocó tragarme aquí como 12 minutos de un viaje con una persona que subía mi auto. Mi chula, no es que mi auto sea el mejor carro, pero siempre lo traigo limpio. Traigo dos aromas, mi chula. Uno que lo traigo aquí colgado en el retrovisor y aparte traigo aroma líquido que le pongo a cada rato abajo de los tapetes. Pero así, mi chula, como que el olor fue insoportable. Yo creo que el amigo traía la playera, se la había puesto dos o tres días y ya ves que se humedece y agarra un olor cuando se pone la ropa húmeda, mi chula. No, hombre, mi chula, fue algo gacho. La neta que la gente no sé qué rollo, qué piensa. Está bien, mi chula, porque todos somos humanos y todos nos apestamos porque sudamos y todo el rollo, pero pues uno mismo se da cuenta, mi chula, cuando uno huele mal, cuando te chilla la rodilla, cuando la playa se te apestó, tú mismo te das cuenta. Y pues así con esta persona, mi chula. Entonces, pues es mi perro, mi chula, que la gente se pasa de cochina. Así nomás, mi chula.
0: Así nomás, ¿verdad? Pues ahí está, oiga. De este ladito también tenemos a quién, oiga. A ver. Ya
3: estoy bien emperrado, bien emperrado de que mi chofer no le echa gasolina y trabaja toda la noche, de 6 a 6, chula. ¿Y cómo es posible que le eche 200 pesos nada más? No, estoy pero bien emperrado, chula.
0: No, pues hago, cómo chula? No, oiga.
3: Saludos, abrazos.
0: Ahí está mi chulito que anda emperradísimo, ¿verdad? Porque le dejan el carro sin la gas, oiga. Saludos para mi querida Peque, un fuerte abrazo. Saludos a José Luis, gracias mi chula hermosa. Te doy la bendiga siempre y me la cuido. Un fuerte abrazo de oso. Igualmente para ti, abrazote de oso grizzly. Saludos por aquí que dice, hermosa, alguna gracia tenía el tipo, dice, por eso lo mantenía. Pues yo digo que sí, ¿verdad? Algo ha de haber tenido, mi querido Osmar.
4: Ese belleta negro. Ponte que largo es. Donde quiera anda el vato, donde quiera anda. Anda en San Luca, anda en San
0: Luca. ¿Valleta tú? ¿De qué hablas, mijo?
4: No puede entrar a la ballena, dígale. Ahí no puede entrar porque ahí me la llevo yo nomás.
0: ¿Con quién andará peleando el Osmar tú? Que con el del Jetta, que quién sabe qué hoy, Dios. Saludos por aquí, dice mi chula. ¿Quién anda de este ladito? El Richard. ¿Cómo andas, mi querido Richard? Saluditos, un fuerte abrazo de este ladito, chula. Mándele saludos a los compas de Lloreme de Los Cabos. Un fuerte abrazo, ¿cómo de que no? Saluditos, el Javi.
5: Al baquetón ese hay que mandarlo a traer y dejarlo amarrado, bicho, en un cardón. A ver si agarra el rollo.
0: ¿Qué tal? Ay, no, es que sí se pasan, ¿verdad? Saludos para mi compa Murillo, un fuerte fuerte abrazo. Jessy dice, ¿qué dice? Hasta yo me emperré, comadre, con ese baquetón flojo, mantenido y estafador, mentiroso, pero a veces los papás decimos y decimos y los hijos no lo entienden. Dice, hubiera dejado que la hija pagara la deuda porque la que vivió con él últimamente fue la hija. Ándele, ahí pues, tiene toda la razón, mi querida Jessy. La cara del papá cuando supo del préstamo que pidió a su nombre, dice, ahí están. Oiga, pues es que cómo no se va a emperrar uno. Hola, chula, buen día, yo soy hija de ese señor, dice, me pasó lo mismo, un amor el hombre y me dejó endeudadísima, hasta un carro le saqué para que pudiera trabajar en la aplicación de la U y ni así trabajaba. Ahora que lo dejé, dice, ya está de llorón, que me ama y su choro mareador, dice, ahora me río, pero lloré mucho porque permití muchas cosas y lo peor, acabarme mis ahorros y quedar súper endeudada. Ahí está, oiga, ¿valía la pena? Definitivamente que no, ¿verdad? Y no me la va a creer, oiga, pero yo me conozco otra historia también de otra chica que también le sacó carro para que se fuera de la U y nunca trabajó, ¿eh? De verdad. Otro igualito. Ya me había dicho desde cuándo, ahí está el caso, cuéntalo, pero mire, se me había olvidado hasta ahorita que me acordé, hasta dije, no será la misma, pero ya vi la foto y no es la misma, ¿verdad? Saludos para aquí, un fuerte abrazo, mi chulita, y a toda esa racita que sigue en sintonía, a la mejor Karen, dice, chula, choque en la Tamaral viniendo de Palmas hacia la Roca, enfrente del fraccionamiento Tesoro. Ahí está, ¿verdad? Ahorita en el reporte vial. Gracias, mi querida Karen, por este dato. El choque ahí en la Tamaral frente a fraccionamiento Tesoro. Excelente, gracias por ese reporte. Buenos días, dice. Y qué calor, pero que suene, ¿qué dice? Nena de los Super T para ambientarnos. Ya dijo, oiga, ahorita se la buscamos. De este ladito también tenemos a mi querida Cris.
6: A la abuela, a la don Mario, a la pecho. Sí, chula, también los Team Santana, aquí andamos, aquí andamos los Team Santana.
0: Santana.
6: Un saludo especial para mi compa el gordo, que siempre toda la mañana llega la Ramona con todo volumen máximo del escuchando de ti, chula.
0: Ándele.
6: Un bonito fin de semana y que sea el bonito de viernes.
0: Es que mi compa sí sabe qué show.
6: A la Javi, a la abuela, a la don Mario y a la Perchos y a todos los que están escuchando de alrededor. Saluditos,
0: ahí está, ¿verdad? Excelente, oiga, muchas gracias por escucharnos y nos vamos a ir, ¿verdad? Con más, porque ya nos reportaron por ahí que la Tamaral, pues con un choque en este momento. Mario Arce dice:
7: Mi chula, aquí me encuentro en el semáforo de Guaymitas, todo está tranquilo, un poco pesado del tráfico. Llevo la camioneta a servicio a la Nissan.
0: Ahí está, ¿verdad? ¡Ay, gol! Saludos por aquí para toda esa racita chula que en este momento nos está pasando el Desmorning, dice. El del Bejuco dice que es el del
8: Buenos días, mi chula, buenos días. Bendiciones, mi chula. Bendiciones. ¿Y ahora qué noticiero voy a escuchar, mi chula? En la mañana escuchaba
0: a Luis Cárdenas,
8: a Luis
0: de
8: Cárdenas,
0: señor.
8: Sí, oiga. En Exa. Ya no va a ser igual.
0: Ya no va a ser
8: todas
0: igual.
8: Las mañanas.
0: Sí, oiga, excelente noticiero, ¿verdad? ¿Quién sabe qué pasaría por ahí, verdad? Pues que se retira para hacer, pues, algunas cosas personales, el mejor de los éxitos, pero sí que nos va a hacer falta en el noticiero definitivamente.
9: Pues sí.
0: 9:24 de la mañana, señora opinadora, vámonos con más musiquita y regresamos con hartos saluditos. Gracias, Racita Chula, porque están muy participativos, solo téngame paciencia. Regresamos con mucho más en La Mejor, aquí nomás.
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0: Así es, mi racita chula. Hoy traigo unas historias de vaqueros que, aunque usted no me lo crea, pero que están ligadas con alguna rolita. Así que póngase bien al tiro y participe 624-1920-899, porque hasta aquí le damos con la licuache. La verdad, ya mañana no tenemos. Así que disfrútela, diviértase. Y ahorita le digo con qué historia comenzamos. Déjeme, le doy trámite a unos cuantos saluditos más porque tenemos muchos acumulados por aquí. Dice: buenos días, chula. ¿Le puedes poner la canción del moño colorado para la China, la tamalera de arte en madera? Claro que sí, oiga, se la buscamos con mucho gusto de este ladito.
1: Chula, buenos días. Por aquí nos encontramos por la avenida Cabo San Lucas y está todo regado, bien regado por aquí.
0: Todo verde y bien regado, perfecto, mi chulito. Ahí está, muchas gracias por este reporte, mi querido amiguito del Palmar, ¿verdad? Nunca nos ha dicho su nombre, ¿verdad? Piensa, ¿verdad? A ver, ponnos por ahí cómo se llama. Mi chulito, oiga, para registrarlo, Tomás dice: chulita, y mi rola, aguanta las carnitas, hijo, ¿cuál rola era? Primero recuérdame cuál rola, porque con tantas que me piden, la verdad no me acuerdo quién es de cuál, oiga. Dice: yo nunca le haría el feo a una tostada de aguacate y a un aguacatero de Michoacán. Ándele, oiga, una tostada de aguacate y quesito, ¿verdad? Muy todo que ver. Un saludo al compa Osmar, dice: sus ex compañeros de ferretería Casper lo extrañamos. El Osmar que anda en el AU, otro Osmar, oiga. Dice: buenos días, chula, todos los días escucho tu programa, me gusta mucho escuchar los chismes. Un saludo para mi esposa Mercedes Álvarez Verdugo, que estamos chambeando desde casa y quería ver si me pueden complacer con la canción, si te puedo pedir una canción, dice, de Carola con Javier Rosas. Me llamo Jesús Adrián Lieras Pérez, un fuerte abrazo, oiga, bienvenido. Y fíjense, ahí se da cuenta que los hombres sí son machismosillos, ¿verdad? Ahí está, muy bueno los chismes, dijo, no dijo la rola, no, los chismes. Un fuerte abrazo, oiga, hasta casita para los dos. Saludos para mi compa Lalo, dice: buenos días, mi chula. Ya viernes, mi alcaldesa, saludotes. Me podrían poner la canción de Si Te Vuelves a Enamorar con Bronco. Ándele, ya viene la música retro con mucho gusto. Saludito, Rigo.
1: Hola, mi chula. Y mi iguana, la canción. Si no me puedes poner la canción, vino una iguanita en chile.
0: No, pero yo te puedo hacer el chile de molcajete, hijo. Yo te cocino, no hay bronca, ¿verdad? No puedo poner rolas, pero, ¿verdad? Pero sí le están haciendo una salsa y tal a costa. ¿Cómo de que no? Saludos, Artemisa.
2: Buenos días. Mira, pues a mí también me pasó algo igual. Empezó a andar mal mi esposo y resulta que le dije que si no cambiaba de actitud, pues que nos separáramos. Y espero que fui a ver a mi hermana y sacó sus cosas y tenemos un crédito entre los dos que estábamos pagando y ahora el señor me bloqueó de todos lados. Se llama Edilberto Iván Granados Pérez. Ahí si alguien lo conoce o sabe dónde está, que me dé su ubicación, porque la verdad me dejó entracaladísima y no se me hace justo.
0: Y dice que era su esposo, oiga, imagínese, bien dice, ¿verdad? Que en los últimos días es cuando uno realmente conoce a la pareja que se chutó, ¿verdad? O sea, al principio todo bien bonito y rosas y, ¿verdad? O detalles, qué sé yo, pero al final, ¿verdad? Sacan las uñas, sacan el verdadero cobre, lo que realmente es la persona. Así que, pues, ahí está, Dilberto, no seas así de gandalla, ¿verdad? Que vaya y pague lo que debe. O sea, hay que ser responsable, racita chula. Somos adultos y entender, ¿verdad? Ok, tú y yo ya no nos entendemos, ya no pasa nada. De aquí para adelante, pues cada quien por su lado. Pero lo que se adquirió cuando se estaban juntos, pues eso tiene que haber una responsabilidad compartida, ¿verdad? Tanto dice si se deciden vender cosas mitad-mitad, como si en este caso hubo deudas mitad-mitad, ¿verdad? Así que hay que ser adultos responsables, como dicen por ahí. Hay que aprender a irnos y a cerrar la puerta con cariño, ¿verdad? Porque cuánto tiempo no estuvimos ahí, pero a veces la falta de madurez, ¿verdad? Ah, ya no estás conmigo, pues vas a ver y, ¿verdad? No, o sea, no debe de ser así, oiga. Ay, no, de veras, qué cosas, dice por aquí de este ladito.
3: Gracias, Chula Trejo, por la cancioncita.
0: ¿Nombre de qué, oiga?
3: A saludo para el chihuetón del Paco.
0: Ahí está, ¿verdad? Ahorita sigo con más saluditos porque ya me estoy emperrando bien feo otra vez, oiga. Ay, no, de veras. Vámonos con esta historia y le voy a contar. Fíjese bien, ahorita voy a, ¿cómo se dice, oiga? Voy a contar todas mis cosas íntimas, ¿verdad? O sea, esto nomás es para así, para ustedes y yo, ¿verdad? Nada más, oiga. Resulta y resalta, ¿verdad? Que que pues tengo una personilla por ahí, oiga. Entonces, oiga, fíjese, pues como que sí lo empiezo a extrañar mucho, y más cuando me acuerdo, ¿verdad?, cómo me andaba besando todo el cuerpo, así como si fueran, así como sellos que me dejó en todos lados, oiga, ¿sabe cómo? Ándele, así mero merito. Entonces, obviamente que lo extraño, ¿verdad? Me imagino así cuando me dejó esas marquillas. ¡Ay, Dios de mi vida! Es muy, les dije que iba a ser algo bien personal, oiga, bien íntimo, ¿verdad? ¿De qué rolita estamos hablando? A ver si la racita sabe. Es correcto, mi querido Forky Vico. Muy bien ustedes. ¡Ay, qué bárbaros! A ver, ¿alguien más sabe de qué rolita estábamos hablando, verdad? No voy a creer que si era mi historia, oiga. Eso yo jamás lo contaría, ¿verdad?
4: Ya, ya.
0: Sí, ya creo, porque no, ahora tú la dices, ay, a la chula la dejaron con, ¿verdad?, con hartos tatuajes, ¿verdad? Es correcto, estamos hablando de la rolita de Joan Sebastián, mi querido José, de este ladito también dice, tatuajes de tus besos llevo en todo mi cuerpo, es esa, es correcto. Saludos por aquí también que dice, buenos días, mi chula, acaba de haber un accidente en la Tamaral frente al Hotel de la Piedra. ¡Ay, qué rico amor!, dice el Santi, ¿verdad? Gracias por ese reporte vial, mi chulito. Así que, Miguel, hasta Santanita, mi chulito. ¿Qué dice, mi chulito?
5: Muy buenos días para la reina del rating, Carla Trejo, la chula y su desmorning. Oye, chula, de don Nacho no van a estar hablando, ¿eh? No lo van a andar balconeando. Total, si le pidió dinero al muchacho, déjenlo. Fue para sacar a doña Cleo.
0: ¡Ay, ay, era para!
5: Chula, cuídate.
0: Ahora, no me la va a creer, pero ahora ya está viviendo con ¿cómo se llama? Con doña Cleo. Está viviendo con ella, ¿verdad? Como ya la otra muchacha lo botó, pidió el préstamo y se vino para acá. ¿Cómo ve? Y para llegar impresionando, dijo, no, hombre, aquí traigo con queso las quesadillas para la lista de útiles de los niños, pero no sabiendo que luego la va a endeudar a ella también, ¿verdad? Es un proceder muy, muy de estos tipos, oiga. Dice, a ver, yo pensaba que era la del chupacabra. Como dijiste que te marcó. ¡Ay, qué bárbaro, oiga! No, no, no, les digo. ¿Qué dice por aquí?
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0: Es correcto, el compa. Saludos también para mi querida Barbie. ¿Qué dice? Es correcto, oiga. ¿Usted cree que en esa... A ver, dígame usted, ¿qué piensa? Yo el otro día estaba viendo los contextos de unas rolas y estaba viendo que cuando habla de tatuajes sí se refería a dejar esas marcas ahí en todo el cuerpo. No ande dejando esas marcas, oiga, porque son bien dañinas para la salud. ¿Qué es eso? Aparte, ni que fuéramos ganado para andarnos marcando por ahí. Ay, no, oiga. Y luego menos en las zonas que se ve todo ahí, ¿verdad? ¡Ay, no! Ya mejor me vamos con esta canción, oiga. Así iniciamos la licuachela del día de hoy. Y muy bien ustedes, ¿verdad? Muy aplicaditos con esta rolita, Joan Sebastián, tatuajes, aquí nomás.

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0: Rosita Chula, vámonos con la segunda ronda de la licuachela. Y le voy a decir una cosa, oiga, en esta historia. Bueno, déjeme leer otros dos que tres saluditos y ahorita les cuento esta historia. Dice por aquí César Mesa, casi no me enojo, pero ¿dónde está parada la camioneta? Tiene un estacionamiento y se para en la calle. Seguridad privada, ahí les encargo, ¿verdad? Ahí les encargo. Saludos para aquí, para mi querido Gil. Dice mi chula hermosa, saludos y que tengas un excelente día, mi locutora. Excepcional, tardecito, dice, pero lo saludo desde temprano, te estoy escuchando. Ándele, un fuerte abrazo, mi chulito, muchas gracias. Jessy dice, comadre, ¿podrías hacerme favor de reportar una coladera abierta? Está peligroso, se encuentra en el semáforo de la taquería del Zarape, ahí por la farmacia del Simi, está en Lomas del Sol. Y el semáforo que está por la Virgencita, dice, ya tiene un ojito caído. Ay, se le cayó, yo creo que por los aires, ¿verdad? Se le cayó por ahí el rojo, así que también hacemos un llamado por ahí, no sé si ya hayan reparado el que está en la entrada de esta tienda de la L ahí en Cangrejos, también estaba colgando, oiga, muy peligroso. Cris, saluditos, ¿cómo andas, mi querido Cris de Fiesta Hermosa? Dice por aquí Lupillo, mi chula, compláceme con una canción de Joan Sebastián, qué bien te ves enamorada, bendiciones. Ok, ahí viene la música retro, ahí te la ponemos con mucho gusto, mi chulo, saludos y un fuerte abrazo. Dice, bendecido día, como siempre, nos hace muy feliz el escucharte, eres la mejor, gracias, mi querida Lucy. Irene, te mando un fuerte abrazo de este ladito, dice.
1: Mi chula, buenos días.
0: Buenos días.
1: Un saludo para toda la gente del Palmar, de Frondoso y de Santana. Un saludo para el Javi y para el amigo Cristian. En su camión número 11.
0: En el camión número 11, oiga, arriba mis choferes de taxi, de sitio, de aplicación, de, ya sabes, de los concreteros, los domperos, los piperos, los traileros y todo lo que termine en eros. Menos los cur... ¡Ay, cállate, mija, no digas esto! ¡Ay, qué bárbara! Oiga, vámonos con la segunda historia que les voy a contar en este momento. Y aquí sí, Rosita Chula, ando con el corazón bien rotillo. ¿Cómo de que no, oiga? Fíjese, una historia que viví con esta persona, ¿verdad? Muy bonita mi historia, pero se terminó. Y ahora yo quisiera una noche más, aunque sea una, oiga, para volver a repetir lo vivido. ¿Cree usted que se pudiera? No sé, oiga. Voy a intentar buscar la manera, ¿verdad? De que por lo menos una más, que dice, y a los verduleros. Ándele, y arriba a los verduleros también, ¿cómo no, oiga? Si andan ahí siempre dándolo todo por el municipio. A ver qué dice la racita chula de este lado. Dice, ándele, el piñita ya sabe de qué rola se trata.
2: Mucho más contigo, Mariano Baro.
0: Ay, es que esa también estaba muy parecida, ¿verdad? Pero no es esta, ¿verdad? A ver, ¿qué más dice la racita chula? Ya sabe de qué rola se trata. Mis gaseros belicones. Dice, buenos días, chula. Saludos para el manos de molcajete, el güero Oski. Un fuerte abrazo de este ladito.
3: Buenos días, mi querida chula.
0: Buenos días, ¿cómo me le va?
3: Bendecidos días tengan todos ustedes. Gracias. Aquí el compa chino,
0: el original.
3: Oye, con el tema de hoy de la comida, pues prácticamente estás preguntando, ¿ah, que cuál es el platillo preferido de uno? Y que jamás le diría que no. Una carnita de puerco, costillita de puerco en salsa verde, con nopales, con tortilla.

0: de comal. No, hombre, mi chulo.
1: ¿Qué andas haciendo, verdad, mi chulo?
0: Oye, ya que andas de buena, mi querida chula, como todos los días, una cancioncita ahí, ¿no?, de banda machos. La culebra, por favor. Si se puede, digo, si alcanzamos con el tiempo.
1: Ándele, ¿cómo de que no, oiga? Saludos para aquí, ¿qué dice la racita chula que anda? Mire, pero bien contentota, sintonizando la mejor. A ver, vamos a ver qué dice la racita.
2: Le faltó los patrulleros, mija. Le faltó los patrulleros, mi chula.
1: Eso es todo, oiga, como siempre reportándose, mi señor, es justicia. Ahí le mandamos un abrazo al Kaiser, ¿verdad? Al mero mero, al más mitotero. ¿A poco no, oiga? Es el que reúne a toda la flotilla, ¿verdad? El que hace los guateques ahí. Te manda un fuerte abrazo, mi chulito. Y, por supuesto, también al Perico Belicón, que la gariña, que gallina robada. ¿Te acuerdas de cuál más? El bolillo, ¿verdad? El bolillo. Ay, ¿cuál? No, hombre, ya ni me acuerdo cuántos, oiga, pero son varios. Así que a toda mi racita chula que anda por ahí patrullando las calles de Los Cabos, les mando un fuerte abrazo. Y gracias por sintonizarla mejor también por ahí a nuestros amigos, los ministeriales, oiga, que también suena por ahí, los de tránsito. Un fuerte abrazo, pero ya sabe quiénes son los consen, ¿verdad? Ya sabe, oiga. Por supuesto, aquí a mis chulitos que andan con todo, oiga. Saludos de este ladito también, ¿qué dice mi querido Israel?
3: Buenos días, buenos días. Ahí están las fotos de la coladera y del
1: Confirma, dice, ¿verdad? Que sí hay. Oiga, pues vámonos con esta rolita muy bien adivinada, ¿verdad? Dice Lalito, Mariano Barba, una noche más contigo. Estamos hablando de la rolita de Bronco, ¿verdad? Una noche más, así que vamos a escuchar esta rolita y regresamos con mucho más en la mejor puros de la licuachela. Oiga, no, si la raza anda, pero mire, bien pilas. Vámonos con esta rolita, mi querido Donald, cuando son las 9:55 de la mañana, aquí nomás.

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6: Ya son las 10:01 de la mañana y nosotros seguimos en sintonía de la mejor, doblemente poderosos, doblemente bien perrones, ¿a poco no? Ahí en el 89.9 de aquel ladito, saludos a toda la racita que anda en San José del Cabo, Santa Anita, La Ribera, Miraflores, todo de aquel ladito, de este ladito en el 102.3 aquí en Migriños, Cabo San Lucas, ¿qué más? Todos Santos, Pescadero, Punta Lobos, más para allá un poquito más, Elías Calles también, a toda esa racita chula que amablemente sintoniza la mejor. A nombre de MBS Radio, como siempre, le agradecemos, oiga, que no se pierda la programación que comienza desde muy temprano con tu servidora Carla Trejo, la chula. Despuésito le cedemos los micrófonos y los controles a mi compa el Regi, para despuesito darle paso a mi güerita consentida de las noticias, Ligia Romero Gutiérrez, oiga, siempre bien informados de lo que acontece desde La Paz hasta San José del Cabo, y despuesito nuevamente viene al quite mi compa Regio para después, oiga, entrar a este ring donde se arma la tracatera bien bonita, oiga, pero con puros temas musicales, ¿verdad? Por supuesto, ahí con, de la mano de nuestro querido Pantera, y digo de la mano porque usted ya sabe que, ¿verdad?, son una pareja del momento, se sabe, oiga. Despuesito viene nuestra bandida, oiga, para que se arme, ¿verdad? Ese buen cotorreo también en la tardecita con ella. ¿Y qué cree? Próximamente, ¿verdad? Próximamente viene también ya un o una, ¿verdad? No sabemos, un o una locutora nueva. Ajá. Así que esté muy pendiente, ¿verdad?, del horario de la tarde-noche, porque ahí viene ya, ¿verdad?, ya calentando motores, una voz nueva, una persona, ¿verdad?, que viene a tratar de hacerle también sus noches, sus tardes muy agradables. Así que date la oportunidad de conocerlo o conocerla, ¿verdad?, más adelante. Vienen sorpresas, gracias, Recita Chula. Y vámonos rápidamente con la música retro, la música, la consagrada, la que llegó para quedar quedarse en nuestra memoria y en nuestro corazón. Así que en este momento, ¿quieres una rolita así de música bien retro? 624-1920-899. Y vámonos con la última para cerrar ya la licuachela del día de hoy. Y esta historia cuenta, oiga, que... Pues fíjese que, a ver, déjame recuerde cuál era, porque ya está, ni me acuerdo, es que luego te las ando cambiando. A ver, nos vamos a... Ah, ya me acordé con cuál, oiga. Fíjese que ya terminé con esta persona, ¿verdad? Ah, ya sabe que yo ando, vuelvo y regreso y no, pero ahorita ya terminé con esta persona, oiga. Y entonces, ¿sabe qué decidí? Agarrar camino, dije yo, ¿sabes qué? Yo me voy a ir bien lejos, yo no quiero saber nada, ni quiero acordarme de este fulano, ¿verdad? Pero ¿qué cree? Me está pasando algo bien extraño, oiga, porque entre más distancia agarro, yo siento que no puedo, ¿verdad? Siento que no puedo con ese amor, oiga, ¿qué cree que esté pasando? ¿Qué rolita estará detrás de? Cuéntamelo todo si ya te la sabes. Dice por aquí, chula, buen día, mándale saludos a Sergio Avilés, el panda de Matco, y ponte agüita de coco. Excelente día, mi chula, ándele aquí en la retro, pues sí entra, porque ya está viejita, pero no arrugada, ¿verdad? Saludos por aquí, ¿qué dice? Bienvenido el chilapa, tracas, ¿verdad? ¿Usted sí cree que el chilapa pueda ocupar ese espacio? No lo sé, ¿verdad? No lo sé. ¿Cómo puede que sí? ¿Cómo puede que no? Dice por aquí, hola, buenos días, chula. ¿Te puedo pedir la canción? O quizás simplemente le regalo una rosa de Leonardo Fabio para las puras retro. Faltaron las rucas del regio y atinan al regio. Pues no puedo decir las todas porque ya dije mi compa regio, ¿verdad? Y cuando yo digo mi compa regio, pues ya son toda la programación de él, ¿verdad? Imagínense. Ahí voy a terminar de mencionar el programa hasta las 1 de la mañana. Ya ve que ya es toda la tarde de él. Le mandamos un fuerte abrazo a mi compa regio. Él siempre haciendo su chamba como mejor lo sabe hacer. ¿Cómo de que no? Oiga, saludos por aquí también para mi querido José Antonio. ¿Qué dice José Antonio?
7: Muy buenos días, mi chula. Muy buenos días. Hoy sí podrías complacer con el tema de ¿quién conoce Struck?
6: Ándele, se la buscamos. Saludos a mi compa Camarillo, donde la bocina suena y resuena bien machín. Un fuerte abrazo.
8: Chulita, buenos días. Te mando un abrazote. Que tengas un hermoso día. Igual que todo hermoso, nada más. Oye, vi una publicación donde próximamente va a haber otro locutor, ¿verdad?
6: Es correcto.
8: Nada más un favor, que no te toquen tu horario.
6: Ándele.
8: Porque si no, se va a prender el cerro.
6: Tracas, ¿verdad? A mí déjenme mis cuatro orejas.
8: Porque eres la candidata de mi corazón.
6: Fíjate, mi chulito, que yo creo que para hacer nueva la programación me van a dejar 2 horas de programa y de ahí, ¿verdad? Ya sigue el compa regio con sus 6 horas y luego ya después sigue mi querida bandida y luego ya sigue mi compañero con otras 5 horas de programación. ¡Ay, no es cierto, ¿verdad? No sabemos. No sé cuántas horas de programación vayan a hacer, pero lo que sí sé es que de aquí no se toca nada. No se me preocupe, mi querido Mena. Dice mi querido el gatito de allí de Santanita, que se trata de la rolita, entre más lejos me vaya, y eso es correcto, correctísimo, ¿verdad? Saludos por aquí, dice, hola, ¿qué tal? A todo volumen, las noches del Junior H, please. Algo retro, oiga, porque ya estamos entrando en la música retro, dice, chula, buenos días, en la música retro, ¿me podías poner de la de Ami, la mochila azul? Ah, caray, pues vamos a ver si entra, ¿verdad? Pues sí, tiene que ir, ¿verdad? Saludos por aquí, dice, hola, chulita, ¿podrían ponerme la canción 2 cartas y una flor de los caminantes? Y un saludo para mis carnales que ya dejen el teléfono y se pongan a trabajar. Bonito día, ¿cómo de quién? Oiga, tengo muchos, pero muchos saluditos. Aguánteme las carnitas y regresando después de esta, ¿verdad? Ya nos vamos con más saluditos. Aquí vienen los caminantes, entre más lejos me vaya, más me acuerdo yo de ti, chiquitito. Saludos para mis amigos de Quesos Ochoa allá en San José del Cabo. Vámonos con esta rolita, la mejor, aquí nomás. We'll be right back.

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0: Ya son las 10:23 de la mañana, racita chula. Estamos en la recta final, ya casi para terminar este desmorning, donde el invitado especial siempre es y será usted que está de aquel ladito escuchándonos, sintonizando la mejor a través del 102.3 de este ladito, Cabo San Lucas, y 89.9 San José del Cabo. Vámonos a ver qué dice la racita chula el día de hoy. ¿Qué dicho? Mal dicho, bien dicho. ¿Qué dicho tenemos el día de hoy? Bueno, pues ahorita le voy a contar de qué se trata para que usted ya me vaya diciendo, ¿verdad? Usted cómo lo entiende, para usted qué significa cuando uno dice este refrán, oiga, pues es que para que no se ponen al tiro, ¿verdad? Por ejemplo, ¿verdad? Don Nacho, que luego de repente ahí anda jugándole al vivo y si no se pone bien listo, pues ¿qué cree? No falta quien venga y le quite a Doña Catita, porque camarón que se duerme se lo lleva a la corriente. Yo nomás, ¿verdad? Yo que usted apúntele, don Nacho, porque ahí anda ahí queriendo conquistar a doña Cleo y no puede ni con doña Catita. ¿Qué le pasa, oiga? ¿Qué es eso? ¿Esos modales qué? Vámonos, oiga, pues con esta, ¿con qué quiere decir, verdad? Esta respuesta para usted, camarón que se duerme, amanece en el cóctel, ¿verdad? También así lo hemos escuchado, ¿cómo de que no? ¿Esto qué quiere decir, oiga? Significa que si se descuida, se distrae o no actúa a tiempo, puede perder oportunidades o sufrir consecuencias negativas. Se usa para animar a estar atento, a tomar la iniciativa y a no dejar pasar las oportunidades. Por ejemplo, ¿verdad? ¿Qué le dice uno? Ay, es que me mandaron a llamar de tal trabajo, pero les dije que lo iba a pensar. Ay, mijo, camarón que se duerme, ¿verdad? Ya se la dieron a otro. O sea, así tiene que ser. Tenemos que estar listos, señora. Por ejemplo, la señora opinadora, ella dice, le llega un colágeno y le tira el perro. Esta no lo deja ir, mira, de volada. Presta pues para la orquesta, ¿verdad? Esta si no se le duerme, porque dice ella, no, yo no quiero ser el que amanezca en el cóctel, ¿verdad? Así que fíjese bien. Por ejemplo, si no entregaste la solicitud antes de la fecha límite, camarón que se duerme, se lo lleva a la corriente, ¿verdad? Como yo que se me venció mi identificación y nomás ando haciendo la pura maña, oiga, se me está durmiendo y cuando quiere ir a tramitarla, ¿qué cree? Pues ya no va a haber manera, ¿verdad? Entonces, ahí me hace falta ponerme pilas a mí. Si no estudias con tiempo, luego no te quejes de que camarón que se duerme, pues repruebe el examen, ¿verdad? Se lo lleva a la corriente, así que, pues ahí está, oiga. No se duerma porque el que se duerme pierde, ¿verdad? Entonces, vamos a ver qué dice la racita chula, cuál es el significado que le dan ustedes. Vámonos rápidamente, dice por aquí, mi querido Miguel, te mando un fuerte abrazo, ¿verdad? Ya en Santanita, el gatito de este lado, mi querido Camarillo, que anda también con todo escuchándonos, ¿verdad? La Oyuki, el Tragedias, el Ñero, el Balita, la Mamalucha, ¿quién me anda faltando? Oiga, el Rolas, el Zapote, por supuesto, Doña Mar. Marta, toda esa recita chula, un fuerte abrazo de aquel ladito en la esquina amarilla. El Rolas dice, creo estar soñando, mi chula, de Jessy Morales. Ándele, ¿esa quiere o esa pensaba que era? Oiga, a ver qué nos diga, dice, ya que estamos en las de antes, me encanta la canción que está, ponme cuatro palabras, dice Lidia, pónganos ahí el artista, por favor, para facilitarnos, ¿verdad? Para más rápido. Buen día, dice, ¿pueden poner la rolita Mi Amor y Mi Agonía con Pancho Barraza y el y al Regio le puede mandar, ¿qué dice? De 8 a 5 a.m. cuando estamos todos dormidos. ¡Ah! Pobrecito. Cálmese, meseme, ¿verdad? Saludos para el alemán. ¿Qué dice mi chula? Dice una rolita de Los Temerarios al otro lado del sol. Ah, esa qué buena rola. ¿Cómo de que no diga? Ahí se la ponemos con todo gusto. El conde. ¿Qué dice mi conde?
1: Oye, mi chula hermosa. No me voy a poner la carrera del laberinto. Me enamoré de ti. Especialmente para ti, mi reina. Gracias.
0: Ahí está, ¿verdad? No, si les digo que el conde trae verbo, trae con queso las quesadillas, ¿verdad? Por ahí se la buscamos, mi querido conde, el conde desde La Ballena. Saludos a la señora Sol, mi chula. No me pusiste mi canción, dice, no es suficiente de Los Ángeles Azules. ¿Qué le parece si le hago un trueque y me la pide por una, me la cambia por una retro para ponérsela de ya, ¿verdad? Para ponérsela ya. Mi querido Gilberto.
2: Chula, me estás quedando mal. Yo me quiero acordar de mi suegra y no me pones la canción de la culebra, pues.
0: Esa sí entra en la retro, ¿verdad? Se la ponemos con todo gusto. El Tolín, ¿cómo andas, el Tolín Castillo? Un fuerte saludo. De este lado, Vane. ¿Qué dice la Vane?
3: Saludos al camarillo y la mamá Lucha.
0: Ándele.
3: Hola, chula, ¿cómo estás? Espero que estés muy bien. Soy Milan.
0: Mi querido Milan, te mando un fuerte abrazo. Bien apapachado, ¿verdad? Saluditos. ¿Y a quién más? No, hombre, tenemos harto saludo el día de hoy. Dice, yo me dormí, dice, y mi mujer me revisó el teléfono. Lo que le digo, camarón, que se duerme, le revisan el teléfono, ¿verdad? Así que póngale contraseña. Camarón que se duerme no amanece desvelado. Ándele, esa es otra, ¿verdad? Entonces duerme así un ratillo, pues total. Saludos, chula, dice, y para Carlita, ya por el Ejidal y a la Oyuki. Saludos, de este ladito el Javi.
4: Chula, chula, ¿me puedes poner la canción de Entre Cuatro Paredes? Saludos para Taller Sandoval, por favor.
0: Arriba, mis amigos de Taller Sandoval. Gracias por andar a la escucha. Oiga, el Osmar dice, vámonos a hacer desmorning. Dice, ya tengo un verso del cielo, cayó una estrella con cuatro picos dorados en cada esquina. Decía, ya no nos pagan los viajes los usuarios. Ando con todo, ajá. Así es, también.
5: Ya tengo casi como 4 días pidiendo la rola y no más nada.
0: Ay, no, está bien cañón este, ¿verdad? Ahora sí lo vamos a castigar para que se le quite, ¿verdad? Le hemos puesto todas sus rolas, pero así lo vamos a castigar.
6: ¡Claro!
0: Dice, hermosa, ese conde anda con todo menos con miedo. No, ese sí dijo sin miedo al éxito, ¿verdad? Chicle y pega.
7: Conde, saludos.
0: ¿A quién es?
7: Bien enamorado el conde, saludos.
0: Bien enamorado, ¿cómo ves? Oye, no, anda con todo. Dice, mi chula, me desconecté 5 minutos, ya la pusiste de la retro. ¿Cuál era? La de la mochila azul. La neta, sí, acaba de salir. No hay que echar mentiras, ¿verdad, Donald? Porque eso no le gusta a papá Dios. Dice, chula, buenos días, un saludo para mi hija Stari, que va de regreso a Sinaloa. Que le vaya muy bien. Gracias, mi querido Donato, por escucharnos. Vámonos, oiga, con una pausita y regresando, seguimos hasta donde el tiempo nos dé para seguir complaciendo, como siempre. Oiga, gracias por estar en sintonía de la mejor. ¿En dónde? Aquí nomás.
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1: Este es el momento de despedirnos, racita chula, no sin antes agradecerle a todos y cada uno de ustedes su participación en este Desmorning. El Tomás dice, los novios de la Sierra, la Helenita, esa quedó pendiente porque pues seguimos con la música retro, pero mañana te la ponemos con todo gusto, mi chulo. Mañana cuando llegue, usted dígame, esta quedó pendiente de ayer y le damos la continuación, ¿verdad? No se me agüite, es por falta de tiempo, dice por aquí.
2: Mi chula, ¿le puedes mandar un mensaje a mí? Saludos a mi abuelito y a mi abuela. Están en Cabo San Lucas.
1: Ok.
2: Y lucha. Gracias.
1: Ahí están, saluditos para sus abues, ¿verdad? Un fuerte abrazo, como de que no, oiga, saludos para mi querido Vico, que andaba bien participativo en la licuachela. Saludos de este ladito, dice, buenos días, quiero mandar un saludo a Brandon de parte del Rodo de Arte en Madera, que le voy a entregar, dice, el vestido rosa. Ah, caray. Saluditos por aquí, dice, hola chula, buenos días, si me pueden mandar un saludo a mi papá, alias el Cuaji, que anda trabajando con su yerno, el Flaco, por favor. Aguas con los yernos, ya ve lo que pasó en el emperre hoy, ¿sí se acuerda? Ahí apúntele, ¿verdad? Apúntele, dijera don Nacho, no vaya a ser, oiga, de este ladito. Dice, hola, buenos días, mi chula, espero que hayas amanecido con bien, un fuerte abrazo, oiga, le puede mandar saludos a mis niños Kevin y Oliver de parte de su mamá, que los quiere mucho, y dile que se porten bien, chula. Saludos y bendiciones, un fuerte abrazo a la distancia para usted y su familia, muchos besitos, se le quiere mucho, muchas gracias, mi chulita, un fuerte abrazo de este ladito. ¿A quién más tenemos? Oiga, al Changoleón dice, es la de Mariano Barba, nos andaba diciendo en la licuachela, ¿verdad? Saludos por aquí, dice, los cinturonazos de la jefecita en todo tu cuerpo. No, hombre, esos eran los peorcitos, oiga, ¿poco no? Que nos dejaban los rufles marcados, los de la chancla, o sea, la figura que traía la chancla bien marcada. Dice, buenos días, chulo, ¿me pueden poner la canción? Dime, con Conjunto Primavera, queda pendiente, ¿verdad? Saluditos. El Forky dice, oiga, ¿sí me va a poner mi canción? ¿Cuál era la canción de Forky? A ver, vamos a checar cuál es la de mi Forky, para despedirnos con esa. Sebastián Mufasa dice, hermosa como siempre, buenísima la programación, muy adictiva, sin lugar a dudas, hace excelente trabajo, Dios la bendiga y la cuide siempre, que tenga una bonita tarde, gracias mi chulito. Saludos por aquí también, ¿qué dice el Piñita? ¿Qué dice?
3: ¿Qué rolón pusiste? Eres grande, chulita.
1: Ah, no, que esas rolas están bien todo que ver. Saludos para mi querido el Penacho Desplumado.
4: Póngase una rola.

0: carita de aquellas, mi compa Regio, con los muecas.
1: ¿Esa de cuándo era tú? Hoy nomás, ando quién sabe dónde. Dice, los chupetes de tus labios. Dice, good morning, chula, compláceme con la canción de los muecas, una sola caída, por favor. Este yo creo que también quedaría pendiente para mañana, Eri. Saludos al Ricardo, dile que vaya a las tortillas, no sea flojo, de parte de su tía la Tita. Saluditos, el Conde.
2: Gracias, mi chula, eres un amor.
1: Hombre, usted también, oiga, le mando un fuerte abrazo. Ya ni quiero decir nada, no se me voy a armar con la señora Susi, ¿verdad? Dice, me quedé esperando mi rola, mi querido Osmar. No, hombre, ya ves, te dije que te va a tocar castigo.
3: Servicio social para mis colegas, mi querida chula, y para que se pongan al tiro. Hay una mujer, una fémina, que la acabo de bajar de la unidad porque no trae dinero para pagar, va para Costa Azul. Para que se pongan al tiro ahí los colegas. Ahí anda en Puerto Paraíso, la bajé, en la parada de la delegación. Ahí por Montalvo Romero, ahí la bajé porque no trae dinero.
1: No trae efectivo. Saludos hasta Obregón, Sonora, por aquí para el Polas, ¿verdad? Fuerte abrazo. Gracias, Racita Chula, por andar aquí. Todas las mañanas te escuchamos, dice. Muchas gracias, Racita Chula, al señor Payán, ¿verdad? Que anda por aquí de este ladito. ¿Quién más anda? Oiga, me quedan muchos saluditos. Voy a ver, déjeme ver si alcanzo. Dice, te queremos mil y no se acabe nunca tu programa. Ah, dice que lástima, son pocas horas. Ay, mis chulitos, 4 horas. No, hombre, ya con eso me siento bien explotada. Saluditos, mi querido Marco. Un fuerte abrazo de este ladito también al Forky. Vuélveme a querer, de Tito Gómez. Ok, perfecto, mi chulito. De este ladito dice: hola, buenos días, chulas. Saludos, saludos. Un fuerte abrazo. Y a toda esa racita chula que anduvo en sintonía de la mejor. Saludos a mi querido Guerrero Mix, que anda de este ladito. Saludos al David, que viene llegando a San Lucas. Un fuerte abrazo. Dice: hola, chula. Te escuchamos toda la mañana rumbo a la trabajación por esta semana y la que sigue. Perfecto, ya dijo, oiga. Dice: buen día. Saludos a Pepe Janet de la mejor, dice Vidriera, el Jackie laborando, saluditos, Jennifer Teresa, saludos, sentimientos del alma, Nancy Rodríguez, un fuerte abrazo, nos vamos, oiga, nos despedimos, quédense con mi compa el Regio, el Meche Rivas, saluditos, excelente día, mi compa el CR23 también, saluditos al bebé, a mi compas, a quién más, al Johnny, verdad, que anda también de este ladito, a Eric, y saludos, dice chula, regístrame bonito, y ahorita te registro con mucho gusto, Jesús del Zacatal, un fuerte abrazo, pásela bien bonito, oiga, que siga teniendo un excelente fin de semanita, Dios mediante, mañana en punto de las 7 de la mañana, bien y de buenas, aquí tenemos una cita, saludos mi querida Naye, un fuerte abrazo, pase bonito día, los quiero mucho, gracias mi querido Donald, de aquel ladito en controles, mis señoronas del staff, y por supuesto a usted allá en casita, gracias por sintonizar el 102.3 Cabo San Lucas y el 89.9 San José del Cabo, los quiero mucho, yo soy Carla Trejo, la chula, tu amiga y servidora, la voz que te acompaña en las mañanas, pásela bonito, besotes. Bye bye.

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Pero muy buenos días a toda la raza que está escuchando la mejor FM en su doble impacto, 89.9 en San José del Cabo, 102.3 en Cabo San Lucas. De verdad, un placer enorme saludarles. Hoy es viernes, gracias a Dios, es viernes. Y pues tenemos muchas cosas bien padres hasta las 5 de la tarde para que me acompañes. Mi nombre no importa. De todas maneras, se los voy a decir, soy Ángel, el Regio, y vamos a estar juntos, eso sí, con saluditos, con buena vibra y con muchísimas cosas más, ¿verdad? Bendiciones musicales desde ahorita y hasta que nos vayamos a la hora del ring, pasando por las rucas del Regio, ¿verdad? Es impresionante la respuesta que hemos tenido de todos ustedes en este programa que recién comienza, apenas tiene una semanita, las rutas del Regio, y la gente desde muy temprano ya está mandando sus audios con sus peticiones, que es bien importante que mandes audio, porque si no hay audio, no hay rolita, ¿verdad? Es bien fácil, me mandas un audio así diciéndome, buenos días Regio, buenas tardes Regio, para las rucas me pones y ya me dices cuál canción, y sale con mucho gusto. Esa es la dinámica que estamos siguiendo con audios para que toda la raza pueda ser complacida aquí a través de la mejor FM. Hoy viernes, chéves o qué, es viernes y el cuerpo lo sabe. Comunícate con nosotros a través del 624-1920-899 y el teléfono aquí en cabina, 624-104-2035. Nada me daría más gusto que tener la oportunidad de saludarte. ¡Vámonos con música! Aquí nomás, en la mejor FM.

Ya son exactamente las 11 de la mañana con 9 minutos. 11 de la mañana con 9 minutos. Saludos a la raza del TikTok. Que estamos ahí en el TikTok de la chula, ¿verdad? Estamos echando chisme, ¿verdad? Oiga, participa en el cotorreo regio del día de hoy. Cuando estoy de malas, lo que me anima es... Completa la frase, cuando estoy de malas, lo que me anima es... Cuando estoy de malas, lo que me anima

en el cotorreo regio del día de hoy. Cuando estoy de malas, lo que me anima es... Mándalo al 624-1920-899. 11 de la mañana ya con 12 minutos, aquí nomás, la mejor FM.

Traes puro sueño, tú, chula. Son las 11 de la mañana con 18 minutos. Aquí están los Tigres del Norte. Es viernes. Viernes de bailar. Vamos a bailar, señora. Bailamos.

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0: Cuando estoy de malas, lo que me anima es... 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La raza está mandando sus notitas de audio. ¿Qué dice la raza?
1: Yo, cuando me pongo triste, lo que me anima es que mi esposa llega con una fría y que me dice... ¿Chéves o qué?
0: ¡Ay, qué padre! ¡Qué padre! ¡Qué envidia! O sea, el vato cuando está de malas, lo que lo anima es que su esposa lo recibe con una chelita bien helada, compadre.

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Dímelo al 624-1920-899. 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

estoy de malas, lo único que me pone de buenas son tus mimos, tus caricias. ¡Ay, qué rico, amor!

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0: En 10 minutos serán las 12 del mediodía. 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Oiga, la raza sigue mandando sus mensajes y participando en el cotorreo regio. Cuando estoy de malas, lo que me anima es... Yo cuando estoy de malas, lo que me anima es un qué rico amor de la chula. A ver, chula, ¿y qué rico amor? Dilo, chula, ándale, dilo al aire. La gente quiere escuchar un qué rico amor por parte de la reina del rating.
1: ¡Ay, qué rico, amor!
0: ¡Ay, qué bonito! ¡Ay, qué bonito, qué rico, amor! A ver, por acá, ¿qué dice la raza?
2: Hola, mi regio, excelente viernes.
0: Igual.
2: Ya, fin
0: mis
2: de
0: tortillas,
2: semana.
0: Mis tortillas.
2: Lo que me pone de buenas cuando ando de malas es irme a bailar. Eso me fascina.
0: Ah, pensé que sí, irme a bañar.
2: Ponme una cancioncita, porfis, ¿no?
0: ¿Cuál, mi amor?
2: La de La Chona.
0: La Chona.
2: La de, porfas. Gracias,
0: sí,
2: guapo.
0: Sí, ahorita te la pongo, sí. Chona, cómo no, con mucho gusto.
3: ¿Qué rollo, mi compa Regio? Chocolatito, sí, de oro. Oh, aquí tu compa, el chino.
0: El güero, le dicen, el chino.
3: Con el tema de hoy, compa Regio, pues cuando estoy de mala, así bien, pero como volcán para hacer en erupción.
0: Como agua para chocolate.
3: Ah. Agarro a mi sobrino, el Chucky.
0: Ajá.
3: Una hielera llena de cervezas.
0: Ay.
3: Y a pescar, mi compa Regio.
0: A
3: eso
0: pescar
3: me pone muy de buenas.
0: Saludos, compa gripa, Regio. Es lo que vas a venir pescando. A ver, ¿qué dice por acá la raza?
4: Regio, buenos días.
0: ¿Qué onda, compa?
4: Oye, yo que lo que cuando estoy de malas, lo que me motiva
0: a lo que te anima
4: a seguir es ponerme a hacer limpieza en mi casa y poner la bocina, todo lo que da.
0: Hacer el quehacer. Y que se reviente la bocina con la mejor FM desde la mañana con la chula a las 7.
5: ¿Qué onda, compa Regio? Cuando yo ando de malas, lo que me anima es escuchar la hermosa voz de la chula Trejo. Gracias.
0: Ándale. Mundo hediondo, ¿verdad? A ver, por acá la raza sigue participando en el cotorreo regio. Dice, me animo con una rolita de los Tucanes de Tijuana que se llama 100x1. Ponme la, compa Regio, un saludo para los paqueteros de Paquete Express, en especial para los briagos y el pone dedos, por favor, de parte del plátano. O sea, ser el chismoso. Oye, allá en mi rancho a los chismosos les llamamos peines. Peines, ¿verdad? Para el peine, pues así, o sea, oye, mamá, este vato ya fue y se peinó con el jefe, ¿verdad? O sea, es un peine, ahí en mi rancho. Si hay alguien de Monterrey que nos está escuchando, ¿cómo les decimos nosotros a los chismosos? Peines, peines.

0: ido.
1: Pura finura. ¿Qué onda? Buen día. ¿Cómo andan? Un saludo para Wilbert Tapia de parte de la déspota y un besito a la déspota. Hoy los apodos muy agresivos, ¿verdad? Lo que me anima cuando estoy de malas es llegar a casa y ver a mi perro. ¡Ay, qué bonito! Cuando estoy de malas, lo que me anima es... Hola, buenos días. Quisiera mandar un saludo para los trabajadores de Auto Eléctrica Villalobos. Mi playera. En especial para Enrique Tobar, que será papá. Y se está enterando a través de este mensaje. Ándale, traca. 11:55, momento de irnos con más música aquí a través de la mejor FM. Ahorita regresamos para Más Norteño Imposible. Temperatura 32 grados centígrados, aquí nomás, la mejor FM.

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0: Apenas me voy dando cuenta, chula. ¿Qué? ¿A poco? O sea, tú te pones a hacer los en vivos en el TikTok. Aquí estoy yo como sonso. Contigo te estoy haciendo ganar dinero. Entonces gana dinero ahí. Ay, no, pues deja saco mi TikTok. Estoy perdiendo, chula. Cuando las manecillas del reloj se juntan, cuando el reloj de catedral dice que son las 12 del mediodía, la hora del Ángelus, es el momento también de proyectarte lo mejor y simplemente lo mejor de la onda norteña. Sus mejores intérpretes, las mejores agrupaciones. ¿Cuál rolita quieres? Solicítala al 624-1920-899. Que esa es la línea de WhatsApp, ¿verdad? El teléfono aquí en cabina, 624-104-2035. Y la raza sigue mandándonos sus notitas de audio. A ver, ¿qué dice por acá mi compadre, el penacho desplumado?
1: Papá Regio, ¿me puedes poner las nachas de Doña Cuca, por favor?
0: Oye, ¿este qué trae? Puro sueño, ¿eh? Dice, buenos días, quiero agradecer a la señorita de la farmacia que viene allá de Jalisco, la farmacia de Vista Hermosa, por guardarme mi cel. Lo había olvidado allá. Dios la bendiga. Ah, pero sí nos estará escuchando la muchacha. Oye, que todavía hay gente honesta, ¿verdad? Todavía hay gente buena. ¿Qué dice la muchacha de la farmacia que estaba timbre y timbre el teléfono y todos eran de un banco? Dijo, no me dejas, se lo regreso a la dueña, ¿verdad? Atendemos reportes telefónicos con todo gusto. Bueno.
2: Bueno.
0: Buenas tardes.
2: Buenas tardes, Regio.
0: ¿Qué onda, compadre? ¿Quién habla?
2: Puedes poner las canciones del Camino de la Vida.
0: ¿Quién habla, compadre? ¿Quién habla?
2: José Manuel.
0: ¿Qué onda, José Manuel? ¿Los Caminos de la Vida?
2: Ajá.
0: Ahorita después de las norteñas, ¿sí?
2: Ok.
0: Órale, compadre, sobres. Márcanos al 624-104-2035. Nada me daría más gusto que tener la oportunidad de saludarte. Gracias a la muchacha de la farmacia Guadalajara que me regresó a mi iPhone 17 Pro Max con 4,000 pesos de saldo y las aplicaciones del banco abiertas. Muy bien, imagínate, son las 12:04, 12:04. Cuando estoy de malas, lo que me anima es... Completa la frase, dice por acá. Ok, ya nos compartió mi compadre. Dice, a mí lo que me anima cuando estoy enojado es una caguama, pero como codo de albañil. ¿Por qué como codo de albañil? ¿Qué significa eso? Y un gallito feliz. Un saludo a los trabajadores del taller Materiales de Acero, Raúl, que nunca nos podemos de uno de los que... Que nunca nos perdemos. Ok, muy bien. Los programas de la mejor FM. Saludos también para Lidia, para Bruce Wayne, para mi compadre Forky, que ya no me manda mensajes. Forky, tú, chula. ¿Qué le hiciste? ¿Qué le dijeron? Bueno.
3: Hola, Regio.
0: Hola,
3: ¿está?
0: Mi amor, ¿quién habla?
3: Evita.
0: Oye, Evita, ¿por qué me tenías tan abandonado, Evita y Paquito? ¿Por qué?
3: Pues mira. Ajá. Es que mi bebé chiquito hermoso de mamá se fue a estudiar a la Ciudad de México.
0: Por eso evitas hablarme.
3: Porque estaba triste, porque me falta mi bebé. Digo, está tan chiquito que apenas tiene 17 años.
0: Pero se fue a estudiar, se fue a estudiar.
3: Sí.
0: Pero es
4: ya
0: por
4: cumple
0: su
4: 18 el 30.
0: El 30, cumple 18, ya es cancha reglamentaria, ¿verdad, Paquito?
4: Ya canta el timbre.
3: Dejen a mi bebé en paz, está chiquito.
0: Está chiquito, dice su mami. Le mando un abrazo. ¿Qué onda, Evita? ¿Alguna rolita que quieran escuchar?
4: Palomito, la palomita, el palomito, ¿cómo se llama? La currutú, currutú.
0: Currutú, currutú. El palomito de los cadetes de Linares.
5: Esta mera.
0: Órale, ahorita sale, cómo no, con mucho gusto, ¿sí?
3: Dale, gracias, Regio.
0: Gracias.

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está solicitando aquí a través de nuestras vías de contacto. Comenzamos. Son los cadetes de Linares, de Homero Guerrero de la Cerda y Lupe Tijerina. Se llama El Palomito. Son las 12:07. Más norteño imposible.

Vámonos con más música, más de lo que nos están solicitando el día de hoy aquí a través de Más Norteño Imposible de la Mejor FM. Salomón Robles y los Legendarios, se llama Un Pedacito. Así se llama esa canción, Un Pedacito.

Cuando estoy de malas, lo que me anima es... Completa la frase para el cotorreo regio aquí en La Mejor FM. Dice por acá, regio, ¿me puedes poner la canción de la gran...

12 con 17. Vámonos con más música. Mandorteño Imposible, ahí estamos en el Facebook, raza, para que se vengan a platicar. Tenemos un en vivo para todos ustedes en el Facebook. Estamos como La Mejor Los Cabos. Para que me acompañen un ratito, vamos a cotorrear aquí en el en vivo de La Mejor.

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con más música. Oye, saludos para Joel Álvarez, para el Panchón, para el Pinky y toda la raza que anda chambeando en la obra, nuestros amigos albañiles. Les mandamos un abrazo.

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0: Gracias a la gente que está ahí en el en vivo, toda la raza dice por acá. Oye, aquí anda mi comadre Miranda Osuna. Ella es una periodista deportiva que tiene su programa en nuestra emisora hermana en Exa FM todos los lunes a las 8 de la noche, Deporte 360. Le mandamos un abrazo. Aquí anda Miranda Osuna, dice El Regio. Muchas gracias, les mando un gran abrazo. Arriba la, ahí es donde dices tú. Oye, pues es una muchacha muy linda, sabe mucho de los deportes, no se le dificulta nada a la hora de hablar por micrófono, y cuando toca el momento de preguntarle, ¿y a quién le vas, Miranda?
1: Le voy a la América.
0: Ahí es donde dices, o sabe o no sabe. ¿Verdad? Ahí es donde dice, no te creas, Miranda. Dice, claro que hable de los bucaneros. Claro que hablé de los bucaneros. Ah, muy bien. No me invitaste, GPI. Dice, por acá, arriba los Delfines de La Paz. Dice Junior Automotriz. Saludos que. Oye, ¿cómo quedaron los Delfines de La Paz? Con la gente de Loreto que jugaron la final, ¿no? Jugaron la final, ¿cómo quedaron? No supe, no me enteré, de verdad, no me enteré. Le falta más difusión a esa liga, no supe cómo quedaron. Solo que es importante saber cómo quedaron los Delfines en la final disputada contra los, ¿qué? Misioneros de Loreto, ¿verdad? Ahí sí me dices, mi querido Junior Automotriz, son las 12:32. 12:32. Vámonos con más música, más de lo que nos están solicitando a través de nuestras vías de contacto. Dice por acá, ¿qué tienes, Regio? ¿Qué te pasa? No, estoy bien, ¿por qué? ¿Qué tengo de qué? ¿Qué tengo de qué? Dice por acá, compa Regio, póngase. Quedó pendiente una boda. Y si no, fíjate con Carlos y José. Ahorita la ponemos con mucho gusto. Oiga, compa Regio, ¿me podrá poner una de los Tigres del Norte? Se llama La Granja. Ya la pusimos, dice, compa Regio, ¿me puede poner? Ok, ahorita la ponemos, cómo no, con mucho gusto, gracias a toda la raza que se reporta. ¿Qué dice por acá mi compita Menita? A ver, vamos a escuchar a mi compadre Men, a ver qué dice mi compadre en su audio.
2: Compadito, buen día.
0: ¿Qué onda, compadre?
2: Que tengas un excelente turno.
0: Igual.
2: Oye, te voy a encargar un favorcito, por favor.
0: ¿Cuál,
2: a la
0: compadre?
2: Chula, nada más yo le pido un qué rico amor. Ahí te encargo. Ah. Saludos, un abrazote.
0: Ah, ya salieron los celos, compadre.
3: Comparregio, un saludo para los palaperos, los termitas que aquí andan chambeando.
0: Órale, compadre.
3: Con una canción de los Muecas, cualquiera. Que se antoje una ballena.
0: Allá a las 3 de la tarde, en las Rucas del Regio, para que no se lo pierdan. Quiero mandar un saludo súper especial a mi compadre Hans, ¿verdad? Y que estamos preparando unas sorpresas bien interesantes, bien pronto, para que estén bien pendientes. Toda la raza allá de San José del Cabo, a mi compadre Hans y toda la raza de Mariscos el Johnny, les mandamos un abrazo grandotote. ¡Ay, qué rico! Se me antojó alguito, mi Johnny. ¿Cómo ves o qué? ¿Cómo ves o qué, compadre? ¿Unos camaroncitos o qué? Ahí en el Rosarito, ahí está toda la raza de Mariscos el Johnny. Les mandamos un abrazo a él, a su esposa, a toda la familia, a todos sus colaboradores. Ahí vienen sorpresas con la raza de Mariscos el Johnny en San José del Cabo, para que estén bien pendientes. Ya son exactamente las 12:34, 12:34 minutos. Vámonos con esto que me estaban solicitando. Se llama La Belleza de Cantina en Los Cardenales de Nuevo León. Un aguachilito que...

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Hoy tenemos visitas aquí en cabina de la Mejor FM. La señora Yolanda, su familia ya de Tabasco, ¿verdad? Ven. Vénganse a Tabasco porque Tabasco es un Edén, ¿verdad? Son las

0: son exactamente las 12:51, 12:51. El día de hoy, viernes, es viernes 7 de agosto, ya agosto, ya casi se está yendo el año, ¿verdad? 7 de agosto del año de gracia del 2026. Felicidades a quienes están cumpliendo años, están festejando algo en particular. Quiero, oye, aquí tenemos visitas, viene gente allá de Tabasco, de Villahermosa, o de qué parte de Tabasco. ¿De dónde?
1: Paraíso Tabasco.
0: Ah, Paraíso Tabasco. Aquí anda la señora Yolanda, dice que nunca ha ido a una cabina de radio y que ya conoce la de la mejor y que está bien bonita, bien padre, doña Yolanda, ¿le gusta?
1: Sí, gusta.
0: Pero dice que el locutor también está muy guapo, ¿verdad? Ah, claro, claro que sí. Oye, queremos mandarle saludos aquí a doña Yolanda, que anda de visita desde allá, desde Paraíso Tabasco, para Larisa y para mi amigo Enrique. ¿Ustedes son parientes? ¿Qué son? ¿Es tu mami? Ándale, Enrique y su hija Larisa y su mami, la señora Yolanda, que andan de visita y que van a durar aquí como unos 400 días, ¿verdad? ¿No? Se van a estar de vacaciones. ¿Qué les parece aquí Los Cabos? Un paraíso, ¿verdad? Ahora sí que como su tierra, un paraíso, ¿verdad? Un paraíso. ¿Te gusta, Enrique, aquí Los Cabos?
1: Sí, bastante.
0: Bastante, está bonito. ¿Qué es lo más que te ha gustado aquí de Los Cabos?
1: Pues ahorita vamos para el arco.
0: Vas para el arco, ¿verdad? Y con este calorcito que hace de 32 grados centígrados, allá en Tabasco también hace calor.
1: También es muy calor.
0: También es muy caluroso, bochornoso, ¿verdad? Apenas, y luego uno sin aire acondicionado se tiene que quitar uno el calor a puros caguamazos.
1: Como sea.
0: Como sea, puros caguamazos, ¿verdad? Ahorita los van a llevar al arco y ahí ya di indicaciones. Y dejé dinero para que los traten bien, ¿verdad? Dejé dinero ahí. Entonces usted, señora Yolanda, usted pida lo que quiera, ¿verdad? Ahí en el arco, pida lo que usted quiera, yo mero. ¿Estamos de acuerdo?
2: Sí, claro, muchísimas gracias.
0: Oiga, pues un abrazo y gracias por la visita, gracias. Eso, ¿están contentos?
2: Sí.
0: Eso es de lo que se trata. Esto es de lo que se trata, por supuesto. Vámonos con más música, señoras y señores.
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0: Vamos a ir a las noticias y ahorita regresamos. Para Atínale al Regio, son las 12:54. Arriba corazones y abajo los momentos de tristeza.

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3: Hola, hola, muy buenas tardes. Me da mucho gusto darles la bienvenida a MBS Noticias Los Cabos. Yo soy Ligia Romero Gutiérrez, su mensajera del aire, y estaré con ustedes a lo largo de esta hora para llevarles la información generada en Baja California Sur. Recuerde que está en el 103.9 de su FM, en Exa Los Cabos, y en el doble impacto de La Mejor en el 102.3 en Cabo San Lucas y en el 89.9 en San José del Cabo. También nos puede encontrar en la aplicación digital desde su teléfono celular, ya sea también vía internet o en el Facebook. Ahí en el Facebook se va a MBS Noticias, a MVS Noticias Los Cabos, y ahí nos puede encontrar para que siga el noticiero en vivo, le dé like, pueda compartirlo, nos deje sus mensajes. De igual manera pueda ver la información que se genera ahí. En cuanto o a lo que tiene que ver al tandeo de agua potable, las banderas disponibles, la situación del clima y la información que generan nuestros colaboradores y compañeros que están muy atentos a llevarles la información que se genera en Baja California Sur. Las vías de WhatsApp 624-192-1039 en Exa y en La Mejor 624-192-0899, donde le mandamos un saludo a nuestro compañero Regio, que estamos esperando su sección deportiva porque hoy toca deporte, si mal no recuerdo, porque luego ya regresa la otra semana nuestro compañero Chilapa, pero el lunes y viernes sabemos que nos toca lo deportivo con nuestro compañero Regio, en este viernes 7 de agosto del 2026, ya siendo la 1:00 p.m. con 2 minutos, y las actividades marítimas están operando con normalidad, pero están invitando a toda la comunidad marítima a estar bien informados para evitar cualquier situación que desde luego vulnere la embarcación y la de la tripulación. Así es que hay que estar muy bien informados de lo que indica Capitanía de Puerto. Hay desprendimiento de bandas nubosas. Recuerde que estamos en época ciclónica y la inestabilidad en el mar puede presentarse de repente. La Comisión Nacional del Agua, mediante el Servicio Meteorológico Nacional, da a conocer que las temperaturas para hoy serán calurosas, no como días atrás que lloviznó, llovió y se disminuyó la temperatura, se dejó sentir ese ambiente húmedo. No, ya no. Ya estamos otra vez regresando a los 40 grados centígrados. Esto en San Antonio, que es la comunidad más cálida de la entidad, y las mínimas serán 18 grados en Gustavo Díaz Ordaz, la zona de Mulegé. La capital tendrá máximas de 38, mínimas de 26. San José del Cabo tendrá máximas de 39 y mínimas de 26. Mientras que Cabo San Lucas tendrá máximas de 36 y mínimas de 27 grados centígrados. Se nota que es viernes, disculpe usted. Santiago tendrá máximas de 37 y mínimas de 25 grados centígrados. Miraflores tendrá máximas de 34 y mínimas de 24 grados centígrados. La Ribera, porque ya también me dijeron, oye, La Ribera, no me la estás incluyendo, ¿qué te pasa? No, ahí está, La Ribera. 34 como máxima y mínimas de 26 grados centígrados, que por cierto, estaba viendo por aquella zona, se ve nublado, hay desprendimiento de bandas nubosas, no representan lluvias, pero sí va a haber un ambiente húmedo, así es que La Ribera tiene registros de bandas nubosas. En el tandeo de agua potable, otra información que damos de manera puntual, fíjese que dimos un reporte hace días nosotros de agua potable y que tiene que ver con un servicio muy sentido que es el abasto, desde luego, ¿no? De este vital recurso. Nos hacen llegar este comentario, dice, buenos días, señora Ligia, esto fue ayer, quisiera hacer un comentario. Esto es en agradecimiento a lo que pasó de un reporte que nos dio, lo estoy buscando, como no estoy en cabina, ando en una misión súper mega especial, ando fuera de cabina, lo voy a buscar, déjeme regreso de lo que continúa, porque voy a seguir mientras con lo normal, que es la vía de WhatsApp, 624-192-1039 en EXA y en la mejor 624-192-0899, y en lo que busco ese mensajito, Dani, ahora sí, vámonos como liebres de galgódromo con las voces de la expresión.
4: Baja California Sur fortalece supervisión laboral para evitar sanciones comerciales de Estados Unidos, ya que está relacionado con trabajos forzados junto con Baja California Norte. Antonio Zavala Agúndez.
5: La ley federal del trabajo en esa cuestión es muy clara. Lo importante de esto es nosotros hemos hecho los llamados, hemos tenido reuniones recurrentes con las personas.
4: Implan de Los Cabos debe ampliar vigilancia y protección en arroyos para inhibir las invasiones, como en el caso del Vado de Santa Rosa. Jesús Aragón.
6: Vuelvo a solicitar el Implan que no descuide estas zonas de riesgo, que las ponga para tener mayor argumentos y mayor protección para estos ciudadanos que son engañados y son utilizados muchas veces por cuestiones de cuestiones personales de ciertos.
4: El problema no son las inversiones, sino quienes violan la ley. Carlos Tinoco.
7: Yo creo que con mucho respeto, la solución no es que se frene, la solución es que se revise que todo proyecto que de inversión esté dentro del margen de la ley, dentro de los reglamentos existentes. No es posible que de repente venga un desarrollador.
4: Van por un sistema permanente de monitoreo tecnológico para reforzar la protección del estero de San José de Cabo. Enrique Turcot.
8: Todavía hace falta dar un paso más allá, y creo que ese paso más allá tiene que ver con monitorear correctamente, y estamos trabajando junto con el municipio, junto con la.
3: Y ahora sí, vámonos de lleno con la información y me voy a ir con el mensajito porque no me voy a quedar con las ganas de darle lectura. Hace días nos llegó este reporte que le hicimos llegar a UNZAPA. Dice, buenas tardes, señora Ligia, respecto al reparto de agua de pipa emergente en Colonia Palmas Omex, han estado las pipas desde la semana pasada, a la cual mi pregunta es por qué no se da parejo esta ayuda, ya que a unas casas sí dan el apoyo y a otras no. Esto lo dimos a conocer la semana pasada o días anteriores aquí en la cabina de EXA y de La Mejor, en esta edición informativa. Y días posterior nos vuelven a mandar el mensaje, pero en agradecimiento, porque las autoridades de UNZAPA le dieron puntual seguimiento a esta inquietud ciudadana. Es por ello que nosotros pedimos a veces que nos proporcionen su número telefónico o sus datos personales para que la dependencia municipal pueda comunicarse con ustedes y darle esa atención y respuesta inmediata. Y efectivamente así fue. El día de ayer nos mandaron este mensaje para darnos las gracias por el apoyo, porque sí fueron escuchados por UNZAPA y se pusieron en contacto con la persona para proporcionar el agua, agradeciendo el apoyo. Ahí está la información que nos hacen llegar y que nosotros tratamos de darle respuesta. El tandeo, me quedé en el tandeo de agua potable. Las zonas beneficiadas el día de hoy está la zona de Cangrejos. Es una zona muy amplia que se está viendo beneficiada y que es importante a que extremen el cuidado del vital recurso, porque luego se desperdicia y hay zonas que están sufriendo por el vital recurso que tienen semanas y semanas. Cangrejos en su tercera etapa, Las Palmas en su parte alta, Ampliación Obrera, Altos de Miramar, Privada Perla, Miramar en su parte baja, Duara, Privanzas, Punta Arena, Las Misiones, Fraccionamiento del Mar, Paraíso del Sol, Villas La Joya, Esperanza, Lagunitas, Lagunitas 1 y 2, Lagunitas Premier, Bugambilias, Arcoíris 1, Palmar de Bugambilias, Colinas de Cabo Baja, Arcoíris 2 y Coral Baja. Las playas disponibles en San José, Palmilla y la zona de la playa. En la zona norte todas están disponibles, pero con bandera amarilla, significado de que hay que nadar con extrema precaución. Lo mismo en San José del Cabo y en Cabo San Lucas, en la zona de El Médano, en la Empacadora y en la playa Chileno. Ahí están las recomendaciones que deben de seguir para evitar cualquier situación que pueda vulnerar su integridad o la de terceros. Y ahora sí nos vamos a ir de lleno con toda la información, como hilo de media. Hace días el gobernador del estado dijo de esa pausa legal y jurídica que levantó polvadera con el sector empresarial allá en la ciudad de La Paz. El único objetivo que tiene el Ejecutivo Estatal con esta propuesta de hacer pausa legal y jurídica es para atender el tema de las inversiones que se están adquiriendo, o de los inversionistas que están comprando las casas habitacionales para convertirlas en edificios condominales o en departamentos para hacerlos Airbnb o sacar algún negocio de él, destacando que no se va a permitir esta fórmula y menos que se repliquen en los demás municipios, porque en La Paz se ha estado viendo de manera remarcada este fenómeno. Así es que van a buscar la manera de blindar a Baja California Sur en materia de desarrollo urbano. Así lo dijo el Ejecutivo Estatal. Vayamos a recordar las palabras que dijo y que levantó la polvadera y que ha estado en la mesa de los empresarios toda la semana.
9: Que comprometí con el Congreso, el Ayuntamiento y nosotros, los compañeros de Obras Públicas, para revisar y hacer una pausa legal, jurídica. Vamos a tener a la parte legal, amparos y todo lo que quieran, pero no vamos a permitir más que se sigan haciendo estos departamentos y demás en el centro de la ciudad, ¿no? Vamos a tener que hacer un trabajo jurídico, legislativo y de decisión política para poder evitar que nos sigan construyendo. Compran una casa y hacen 10 departamentos. Una fórmula que encontraron, que la están haciendo en todo el estado. Entonces vamos a tener que tomar medidas jurídicas.
3: Ante estas declaraciones, el Consejo Coordinador de La Paz dio un comunicado de dos hojas, dos cuartillas, explicando de que sí estaban de acuerdo, que debía de normarse y tener un equilibrio y armonización, y que tenían que cumplirse con las demandas de agua potable, de servicios básicos que debe de contar una comunidad, pero no era la manera de frenar el desarrollo, el decir una pausa jurídica y legal deteniendo la inversión. Así lo canalizaron o lo entendieron los empresarios y dieron a entender que sí estaban de acuerdo en que se aplicara la ley, que ahí estaba, que esa era la forma y la manera, además de buscar otras soluciones para atender la alta demanda en el tema de agua potable o de energía eléctrica. También quien se sumó a este pronunciamiento o a las declaraciones del sector empresarial fue Agustín Olachea, representante de las empresas turísticas de La Paz, que la información nos la trajo nuestra compañera Rocío Casas, señalando que los comentarios del gobernador generaban incertidumbre para quienes buscaban invertir, y dijo que la solución era regular el crecimiento y crear un plan hídrico efectivo. Palabras similares a las de los representantes del Consejo Coordinador de la Paz. Vayamos a escuchar después lo que dijo Amor Fenech, pero vayamos primero con Agustín Olaché.
10: Sí, me parecieron muy desafortunadas. Creo que es de manera como para lo inicial sería es que lo que menciona el gobernador no es competencia del gobierno del estado. Y aquí creo yo que hubiera sido mucho más alentador tener un mensaje de que hay un planteamiento serio y profesional de un plan hídrico donde quiere que nos sumemos y empezar a sumar a los expertos y que hablen de la materia, pero no se puede cortar el desarrollo por la falta de suministro de agua. Que es al revés.
3: Como lo decía, Amor Fenech también dio declaraciones al respecto. Había indicado que sí se iban a reunir con las autoridades estatales, ya que lo que pretendían no era frenar el desarrollo, sino organizarlo y que el desarrollo urbano fuera sostenible, así como ordenado, además de darle un seguimiento y orden a los trámites y permisos que se emiten entre Estado y municipio, ya que no había una coordinación institucional. Recordará esas palabras que dio Amor Fenech en una pieza informativa días atrás, pero vayamos a retomar lo que dijo.
11: Los temas sobre la mesa, ¿no? Esto con el objetivo no de frenar el desarrollo. Yo estoy segura que el gobernador nunca tendría esa intención de frenar la economía o el desarrollo, más bien hacerlo de manera organizada, de manera sostenible, para que los servicios, no solo en el tema del agua, en el tema de iluminación, de recolección de basura, eso, se puedan seguir cumpliendo sin perjudicar a quienes ya habitan aquí en la ciudad, ¿no? Entonces, hacerlo de una manera ordenada. Si hay que actualizar instrumentos, pues proceder a esa actualización, ¿no? Eso no es un proceso de un día para otro. Normalmente toma meses, requiere un presupuesto, requiere una colaboración interinstitucional. Entonces, en ese sentido es donde nosotros creemos que van a ir estas mesas de trabajo, ¿no? Coordinarnos para que lo podamos hacer de una manera más organizada.
3: Pues ahí están las declaraciones de Amor Fenech, que lo más delicado es eso, que no hay una coordinación entre las instituciones. Como decía ella, es que no sabemos quién da permiso de aquí, ni quién da el permiso de allá, ni qué hizo el Estado, ni qué seguimiento le dimos nosotros. Eso es a lo que se refería Amor Fenech. Incluso en la rueda de prensa del pasado lunes lo mencionó y fue muy enfática de poner atención en ese tema, que desafortunadamente ahí se ve donde hay un vacío jurídico y está cogiendo la autoridad en ese tema. Nuestra compañera Leticia Hernández tiene las reacciones en lo local aquí en el municipio de Los Cabos. Y en este caso, Carlos Tinoco refiere que el problema no son las inversiones, sino que se estén violentando los reglamentos y las leyes de desarrollo urbano. Vayamos a la pieza informativa.
12: La respuesta al crecimiento desordenado del destino no debe ser frenar la actividad turística inmobiliaria, sino revisar que todos los proyectos de inversión cumplan estrictamente con los planes de desarrollo urbano y la normatividad vigente, afirmó Carlos Tinoco, presidente de la Asociación de Empresarios de Los Cabos, luego del llamado del gobernador de Baja California Sur para poner un alto a los llamados inversionistas voraces, postura que a juicio del dirigente empresarial genera incertidumbre entre quienes buscan invertir en el estado. Tinoco sostuvo que el problema no radica en la llegada de nuevos desarrollos, sino en la falta de aplicación de la ley y en la responsabilidad de quienes autorizan proyectos que rebasan los límites establecidos en el plan de desarrollo urbano.
7: Yo creo que, con mucho respeto, la solución no es que se frene, la solución es que se revise que todo proyecto de inversión esté dentro del margen de la ley, dentro de los reglamentos existentes. No es posible que de repente venga un desarrollador a ofrecer ofrecer alguna remuneración para que se vote a favor de un proyecto que sobrepasa el plan de desarrollo urbano. No es posible que venga inversionistas con toda esa disposición de enriquecerse, dejarnos la problemática tanto de la escasez de agua, que es evidente en todo el destino, de la producción de basura, del uso de la red de drenaje y de todo es le apoyan a la vialidad también, ¿no? De manera negativa.
12: Consideró acertado que se haga una evaluación de lo que ha estado pasando en Los Cabos y en los otros destinos del estado, pero en base a una evaluación planeada, porque de la forma como se planteó, definitivamente puso nervioso a los inversionistas.
7: Definitivamente pone nervioso a todo desarrollador, a todo inversionista, porque no es la solución frenarlo. Yo creo que más bien las mesas de trabajo tienen que ser para tomar decisiones y, si la ley lo permite, aplicar sanciones, ¿sí? Ajustarse a los reglamentos ya existentes del plan de desarrollo urbano, de todo el trabajo que hace el INPLAN respecto de un crecimiento medido. No creo que la solución deba ser tan tajante, porque también eso frena la inversión inmobiliaria, que genera un ingreso importante en materia de licencias y todo esto, responsabilidades que tiene todo desarrollador. Entonces, yo creo que esta decisión fue muy tajante. Espero que sea de manera temporal en un muy corto tiempo y que se analice cómo poder seguir incentivando la inversión, pero de manera responsable.
12: Informó para MBS Noticias Los Cabos, Leticia Hernández.
3: Y efectivamente tiene mucha razón Carlos Tinoco. Posiblemente estarán los reglamentos establecidos, muy bien establecidos, pero ¿de qué sirve si los inversionistas o los desarrolladores hacen proyectos y a la hora de presentarlos a los cabildos los modifican? ¿Qué quiere decir? Que si yo voy y quiero poner una tienda o unos locales comerciales y de repente digo, ay no quiero locales comerciales, mejor quiero hacer unos condominios o unos departamentos y los voy a hacer Airbnb. Voy a ir al municipio y voy a pedir que me cambien el proyecto. Y los del cabildo son los que hacen esos cambios. Y recordarán que un regidor de Los Cabos dijo, no podemos hacer cambios de uso de suelos, pero sí podemos hacer modificaciones a los proyectos de construcción. Es ahí donde estoy poniendo el ejemplo. Igual pasa con los niveles. ¿De qué sirve poner? Vamos a dejar que se construyan hasta 3 niveles, 4 niveles y suficiente. Y de repente llega el desarrollador y dice, ¿sabes qué? Quiero que el cabildo me eche la mano y en lugar de los 3 sean los 6 o los 7, como los casos que se han llegado a presentar en el TESAL en administraciones pasadas. Un ejemplo. Ahí es donde está el meollo del asunto. ¿O usted qué cree? Ya es la 1:22 p.m. aquí en MBS Noticias Los Cabos y yo tengo más información. Están alertando por invasiones en arroyos de Los Cabos y están pidiendo que amplíen la vigilancia del INPLAN en zonas de riesgo para proteger a quienes van y se asientan ahí. Estaban hablando específicamente del vado de Santa Rosa. Esta pieza informativa es de nuestra compañera Leticia Hernández.
12: Ante el pronóstico de una temporada de ciclones tropicales de alta intensidad, el empresario e integrante del grupo Madrugadores de Los Cabos, Jesús Aragón, exhortó al Instituto Municipal de Planeación, INPLAN, a ampliar su área de vigilancia y protección sobre los arroyos y zonas consideradas de alto riesgo, con el propósito de frenar la expansión de asentamientos irregulares y prevenir una tragedia. Aragón advirtió que año con año cientos de familias llegan a instalarse en el vado de Santa Rosa, al final del arroyo, sin dimensionar el peligro peligro que representa habitar en cauces naturales expuestos a inundaciones durante la temporada de lluvias.
6: Vuelvo a solicitar el plan que no descuide estas zonas de riesgo, que las ponga para tener mayor argumentos y mayor protección para estos ciudadanos que son engañados y son utilizados muchas veces por cuestiones de cuestiones personales de ciertos individuos, pero no se dejen engañar, el arroyo no es de los ciudadanos, el arroyo es de la naturaleza, entonces no se confíen y no invadan terrenos que están asignados como de alto riesgo.
12: Señaló que dependencias como Servicios Públicos, Obras Públicas, Ecología y la Secretaría General Municipal mantienen operativos permanentes para retirar a quienes invaden esas áreas. Sin embargo, el problema persiste debido a que tras los desalojos, nuevos ocupantes vuelven a establecerse en los mismos sitios.
6: Sé que son cientos de personas. Yo, el que tengo cerca, que es el vado de Santa Rosa, al final del arroyo, cada año se marcan los terrenos y se vuelven a levantar las casas. Y yo he visto hasta parques hicieron en esa zona, en el arroyo. Entonces, sí hacen su colonia y su comunidad, pero se les olvida que es una zona de alto riesgo y que el arroyo va a reconocer esos terrenos. Entonces, no es uno por hacer maldad, es por protección. A veces no entendemos que nos regañan por educarnos, pero es en serio, no se dejen engañar y no se asienten en zonas de alto riesgo.
12: Informó para MBS Noticias Los Cabos, Leticia Hernández.
3: Ya es la 1:24 p.m. aquí en MBS Noticias Los Cabos. No se vaya porque yo regreso con más información, incluso ya están los invitados ahí en la estación para que nos platiquen de lo que está ocurriendo en la playa del Médano y sobre todo con la actividad de comercio ambulante. No se vaya, porque regreso con más.
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3: Y ya estamos de vuelta aquí en MBS Noticias Los Cabos, siendo la 1:28 p.m. y nos vamos a ir a una pieza informativa y después con nuestros entrevistados, porque nuestra compañera Leticia Hernández tiene información del secretario del Trabajo, porque están fortaleciendo la supervisión laboral en la entidad para evitar las sanciones comerciales de los Estados Unidos con el famoso TECMEC, ya que está la entidad siendo relacionada con trabajos forzados junto con Baja California Norte, y ya sabe que los Estados Unidos ahorita todo lo que tiene que ver con el TECMEC lo están viendo con lupa. Pues así están ahorita las autoridades estatales trabajando muy, muy detenidamente en las políticas públicas que están aplicando y que están llevando a cabo. Vamos a la información.
12: La Secretaría del Trabajo, Bienestar y Desarrollo Social de Baja California Sur reforzó las acciones de inspección y vigilancia en los campos agrícolas del estado para prevenir el trabajo forzoso y erradicar la presencia de menores de edad en labores del campo, con el objetivo de proteger los derechos de los trabajadores y mantener los estándares exigidos por los mercados internacionales. El titular de la dependencia, Omar Antonio Zavala Gúndez, explicó que estas acciones también buscan evitar que las exportaciones de productos agrícolas y pesqueros hacia Estados Unidos enfrenten sanciones o restricciones derivadas del incumplimiento de las disposiciones laborales contempladas en el tratado entre México, Estados Unidos y Canadá, el TEMEC. Indicó que, aunque las autoridades estadounidenses han puesto especial atención en casos relacionados con trabajo forzoso en entidades como Baja California Sur mantiene una vigilancia permanente debido a la importancia de sus exportaciones de productos orgánicos, principalmente hortalizas, y de productos pesqueros.
4: La Ley Federal del Trabajo en esa cuestión es muy clara. Lo importante de esto es nosotros hemos hecho los llamados, hemos tenido reuniones recurrentes con las personas que tienen a su cargo los ranchos agrícolas. Por ejemplo, hay ranchos que están certificados para poder exportar su hortaliza, y una de las circunstancias que enumera y marcan los contratos o convenios que tengan con las empresas extranjeras es precisamente eso, los derechos laborales. Para poder certificar un rancho también acuden esos patrones, por decirlo, extranjeros, para verificar que todo lo que el rancho está llevando a cabo certificadamente, pero que también cumplan con los derechos de los trabajadores. Porque si un trabajador no reúne los requisitos que enumera ese convenio o esa circunstancia de la exportación, se puede caer la venta de esa hortaliza y se puede perder la certificación.
12: Explicó que muchos de los campos agrícolas cuentan con certificaciones que les permiten exportar sus productos, y que una de las principales condiciones para conservar esos permisos son garantizar condiciones laborales adecuadas para sus trabajadores.
4: Sin duda, pero también quiero dejarlo en claro que cualquier persona, lo hago públicamente, cualquier persona que tenga conocimiento que hay jóvenes trabajando, nos informen en virtud de llevar a cabo la inspección necesaria legal y para hacer la circunstancia que tenemos que llevar a cabo. No vamos a solapar a nadie.
12: El funcionario reiteró finalmente que el gobierno del estado mantendrá las inspecciones en los ranchos agrícolas con el propósito de garantizar el cumplimiento de la legislación laboral, proteger a los trabajadores y preservar la competitividad de los productos subcalifornianos en los mercados internacionales. Informó para MBS Noticias Los Cabos, Leticia Hernández.
3: Pues ahí está la información del secretario del Trabajo en relación al tema de los campos agrícolas y la exportación o la relación del TECMEC, y cómo también afecta de manera directa e indirecta a quienes dependen de este tratado. Nos vamos a ir a más información, ya están los entrevistados ahí en cabina, y para ello está Adrián Mendoza, quien es secretario general de la CORC en Baja California Sur y también es representante de los vendedores ambulantes, y va acompañado de Daniel Méndez de la agrupación 26 de noviembre de vendedores de playa. Les pedí que me acompañaran en la entrevista del día de hoy para que nos platiquen de sus impresiones de lo que está pasando en la zona emblemática del Médano, que es una de las más controvertidas por parte de ellos, porque todo mundo quiere trabajar ahí ejerciendo alguna actividad de comercio cuando para ello debe de contar con un permiso, deben de estar empadronados, pero no falta la persona que quiere sacar raja de eso y empezar a trabajar ahí con toda impunidad. Y la autoridad ya señala que en una semana han retirado a 60, incluso por ahí dijeron que se les hacía una cifra muy poquita, ¿no?, a lo que referían. Y el Consejo Coordinador también trabaja en este tema, llevan mesas de trabajo con las autoridades y con diversas agrupaciones, cámaras de comercio, diversas agrupaciones de hoteles, desarrolladores de tiempo compartido, para abordar el tema, entre otros más. Por ello le pedí a Adrián Mendoza y a Daniel Méndez que nos acompañen. Muy buenas tardes, qué gusto saludarles. Platíquenos, ¿qué impresiones tienen de la actividad de comercio y de la competencia desleal?
2: Buenas tardes a ti, a tu auditorio. Sí, de cierta manera han estado las autoridades dando sus rondines o tratando de regular el comercio informal que no tiene permiso. Pero sí ha faltado ahí un poco más de constancia en lo que se hace, porque sí han ido, pero nada más en el tiempo que van o hacen un operativo es cuando se ve el resultado, pero pues como no están todo el tiempo ahí, pues nada más están como media hora, una hora, dos máximo, y es cuando ya se van los que no tienen permiso, pero al retirarse la autoridad pues vuelven a regresar. Entonces a lo mejor sí se han retirado, pero pues nomás temporalmente.
3: Correcto. ¿Cuánto es más o menos lo que ustedes, que son los que están ahí en el campo y que tienen que recorrer, sobre todo el Médano, que es el lugar que más se pelea la gente que quiere estar fuera de la normalidad, podría decirse, o de la regularidad, y que se meten ahí en el Médano, cuánto se pueden encontrar ahí que sea pues la competencia desleal para ustedes?
5: Buenas tardes.
3: Buenas tardes.
5: En la playa, en lo que es el Médano, todo lo que nos afecta más a nosotros es el comercio de los vendedores que no tienen permiso. El número ha aumentado año con año, pero vendedores así con licencia en sí para poder trabajar ahí, la capacidad del Médano son 400 y tantos vendedores que se esparcen en lo que es todas las playas del municipio. Hay algunos compañeros que trabajan en las áreas de San José o en Cabo del Sol, en diferentes áreas, pero en sí donde se satura mucho es en el Médano, y la mayoría de los vendedores que no tienen permiso son los que pues en sí, por así decirlo, hacen más bulto, obstruyen más, no respetan los lineamientos. Ahorita comentaba el compañero Adrián en las operativos que ha hecho la autoridad. Sí, efectivamente han hecho algunos operativos. El día de hoy hicieron uno también. Yo estoy trabajando directamente ahí en la playa del Médano. Estoy empadronado dentro de los 698. Y entraron, yo creo que una hora, y en esa hora todos los vendedores de informales, se puede decir, se salen a la orilla de la playa, entran a los minisúper o encuentran un área donde esconderse nada más por un rato, pero ahí siguen. O sea, realmente no se van del área de la playa, ahí siguen, nada más no están ofreciendo las actividades o los artículos. Entonces es obvio que están cuidando ellos a la autoridad. En cuanto ellos se suben a los coches, entran todos de nuevo. Entonces, hace un mes se hizo un operativo y se dejó seguridad en la playa por una semana. Y sí se vio el cambio, pero nada más fue esa semana. Estuvieron resguardando las entradas de la playa, estuvieron todo el día allí algunos inspectores, y sí se vio un poquito el cambio, pero lo dejaron de hacer. O sea, volvió lo mismo de años. No se ha normalizado bien el trabajo, pero sí, pues sí se ha intentado por parte de las autoridades. No como uno desea de repente, pero sí estamos todavía nosotros latentes y pendientes sobre ese tema.
3: ¿Qué cree que haga falta para poder abatir, desalentar o erradicar la problemática de la competencia desleal, que pareciera que en vez de irse aminorando, va aumentando de manera acelerada, obviamente con el crecimiento poblacional, pero no hay un incentivo o otra alternativa? ¿O qué cree que hace falta o qué propondrían ustedes?
2: Pues mira, así como dices de que ha estado el crecimiento muy, muy rápido en lo que es el municipio, creo que también aquí la autoridad lo que tiene que hacer es contratar más personal. ¿Para qué? Para que poder reforzar. Si ya se sabe cuál es la problemática y se sabe que la playa El Médano es la cara del destino, entonces tiene uno que cuidar eso para que pues el turista siga viniendo y que no afecte lo que es las visitas de que nos está viniendo turista extranjero de todas partes del mundo. Entonces yo creo que ahí es donde se debe de estar. En nuestra parte, lo que nosotros hacemos es pedir a los compañeros que se uniformen, que traigan el gafet, que no se metan a las áreas concesionadas. Entonces nosotros también estamos tratando de poner lo que nos corresponde. ¿Para qué? Para que cuidar el destino, que es lo que creo que tenemos que hacer todos. Y hemos estado haciendo conciencia a los compañeros para que hagan eso y no se salgan de los lineamientos que nos marca la autoridad. Pero también aquí pasa algo de que de repente la autoridad a veces se enfoca más en regularnos a nosotros y a los que no tienen permiso, pues ahí andan.
3: Los descuidan.
5: No los cuidan.
3: Por estar detrás de ustedes.
2: Así es.
3: ¿Algo más que quieran agregar para cerrar con la entrevista, Daniel?
5: Fíjese, comentaba el detalle que pasó hace un mes, que sí tiene un mes que pasó eso, dejaron todo el día dejaron personal de inspección fiscal en las entradas y en el área más concurrida, que es Sandbar, donde está el restaurante Shark, el Hungry Shark. Hasta ahí estaba todo controlado porque es el área más retacada de vendedores irregulares. Y se vio el cambio inmediato cuando no dejaron y estuvieron todo el día por una semana nada más. Lo dejaron de hacer, no sé por qué, pero para mí ese es el trabajo que se debe de hacer. Tener constante personal que sí quiera trabajar. Yo soy de la idea que si aunque fueran dos o tres los que sean, pero que trabajen, que estén atentos al llamado y la verdad sí se puede hacer ese trabajo.
3: Pues ahí está el llamado que hace Daniel para que redoblen la vigilancia. ¿Algo que quieras agregar, Adrián?
2: No, pues muchas gracias por el espacio que nos das y pues estamos comprometidos con el destino y seguir haciendo lo que nos corresponde. Igual un llamado a la autoridad que hay que reforzar más la vigilancia en todas las áreas, ¿no? Yo creo que sí vale la pena seguir invirtiendo a donde vivimos y pues en lo que nos toca y también la autoridad también yo creo que en lo que les toca. Muchas gracias.
3: Correcto. pues agradezco mucho los minutos que nos regalaron y las puertas de MBS Noticias están abiertas para ustedes. Les voy a pedir que me aguanten tantito ahí sentado en lo que yo paso a la siguiente pieza informativa. Fíjese que hay un decreto gubernamental que data de hace 7 años y finalmente se está llevando a cabo ante el Congreso del Estado y se reúnen legisladores y alcaldes. ¿A qué me refiero? A Fabricio del Castillo, diputado local de Baja California Sur por el Revolucionario Institucional, dijo ante medios de comunicación previo a este evento que legisladores locales y federales de la mano con alcaldes se reunieron o se están reuniendo en este momento con el fin de buscar la manera de coordinar los esfuerzos y canalizar las políticas públicas hacia una misma dirección y que denominaron conferencia a desarrollarse, una conferencia magisterial y que tiene el afán de dar a conocer las acciones que van a llevar y cómo van a desarrollarlas. Vayamos a escuchar lo que dijo Fabricio del Castillo.
8: El día viernes estamos convocando a la conferencia de legisladores subcalifornianos, senadores de la República, diputados federales, diputados locales y los 5 alcaldes para tener una agenda de trabajo en la cual podamos desarrollar puntos coincidentes para beneficio de Baja California Sur. Es un decreto que data del 2019 y que nos toca ahora en esta gran oportunidad que tenemos de presidir el Congreso del Estado de Baja California Sur, de poder desarrollar estos trabajos, instalarlos por primera vez aquí en Baja California Sur. La realidad es que es una herramienta más para Baja California Sur, es una herramienta más para poder colaborar con los ayuntamientos, que los legisladores federales puedan llevarse propuestas y también ideas de cómo poder contribuir al desarrollo de Baja California Sur y que nosotros aquí, el Congreso, los 21 diputados locales, podamos tener una agenda coincidente y alinear estos trabajos de agenda con los diputados y senadores de la República.
3: Pues ahí está la información que proporcionó Fabricio del Castillo previo a esta conferencia de legisladores sudcalifornianos, que por cierto, todavía está llevándose a cabo, ya tiene más de una hora y cacho realizándose esta conferencia en el que, como lo dicen, están participando alcaldes, diputados federales y también están los locales. Estaban señalando de reunirse cada cierto tiempo, es decir, cada 6 meses, y por ahí Amor Fenech decía que no, que debían de ser más seguidos porque hay muchos temas que abordar y darse seguimiento para ir todos de manera coordinada, jalando la carreta hacia el mismo lado. En otro contexto, referían también de retomar temas muy importantes como la reducción de la tarifa de energía eléctrica, que ha sido un sueño por los ciudadanos, expresa a los legisladores federales en turno. Esta ocasión van a hacer la propuesta de nueva cuenta, refiriendo que van a hacer que las mediciones que hacen las autoridades federales para llevar a cabo esa mentada reducción no sea en la Sierra de la Laguna, porque allá las temperaturas no son tan altas como, supongamos, San Antonio, que ya ve que registra las temperaturas más altas de la entidad. ¿Por qué no ponen esos medidores ahí o en Santiago para que pueda ser válida y la justificación de esa reducción en la tarifa de energía eléctrica? Bueno, eso es lo que están buscando los legisladores y que abordaron en esta conferencia de legisladores sudcalifornianos. También hablaba Karina Olivas, legisladora local de inversión a las áreas naturales protegidas. Imagínense, se están aportando 15 pesos por hectárea en recurso federal cuando años antes eran los 90 pesos. O sea, vamos como cangrejos para atrás. Esos temas se estaban abordando ahorita en la conferencia de legisladores sudcalifornianos. Todo eso se lo vamos a tener bien desglosado el lunes, pero nos vamos a ir a más información que tiene que ver con el monitoreo permanente. Van por un sistema permanente de monitoreo tecnológico para reforzar la protección del estero de San José del Cabo, otra área natural. Vayamos a la información que nos tiene nuestra compañera Leticia Hernández.
9: Thank you.
12: Autoridades de los tres niveles de gobierno, el cuerpo de bomberos y la iniciativa privada a través del Grupo Ecuestro trabajan en el desarrollo de un sistema permanente de monitoreo con apoyo tecnológico para fortalecer la protección del estero de San José del Cabo, uno de los ecosistemas más importantes del municipio. El director de Relaciones Institucionales del Grupo Ecuestro, Enrique Turcot, informó que la empresa mantiene una participación permanente en las labores preventivas para evitar incendios dentro del humedal mediante la aportación de recursos materiales, unidades de apoyo, pipas y personal capacitado de Puerto Los Cabos para responder de manera inmediata ante cualquier contingencia.
7: Todavía hace falta ser más, ir más allá, ir dar un paso más allá, y creo que ese paso más allá tiene que ver con monitorear correctamente, y estamos trabajando junto con el municipio, junto con la federación y junto lógicamente con bomberos y la iniciativa privada para buscar un proyecto que pueda podamos lograr tener este monitoreo constante y ahí sí llevar a otro nivel la seguridad del estero. Hay que aprovecharlo, por supuesto, hay que aprovecharlo, y esta parte del monitoreo, que no te doy detalles ahorita, lo estamos armando, pero vendrá algo importante que tiene que ver con tecnología.
12: Durante la entrevista también rechazó los señalamientos que históricamente han vinculado al Grupo Ecuestro con presuntas afectaciones al estero Josefino, calificándolos como absurdos.
7: Es una locura lo que se ha dicho, es temas verdaderamente absurdos. Nuestro vecino más importante es el estero, es decir, si al estero le va mal, a nosotros nos va a ir mal y a la comunidad le va a ir mal. Es una locura pensar que no estamos preocupados con el estero. Ahora, no es que lo diga, es que lo demostramos siempre, todos los días, constantemente, qué es lo que estamos haciendo nosotros a favor del estero. Ahí hay todos los equipos que se han dado, todas las capacitaciones, todos los espacios para eventos, para convenciones, para capacitaciones. Ahí estamos y ahí vamos a estar siempre.
12: Informó para MBS Noticias Los Cabos, Leticia Hernández.
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9: Muy buenas y deportivas tardes tenga todo el amable auditorio de MBS Noticias Los Cabos. Muy buenas tardes. Yo soy Ángel El Regio y estoy aquí.

actividades el próximo lunes en su horario habitual. Así es que tomen sus precauciones a toda la comunidad deportiva allá en San José del Cabo. Y también en San José del Cabo se está realizando en estos momentos la semifinal de la Liga de Béisbol Segunda Fuerza Abel Delgado González. En su temporada, Francisco Kiko Castillo. Ya tenemos el primer finalista, se trata de los Black Bulls. En una auténtica pelea de perros la noche de anoche se convirtieron en el primer finalista ante unos Ranger B, unos Rangercitos, como le dice de cariño a la gente, que vendieron cara a la derrota con una pizarra en extra innings de 7-6 a favor de Black Bulls, así y con polémica incluida, con un ampalleo bastante cuestionable por parte del principal del umpire Ábalos, bastante cuestionable y polémico el ampalleo. Se despiden de esta temporada los Rangercitos de la segunda fuerza, y el día de hoy el segundo de la serie entre los Toros y Ranger A en el estadio Ostioneros de la Playa, para que no se lo pierda en punto de las 8 de la noche. Apoye con todo a su equipo favorito. Este fin de semana se realiza, por supuesto, la jornada número 2 de la Leagues Cup, con duelos entre equipos de la Liga MX y la MLS. El día de hoy, Charlotte FC contra Atlas de Guadalajara, el Columbus Crew contra el Pachuca, el Cincinnati Football Club contra Pumas, Tigres contra Minnesota, Vancouver Whitecaps contra el FC Juárez para mañana, Orlando City contra el León, el Inter Miami, este duelo que se torna interesante, contra el glorioso Club de Fútbol Monterrey, las Chivas Rayadas del Guadalajara contra el Dallas FC. Esos son los partidos que destacan para este fin de semana en la Leagues Cup. Hasta aquí las noticias de los deportes. Vamos a ir a un corte y ahorita regresamos con más noticias aquí en MBS Noticias Los Cabos.

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2: Buenas tardes, esta es la información.
3: La columna de humo de color gris se alcanzaba a presenciar desde diversas zonas de Cabo San Lucas, mientras que elementos del cuerpo de bomberos a bordo de 7 unidades de rescate se trasladaron a la colonia Loma del Sol, donde se quemaba una casa. Cerca de las 6 de la mañana de hoy viernes, los vulcanos atendieron la llamada de emergencia por el siniestro en una vivienda. Respondieron al llamado de auxilio elementos del batallón de operaciones con 7 unidades de rescate con personal de las estaciones de la zona centro y de Loma del Sol, así como el batallón de investigación de incendios. Desconocen las causas del siniestro. Más información, se quema un dompe. Los de Cabo San Lucas atendieron el reporte de incendio en lote baldío en la colonia Lagunitas. Al llegar al lugar se percataron que se estaba quemando un camión de carga tipo dompe. Movilizadas unidades del batallón de operaciones de la estación de la zona centro y de la colonia Loma del Sol. Este incendio no se reportaron personas lesionadas. Orden de ideas, volcadura en la entrada de San José del Cabo deja una persona lesionada. 7 de la mañana de este viernes, personal del departamento de bomberos San José del Cabo de la estación número 1 centro atendió el reporte de un accidente automovilístico tipo volcadura con lesionados sobre la carretera transpeninsular con sentido de Cabo San Lucas a San José del Cabo a la altura de la plaza península. Al llegar se percataron que un vehículo tipo sedán estaba con severos daños en su estructura. Reventaron las bolsas de aire y se le desprendió una llanta del lado derecho. Elemento del departamento de bomberos de San José del Cabo. En esta volcadura se contó con el apoyo de los elementos de seguridad pública, Guardia Nacional y de paramédicos de ambulancias privadas. Como resultado de la volcadura, se realizó el traslado del ocupante del vehículo para que recibiera la atención médica correspondiente, el cual se encontraba fuera del vehículo al momento que las unidades del departamento de bomberos llegaron al lugar. Forma el flujo vehicular únicamente fue interrumpido por un lapso en uno de los carriles del lado derecho para permitir a los sistemas de emergencia realizar labores correspondientes. Y finalmente se quema casa y un taller en San José del Cabo. Ayer personal departamento de bomberos de San José del Cabo de la estación número 3 San José Viejo y la estación número 1 de la zona centro atendieron el reporte del incendio de casa habitación y un taller mecánico en la colonia Buenos Aires. Para acudieron las unidades B55, M15, P81, A616 y B02 del departamento de bomberos de San José del Cabo. Asimismo se contó con el apoyo de los elementos de seguridad pública, Guardia Nacional, Cruz Roja Mexicana y de ambulancias privadas. Por otra parte, una persona detenida murió a bordo de una patrulla de la Policía Municipal en La Paz. La Procuraduría General de Justicia del Estado informa que inició una carpeta de investigación por la localización de una persona del sexo masculino sin vida registrada en la colonia Península Sur en la ciudad de La Paz. La institución tuvo conocimiento a través del Centro de Control, Comando, Comunicación y Cómputo de un reporte relacionado con una persona sin vida en la calle Isla de Pascuas entre Islas de Flores en la citada colonia. Al lugar acudieron agentes estatales de investigación criminal y peritos de la Dirección de Servicios Periciales, quienes realizaron el procesamiento de la escena, fijación y levantamiento de indicios, así como las diligencias correspondientes para la integración de la carpeta de investigación. El cuerpo fue trasladado al Servicio Médico Forense, donde se practicó la autopsia de ley, la cual determinó como causa de muerte insuficiencia respiratoria aguda secundaria a neumotora. Atención, persona que falleció fue identificada y contaba con 35 años de edad. La persona del sexo masculino había sido detenida momentos antes por policías municipales, quienes lo subieron a la patrulla, pero lamentablemente falleció. El Ministerio Público adscrito a la Unidad Especializada en la Investigación del Delito de Homicidio continúa con las investigaciones para el esclarecimiento de los hechos. Para MBS Noticias Los Cabos, informa Ignacio Martínez de Jesús.
4: Muchísimas Muchísimas gracias a nuestro compañero Ignacio Martínez de Jesús. Ya son las 2:00 p.m. Que pase usted una muy buena tarde y muy buen provecho.
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0: estamos, ahí estamos. Sí, sí, mentales. Que estamos bien enfermos mentales, la chula y yo, ¿eh, chulita? Son las 2 de la tarde con 4 minutos, 2 de la tarde con 4 momentos para... ¿Cómo te caería una caguama, chula? Pero en la cabeza. Ay, ¿con unos qué? ¿Con unos qué?
1: Con unos chilitos y unos camaroncitos, así con chilito de... A ver, con un chilito, con chilito de ese de pulpita. Ay, y unos camaroncitos ahí.
0: El chilito va a ser siempre bien rico, ¿verdad? ¡Ay, qué rico! Bueno, señoras y señores, aquí estamos para jugar a Tínale al Regio. Tienes que marcar en este momento al 624-104-2035. 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Y la más nuevecita en Venados. En Venados, bien enterada que está la chula. Y toda la... ¡Claro! Muy, muy bien, entonces... Participa porque el día de hoy aquí en Atínale al Regio tenemos de regalo una hamburguesa de arrachera. ¿Cómo te caería una hamburguesa de arrachera, chulita? ¿Eh? Ay, qué rico. ¿Qué cajalas qué? Muy bien, una hamburguesa de arrachera que incluye chile güerito, tomate, lechuga, cebolla, pepinillos. Ay, se me hizo agua la boca. Ketchup, mostaza, ¿cómo? Es así, no, sí. 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A ver, atendemos reportes telefónicos con harto cariño. Bueno.
2: Bueno.
0: Me vas a dejar ciego, bájale tantito. Digo, sordo, ¿quién habla?
2: Hola.
0: ¿Quién?
2: Alan,
0: ¿qué onda, Alan? A tus órdenes.
2: Oiga, vamos a poner una rolita, ¿no? Y unos saluditos.
0: A ver, Alan, esta es tu casa, adelante. Mándalos, compadre. Esta es tu casa.
2: Un saludito para el ponedero. Ajá. De parte de los briagos.
0: Órale, compadre. ¿Y cuál rolita quieres?
2: Una de los Tucanes, que ponga por ahí.
0: Órale, compadre, ya está, ahorita la ponemos. De los Tucanes de Tijuana, 2 de la tarde con 7 minutos, 2 de la tarde con 7. Momento de jugar, atínale al Regio. ¿Quién quiere una burger? ¿Quién quiere una hamburguesa? Márcame en este momento, 624-104-2035. Juguemos, atínale al Regio. Bueno.
2: Vamos a participar por la hamburguesa.
0: ¿Quién habla?
2: Alan.
0: Es el mismo vato. Está bien. Produces tráfico de llamadas. A ver, Alan, dame un número del 1 al 10.
2: El 4.
0: El número 4, compadre. El número 4 para que te ganes esta burger cortesía de la mejor FM y de Asadero La Joya. A ver.
3: Ahora nos vamos con el número 3.
0: ¡Cerca la Sigue bala! ¡Sigue participando! ¡Cerca la bala! ¿Quién quiere una hamburguesa? Pero vienes, ¿eh? ¿Quién quiere una hamburguesa? 624-104-2035. Atendemos reporte. Bueno.
4: Buenas tardes.
0: ¿Qué onda? Buenas tardes. ¿Quién habla, compadre?
4: A Mauri.
0: Hablamos con
4: la hamburguesa.
0: ¿Quieres la hamburguesa, Mauri? Sí. Dame el número del 1 al 10, papá.
4: Vámonos con el 8.
0: El número 8, compadre. Claro, por supuesto. ¿Cómo te caería la hamburguesa, mi Amaury?
4: Muy bien, a gusto.
0: Qué rico, ¿eh? Qué rico, amor.
3: Ahora nos vamos con el número 3.
0: Rayos y centellas.
3: Sigue participando.
0: Sigue participando. Vámonos con música. Ya son las 2.
5: Sé que sí.
0: Las 2:09, ahorita regresamos.
5: Amor.
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1: Vámonos a bailar con los Huskies. Se llama Lejos de Ti. 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

0: Estamos una vez más reunidos radiofónicamente. Ya son las 3 de la tarde con 2 minutos, 3 de la tarde con 2. Y es el momento preciso para compartir con todos ustedes este viaje al pasado, este viaje a los recuerdos, este viaje a volver a vivir que se llaman las rucas del regio. A tu disposición en este momento el 624-1920-899 para que me mandes tu audio, que es importante, es la parte medular de este programa, tu audio, tu participación, que me digas cuál canción quieres escuchar. Repito, 624-1920-899, el teléfono para WhatsApp. Y el teléfono aquí en cabina, 624-104-2035, para que también te comuniques con nosotros y me digas qué es lo que quieres escuchar, qué se te antoja de las rucas del regio. Este programa que la gente ha recibido de manera bastante bonita, bastante padre. 624-104-2035. ¿Con cuál comenzamos? Ustedes díganmelo. Estamos a sus órdenes. Por supuesto, aquí en La Mejor FM y su doble impacto. Vamos a escuchar sus peticiones que ya están llegando aquí y lo hacemos con mucho gusto. Recuerda mandar tu audio 624-1920-899. Escuchamos sus peticiones, pero antes atendemos reportes telefónicos. Bueno, se nos fueron 624-104-2035. Bueno, buenas tardes.
1: Hola, hola.
0: Buenas tardes, ¿quién habla?
1: Julia.
0: Julia, ¿en qué te puedo servir, mi amor?
1: Ay, quería ver si podían poner una canción de...
0: Claro que sí, Julia.
1: ¿Rosa de violetas o ramito de violetas?
0: Ramito de violetas, la ponemos en cuanto tengamos oportunidad, ¿sí?
1: Ok.
0: Ándele, esa no es tan ruca, ¿verdad? Esa no es tan ruca como las que proyectamos en este espacio. Atendemos otro reporte. Bueno, buenas tardes.
2: Bueno, buenas tardes.
0: ¿Y quién habla?
2: Habla Manuel Villarreal.
0: Manuel Villarreal, ¿qué onda, Manuelito?
2: Quiero mandar un saludo para mi sobrina Evelyn, que está cumpliendo años hoy, 18 años.
0: Ah, felicidades para tu sobrina Evelyn.
2: Mándale saludo, que te está escuchando, ahorita estamos reunidos aquí en la casa.
0: Ándale, ¿de qué colonia?
2: Colonia Buenos Aires.
0: Para toda la raza de Buenos Aires, el San José del Cabo.
2: Para Evelyn Mérida Villarreal.
0: ¿Para quién?
2: Evelyn Mérida Villarreal.
0: Evelyn Mérida Villarreal, saludos.
2: Una canción.
0: ¿Cuál canción?
2: La de Almohada, José José.
0: Ándele, ahorita se la enviamos, compadre, con mucho gusto. Desde luego, vamos a escucharlo, a ver qué dice la raza el día de hoy, viernes.
3: Hola, mi regio, ¿me podrías poner la canción de Ednita Nazario, A Que No Le Cuentas? Gracias.
0: Con esta comenzamos, aquí es Ednita Nazario, se llama Que No Le Cuentas. Las rucas del regio. ¿Cuál quieres? Mándame tu audio.

0: Tenemos más reportes, más mensajes que nos llegan al 624-1920-899. Y vamos a escucharlos con mucho cariño, desde luego que sí, gracias a toda la gente que se reporta. Adelante.
1: ¿Qué tal, mi regio? ¿Cómo estás?
0: Muy bien, ¿y
1: muy
0: tú?
1: Muy buenas tardes.
0: Qué bueno. Estoy
1: yo aquí saliendo del trabajo.
0: Ah, qué
1: padre. Escuchándote. Son los momentos que te puedo escuchar.
0: Ay, muchas gracias.
1: Lo bueno que me toca escucharte en tu programa.
0: Gracias, mi amor.
1: Un cachito, pero sí. Pues gracias. A mí me gustaría que me pusieras la de Los Ángeles Negros, la de Déjenme si estoy llorando. Esta me gusta. ¿Me la podrías complacer, por favor? Un abrazo, cuídate mucho.
0: Un abrazo, Lolis. Estas son las rucas del regio.

0: Seguimos con más de tus peticiones, seguimos escuchándote. Manda tu notita de audio, recuerda, si no hay audio, no hay rolita. 624-1920-899. Te escuchamos con mucho cariño y con atención.
1: Buenas tardes, mi regio. Primero para saludarte.
0: Gracias.
1: Sé que qué buen programa tienes.
0: Gracias.
1: Y a ver si me puedes complacer con una canción aquí escuchándote desde la aplicación de la U.
0: Gracias.
1: La de Mari, es mi amor, creo que es Leodán.

0: Seguimos con más de este extraordinario programa. Qué bonitas canciones. Y es que ustedes programan las canciones y yo estoy disfrutando junto con ustedes. Vamos a escuchar con atención qué es lo que nos dicen.
1: Amigos, ¿te podríamos pedir la canción de Angélica María, Cuando me enamoro, por favor?
2: Cuando me enamoro, cuando me enamoro.
0: 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Cuando

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14: Está preguntando por acá a dónde tienes que mandar tu mensaje de audio. Muy sencillo, es al 624-1920-899. Mándame tu notita de audio diciéndome: Regio, buenas tardes. Me puedes poner para las rucas y ya me dices cuál canción. Con mucho gusto. Y claro que te vamos a complacer. Vamos a escuchar tus peticiones en este momento.
15: ¿Qué tal, mi regio? Buenas tardes. Oye, ¿me puedes poner la canción de Será Porque Te Amo? Es nada más una más del recuerdo. Y quiero mandarle saludos a mi hermano Adán, que está escuchándonos ahí. Saludos.
14: Manda tu audio, estas son las rucas del regio.

0: rápidamente con más de tus peticiones. Te escuchamos con todo cariño.
1: Buenas tardes, buenas tardes. Por favor, si me podrían complacer con la historia de un amor con Nelson Ned. Y le voy a regalar una hermana si me la complace.
0: ¡Ay, qué bárbaro! Ya dijiste, aquí está Nelson Ned. Estas son las rucas del regio.

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0: Es de gran placer para nosotros saludarte en esta oportunidad donde viajamos juntos, donde recordamos, donde sentimos, donde volvemos a vivir indiscutiblemente que son las rucas del regio. ¿De qué te acuerdas con todas estas canciones? ¿Te acuerdas de alguien que ya no está? ¿Te acuerdas de papá? ¿Te acuerdas de mamá? ¿De abuelito? ¿De abuelita? ¿De qué te acuerdas? Compártelo. Compártelo, de eso se trata también. De que nos digas de qué te acuerdas con estas canciones que tú ordenas. ¿Cuáles son las que estamos proyectando con mucho cariño? Atendemos reportes telefónicos. Recuerda, puedes marcar 624-104-2035. Bueno, buenas tardes.
1: Buenas tardes.
0: ¿Quién habla?
1: Andrés, oiga, Andrés.
0: ¿Qué onda, Andrés? ¿Cómo estás?
1: Muy bien, gracias. ¿Qué tal allá?
0: Qué bueno. ¿Cómo andan por allá?
1: Muy bien.
0: Todo bien. Todo bien. Muy bien. Todo bien, Andrés. Con bastante calor. Oye, ¿cuál rolita quieres, Andrés?
1: A ver, la de Ojitos Mentirosos, yo creo.
0: Órale, ¿para quién saludos?
1: Para Keila.
0: Órale, saludos para Keila y para todos ustedes. Ahorita la ponemos después de las rucas. Ahorita son puras rucas, pura nostalgia, puro recuerdo. Márcanos 624-104-2035. Bueno, buenas tardes. Bueno, hay que bajarle al radio. Bueno, buenas tardes.
2: Bueno, buenas tardes.
0: ¿Sí, quién habla?
2: Oye, Sergio, compa, quiero que me, si me puedes dedicar esta canción de la ruquita, La Negra Tomasa.
0: La Negra Tomasa. Va,
2: sí, va especial para mi esposo.
0: Ándele, muy bien, cómo no, con mucho gusto. La Negra Tomasa, esa no es tan ruca, ¿no? No es tan ruca. Acuérdense, el concepto de las rucas del regio es baladas de los 70s, 80s o la mitad de los 80s y para atrás. Las rucas del regio, ¿verdad? Vamos a ver quién está con nosotros. Bueno, buenas tardes.
3: Pita Regio.
0: ¿Quién habla?
3: Habla Ramón.
0: ¿Qué onda, Ramón? ¿A tus órdenes?
3: Aquí estamos. Con esta canción de Recuerdos de una Noche, de los Pasteles Verdes.
0: Recuerdos de una Noche, de los Pasteles Verdes. ¿Y esa con dedicatoria para quién?
3: Para mi esposa, Elizabeth.
0: ¿De qué colonia?
3: Palmas.
0: Bueno.
3: Palmas, Colonia Las Palmas.
0: Ok. De la Colonia Las Palmas. ¿A cuál rolita le dedicas, compadre?
3: Recuerdos de una Noche,

0: Vamos a continuación con más de tus peticiones, a escucharte, porque es importante. Es importante tu opinión. Manda tu notita de audio, 624-1920-899.
1: Hola, Regio, buenas tardes.
0: Buenas tardes.
1: Mi nombre es Juan. Es la primera vez, Juan, que te hablo.
0: Gracias, Juan.
1: Pero quería, siempre escucho tu programa y me gusta mucho.
0: Gracias,
1: pero
0: Juan.
1: Quería pedirte una, hacerte una petición muy especial, uh-huh, hoy. Quisiera escuchar una canción de José Augusto que se llama El Mejor de Mis Amigos. Mi padre murió hace 2 años y lo extraño mucho. Quisiera dedicársela hasta el cielo.

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0: Ya estamos de regreso y con mucha alegría, con mucho gusto de escucharte, de que nos pidas las canciones que pertenecen a las rucas del regio. Te escuchamos con mucho gusto.
1: Mi regio precioso.
0: Hola, mi amor, ¿cómo estás?
1: Buenas tardes.
0: Buenas tardes, mi amor, ¿cómo estás?
1: Ay, este programa me vuelve...
0: ¿Cómo?
1: Esta hora me vuelve loca.
0: ¿A poco?
1: ¿Podrías complacerme, porfa, una de José José, de Gavilán o Paloma? Please. Un abrazo, un beso, bonita tarde.
0: Para ti con mucho cariño.
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0: Estamos de regreso con más peticiones. Manda tu audio 624-1920-899. Quiero mandar un saludo muy especial para mi amigo el Gallo allá en el Rosarito, en San José del Cabo. Gracias, Gallo. De verdad, gracias por sus atenciones. Señorón, por el regalito ahí que nos llevó la noche de anoche. Muy buen regalo, lo voy a aprovechar. Mi Gallo, un abrazo. Te escuchamos.
1: Buenas tardes, mi querido Regio, ¿cómo estás?
0: Muy bien, mi amor.
1: Le quiero mandar un saludo a la señora María, que los está escuchando. Ajá. Y me puedes complacer con la canción de Los Terrícolas, la de Dos Cosas. Saluditos y buenas tardes.
0: Buenas tardes, mi amor, gracias por escucharnos. Los Terrícolas de Néstor Daniel en las Rucas del Regio.
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3: No, yo nunca dije que te quería. Simplemente dije que me gustabas.
2: Ah, pero no importa. La venganza es dulce, ¿sabes? Muy dulce.

0: Ya estamos prácticamente en la recta final de las Rucas del Regio. No pierdan mañana sintonía, mañana sábado a las 4 de la tarde. Estaremos aquí con la emisión sabatina de las Rucas del Regio el día de mañana para que me acompañen, para que no me dejen solito, ¿verdad? Aquí en las Rucas del Regio de la Mejor FM en su doble impacto 89.9 en San José del Cabo, 102.3 en Cabo San Lucas. Atendemos reportes, los últimos reportes. Bueno.
1: Bueno.
0: Bueno, buenas tardes. ¿Quién habla?
1: Buenas tardes, campeón, compa Regio.
0: ¿Quién habla, compadre?
1: El compa Philly, acá de La Ballena.
0: ¿Qué onda, Philly? ¿Qué te parecen las Rucas del Regio, Philly?
1: Ah, excelente.
0: ¿Te gustan?
1: Excelente, sí, claro que sí.
0: Párale, comparito. ¿Cuál canción quieres, mi Philly?
1: Es un placer hablar con usted.
0: Gracias.
1: Y
0: el placer es para mí.
1: Saludos a usted y a todo su equipo.
0: Gracias, muchas gracias.
1: Campeón, me gustaría que si se puede poner una canción de un grupo que se llama Miramar.
0: Ajá.
1: No sé el título de la canción, pero algo así dice que...
0: Rayos.
1: ¿Dónde están? ¿Quiénes son? Esos padres que los engendraron. Por si acaso ya se olvidaron.
0: Ay, qué bonito cantas.
1: En el pasado.
0: Ok, ahorita la vamos a buscar, compadre, ¿sí?
1: Y especialmente un saludo para todos ustedes.
0: Gracias.
1: Y para la gente acá de Los Cabos que está trabajando y vino a triunfar.
0: Es...
1: Igual con la gente que va en el gabacho, igual.
0: Eso es correcto, compadre. Muchas gracias. Gracias, compadrito, por tu llamada. De verdad, para nosotros es bien importante. Es bien importante que nos llames. Que nos digas qué se te antoja, qué quieres escuchar, importantísimo, a esta hora de las Rucas del Regio. ¿Qué les parece si nos despedimos con una canción muy bonita? De las canciones bien bonitas, compadre. Esta está bien bonita. Con esta nos despedimos de las Rucas del Regio y regresamos al ring de la mejor... Vamos a escuchar en este momento a Jorge el Coque Muñiz. Se llama La Otra Parte de Ti. Sí, para ti.

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0: ¡Compadre Pantera! Siempre va a ser de mucho placer, de mucho gusto.
1: Avísame, ya estamos
0: mucha,
1: al aire.
0: De mucha alegría saludarte, compadito, a esta hora donde nos enfrentamos. Aguamazos, compadre, ¿verdad, compadrito?
1: Musicales, principalmente musicales.
0: Aguamazos, no, y si quieres de los otros, compadre, pues qué.
1: Saliendo.
0: Pues de una vez, compadre, pues.
1: ¿A poco sí voy que de Monterrey y todo? Nomás porque va a jugar contra quién va a jugar.
0: Un tiro sin Lima. Sí. Contra el Inter de Miami.
1: Ah, nada más por eso ya se creen los de Monterrey.
0: Tú eres Messi, ¿no? Tú eres Messi.
1: No, ¿por qué?
0: Messi medio sin ir al baño. Pues tú dijiste en la mañana que batallabas sí, ir al baño.
1: Sí, el estreñimiento.
0: Pues un juguito de...
1: Un juguito verde.
0: De ciruela, compadre. De bienvenidos. Abróchese los cinturones porque lo mejor está por venir. En este momento, el ring de la mejor está al aire con este par de inútiles.
1: Oye, qué bonitos uniformes, ¿eh?
0: Oye, muchas gracias a mi compadre...
1: De Villalobos, a nuestros compañeros de Villalobos.
0: De Villalobos que nos... Ahorita subimos una foto,
1: ahorita,
0: compadre.
1: Ahorita ya le mandé a ellos, pero ahorita la subimos al estado, ¿verdad?
0: Oye, compa, y le pusieron el logotipo de la mejor FM y me mandaron una gorrita, compadre,
1: está
0: también.
1: Está bien paique, ¿verdad?
0: Me gustan
1: bien
0: mucho paique a mí las gorras, tú sabes que me gusta mucho la onda del béisbol y está muy, muy chida
1: está
0: la
1: muy
0: gorra,
1: padre,
0: está muy
1: sí
0: padre. Y yo sí me las pongo, compadre, yo sí les doy acá uso, ¿verdad?
1: La que nos dieron el año pasado, ya esas ya. Ya
0: está bien castoreada.
1: Yo tengo una rojita que me llevo también ahí de repente.
0: Ya está bien castoreada, esa ya está bien balaseada.
1: Ya está bien balaseada. Muchas pues, gracias.
0: Gracias.
1: Y también a Conchas Racing, que también anda por allá.
0: Saludos para todos ellos, cómo no, con mucho gusto. Aquí ando yo bien ajuareado. Obviamente yo escogí la playera más pequeñita, la más ajustada y la más grande, así la más como para gordos, pues la tiene la Pantera, ¿verdad? Oye, compadrito, pues muchas gracias también a nuestro patrocinador.
1: A don Armando.
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1: en
0: compadre.
1: En la esquina amarilla.
0: En la esquina amarilla.
1: En la otra esquina amarilla.
0: En la otra esquina amarilla, ¿verdad? Sí. Ahí, con toda la raza. Oye, que por cierto, don Armando, ahí la raza de los moles están solicitando vendedor para la ruta de San José.
1: Ándale.
0: Si tú estás en la búsqueda de chamba, compadre, márcales de volada al 624-132-8748.
1: Armando, ¿hay chamba de medio tiempo?
0: 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Ahí con
1: comuníquese,
0: Armando.
1: Anda buscando
0: en
1: chamba.
0: En corto, compadre.
1: O que se descuelguen a la tienda.
0: En corto, ahí pregunta. Oiga, don Armando, buenas tardes, me mandó la Pantera.
1: Sí.
0: Me mandó la Pantera porque
1: anda buscando chamba.
0: Usted me va a dar chamba.
1: Sí.
0: ¿Verdad? Y ya se hizo la machaca, ¿verdad, compadre? Sí. Hay informaciones ahí con la raza.
1: Ahí mero.
0: Compadre, pues
1: dicho lo anterior. Vámonos con este primer encuentro de la mejor, mis amigos.
0: A ver, compadre.
1: Y de mi esquina les traemos nada más y nada menos que al sinaloense con la banda. La madre de todas las bandas.
0: Es una canción icónica que caracteriza y que la escucha un sinaloense y se le inflama.
1: Oye,
0: se le inflama
1: estaba,
0: el pecho.
1: Yo conozco
0: varias muchachas de Sinaloa que se les inflama.
1: Oye, ayer que estaba platicando con mi mamá, ¿verdad?
0: La suegra de los cabos.
1: Me estaba yo acordando de Doña cuando Cristo bailaba la danza del venado cuando estaba chiquillo. Por Dios, ahora yo vengo.
0: Ay, no, nomás de imaginarme.
1: No, hombre, ahí tiene unas fotos, no te lo voy a enseñar porque salgo en paños menores.
0: Desnudo.
1: Sí.
0: Era la danza del venado, la danza de la truza, compadre. Ese es el sinaloense, por el lado de mi compadre La Pantera.
1: ¿Y de tu esquina?
0: Sinaloa contra...

0: sí. Señoras y señores, por el lado de Pantera, el sinaloense, pero por el lado del regio, Juliantla, Juliantla, Juliantla, en el estado de Guerrero. En el estado grande y soporta panzón.
1: Quiero volver.
0: Oye, la otra vez, ¿te acuerdas que hicimos el comentario de y tracas y soporta panzón? Una onda aquí entre tú y yo. Oye, pues me marcaron como 20 personas diferentes pensando que lo había dicho por ellas. Es que, ¿para qué te enojas, regio? Tú dijiste el traca la matraca y soporta panzón por mí. Nada que ver, compadre. Hombre, para que yo me enoje, ¿verdad, compadre?
1: Con mis padres, mis hermanos, mis amigos.
0: Así es que, ¿por cuál voto? ¿A dónde tiene que votar la raza?
2: Al 624, Sinaloa. Contra Guerrero. Sí, así es, 624-104-2035, teléfono en cabina, 624-1920-899 para las notitas de audio. Atendemos el ring ring de la mejor FM. Bueno, buenas tardes.
3: Bueno, buenas tardes.
2: A sus órdenes.
3: Mi voto es para el Pantera.
2: Eso, muchas gracias.
0: Ándale, mi compadre, ha de ser de Mazatlán.
2: De Sinaloa.
0: De por ahí, ¿verdad? ¿Verdad? A ver, otro reporte.
2: Bueno, buenas tardes.
0: Bueno. Bueno, se nos fueron, compadre, pero acá están llegando mensajes y vamos a escucharlos con mucho gusto. Por acá, mira.
2: A ver.
0: Épale, ese es un voto para la Pantera. Es un voto automático para la Pantera.
4: Hola, buenas tardes. Mi voto es para el que llora cuando pierden el regio.
0: No sé, como que sentí, ¿sabes cómo sentí, Isabela? Como que sentí bonito y gacho al mismo tiempo, ¿eh? A ver, compadre, por acá.
5: Mi voto para el compa Pantera.
2: Eso, muchas gracias.
0: Ándale, 2-1, compadre. Atendemos reportes.
2: Buenas tardes.
6: Hola, hola, muy buenas tardes.
2: A sus órdenes, dígame usted.
0: ¿Quién habla?
6: Mira, ¿quién habla? ¿Quién soy? María Lucía.
0: María Lucía, ¿cómo estás, mi amor? ¿De qué colonia?
6: Muy bien, gracias a Dios.
0: ¿Es la primera vez que nos marcas, María Lucía?
6: No, ya muchas veces he marcado con ustedes.
0: Ah, muy bien. ¿Y por quién vas a votar, mi amor hermosa, preciosa? ¿Por quién?
6: Indiscutiblemente porque soy sinaloense.
0: ¡Ah!
6: Por el sinaloense.
0: ¡Sácase de aquí, María Lucía! Entonces ya se quedó y vamos a escucharla completita.
2: ¡Vamos a escuchar a la madre de todas las bandas!
0: Por más que le hice la barba.
2: Es el sinaloense. ¡Échale agua a los marranos! ¡Don Armando, tienen sed!
0: Falló mi estrategia.
2: Y la queso, traca la matraca, traca, panzón.
0: Panzón, tripón.

0: Ya estamos de regreso en este
1: Hemos
0: viernes.
1: Regresado.
0: Oye, ¿hoy qué vamos a hacer o qué?
1: Hoy
0: ¿qué?
1: Vamos a cocinar.
0: Hoy por la
1: vamos
0: noche.
1: Vamos a aprender a hacer. Ah, hoy por la noche, ¿no? Pues irnos.
0: ¿A dónde caemos o qué?
1: Allá, pues ya sabes, al lugar donde siempre no, estamos. ¿Puedo decir?
0: Sí, donde más
1: sí, no, no. No. No. Naces en la mañana
0: es
1: de 5 de 5 a 8 de la mañana doy masajes en la playa.
0: Al lugar donde nos juntamos la pantera y yo le dicen el ombligo.
1: ¿Por qué?
0: Porque ahí se junta la mugre.
1: Ay, ya, qué mugrero traje.
0: Ya son las 4:15, momento de irnos con este segundo round del ring de la mejor. Dos locos en el ring donde tú participas también, tú eres el tercer loco.
1: ¿Qué? ¿Qué cochino? ¿Qué mugrero andas haciendo tú?
0: Ay, no.
1: Es lo malo de llegar a esa edad.
0: Oye, desde que probé el Don Mole te lo lapan, qué rico, me enamoré del pollo.
1: Está bien compadre. Sabroso.
0: Bien sabroso, compadre.
1: Sí, así es.
0: Así en arrocito y pozole y en polvo.
1: No,
0: y
1: hombre,
0: todo.
1: No, no digas.
0: Oye, compadrito.
1: Se me hace agua la boca.
0: ¿La qué? ¿La qué?
1: ¿Qué?
0: Se me hace agua la...
1: Oye, compadre, voy a aprovechar los micrófonos y el espacio para invitarlos. Mañana tenemos una cita en punto de la 1:00 p.m. y hasta por ahí de las 2:00 p.m, mis amigos. No se pierdan La Bella y la Bestia.
0: Oye, que me nos dabas una pista que la agrupación que mañana son los dos carnales.
1: ¿O son los dos carnales, son hermanos. No, son hermanos.
0: Descubrí.
1: Es una agrupación. Sí, una agrupación de primos, hermanos. Ajá. Ahí revoltijo, ¿eh?
0: Los primos de Durango.
1: Ándale,
0: ¿no?
1: sí. Ándale.
0: Ah, poco. Sí, muy sí, bien. Sí. Bueno,
1: llevan de apellido un apellido muy común aquí en México. ¿Quieres saber de cuál se trata? Descúbralo mañana en La Bella y la Bestia.
0: Se apellidan Smith.
1: Ándale. Cortés. Santa Cruz.
0: Vámonos con un apellido muy común en México. No, no.
1: Mis amigos, vamos a presentarles de mi esquina nada más y nada menos que a mi banda el mexicano con esto que se llama Mary la Orgullosa.
0: Mary.
2: Hoy quiero hablar de una chica linda como...
1: Oye, yo quiero trabajar como el hijo de Casimiro. Ahí con ellos.
0: Está ocupando ahí vendedor don Armando.
1: Sin hacer nada anda cobrando.
0: Sin nada se bató, ¿verdad?
2: Pero es muy orgullosa. Mari
0: la Orgullosa por el lado de la pantera con mi banda el mexicano. Y esa va contra.
1: Asústame, panteón.
0: Principios de los 90, ¿no? Que creo esas rolas.
1: Más o menos por ahí.
0: Que agarró un auge, pero tremendo, las tecnobandas. Y yo creo que una de las más grandes es esta tecnobanda. ¿Cuál? De Villa. No, no, una de las más grandes es esta. De...
3: Yo tengo una secretaria muy eficiente.
0: La banda Machos de Villa Corona, Jalisco, ¿verdad?
1: Sí. Es el rumbo de ahí de Cuisillos y todo ese
0: por allá,
3: Al cabo el señor gerente Santana.
1: Que ahora ya también ya son bastantes como las dinamitas.
0: Se llama la secretaria, ¿por cuál votan? ¿A dónde tiene que votar la racita?
1: 624-104-2035, teléfono de cabina, 624-1920-899 para las notitas de audio. Atendemos el ring de la mejor FM. Bueno, buenas tardes.
4: ¿Qué hubo, Pantera?
1: A sus órdenes, dígame
4: ¿cómo
1: usted.
4: Que está fallando, dices que la banda... La banda Machos es el de allá de los... ¿Cómo se llama? De los Cuisillos.
1: Cerquita de los Cuisillos.
0: Villa Corona, Cerquita. Villa Corona, Jalisco, ¿no?
1: Villa Corona, Jalisco.
4: Pero estos son de acá de... ¿Qué no recuerdo? ¿Son de acá de... del Rincón de Romos al ladito?
0: No, son de Villa Corona, sí. Compadre.
4: Ah, de Villa Corona. Ah, perdónenme. Entonces me mintieron.
0: ¿Por quién vota, compadre?
4: Vamos por banda Machos.
1: Eso, gracias.
0: Tanto rollo, hombre. A ver, compadrito.
1: Bueno, buenas tardes.
5: Bueno, buenas tardes.
1: A sus órdenes.
5: El voto va por mi paisa, el Recio.
0: ¡Son paisano! ¿Paisano de dónde? Debe ser mi paisano, el de Ciudad Guadalupe, Nuevo León. Bueno, buenas tardes.
6: Buenas.
0: Sí, buenas tardes. ¿Quién habla?
6: Edgar Alejandro.
0: Edgar Alejandro, adelante con tu voto, Edgar Alejandro.
6: Voto por los de mi tierra, Los de la macho, la
0: Día
6: Corona
0: Macho
6: de Zacualco.
0: ¿Qué?
6: Arriba, Jalisco.
0: ¿Eso qué?
1: Efectivamente, la banda Machos es originaria del municipio de Villa Corona, en el estado de Jalisco.
0: No lo está leyendo,
1: No lo busqué en el ChatGPT.
0: Te hizo.
1: Fundada en el año 1990 y es conocida como la reina de las bandas.
0: No te hizo dudar, mi compadre, ¿verdad?
1: No, nada más para decirle. Traca la matraca, la queso.
0: Estás hablando con gente bien preparada.
1: Estás escuchando.
0: La pantera tan preparado está que parece tostada de ceviche.

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0: Ya estamos de regreso.
1: Hemos regresado.
0: Ya estamos de regreso, compadrito, para... para el tercer round, compadre. Y como todos los viernes, el tercer round es de la fresa colada. Mi compadre Pantera escoge una rolita así fresoide, ¿verdad? De la época de los 80, 90, ¿verdad? Y yo también escojo la mía.
1: Así es.
0: Que pues es como que pop rockesca.
1: Ajá, sí, más o menos.
0: Pop
1: como,
0: rockesca, ¿verdad?
1: Como una rola en las rocas.
0: Una, así es.
1: Un pop en las rocas.
0: Fresa colada en las rocas.
1: Así es.
0: Vean, compadrito, así es que vamos el día de hoy con el tercer round, hoy viernes 7 de agosto del 2026, compadrito.
1: Que se nota que es viernes y hace calor, oye, porque la verdad allá afuera el calorcito está, oye, ese ventilador de tres aspas que tenemos aquí adentro no nos da abasto.
0: Pero estamos...
1: estos gorditos...
0: Azurre y surre.
1: Sí.
0: ¿Verdad?
1: Hazte cuenta que está haciendo... caldito, ¿verdad?
0: Así es, compadrito.
1: Aquí huele como a grasita.
0: Vámonos con la rola, compadre.
1: Vámonos con este tercer encuentro y les vamos a presentar nada más y nada menos que de este lado a la señora Gloria Trevi con eso que se llama Los Borregos.
0: Brincan los borregos.
1: Brincan, ¿verdad? Los borregos. Uy, qué recuerdos, compadre.
0: Mi paisana.

0: Gloria Trevi, qué chida rola,
1: sí, qué chida
0: esa
1: rola, qué recuerdos, Borrego, qué recuerdos.
0: Sí, no. Me acuerdo mucho de...
1: De cuando dedicabas varias.
0: No, no, no, ¿cómo crees, güey? No, claro que no. Me acuerdo a mi compadre Checo. De Checo Andrade. Ay, no. Bueno, compadrito, y esa rolita que se llama Brinca los Borregos.
1: Brinca los Borregos, oye. Antes de continuar, le voy a mandar un saludo muy especial a Juan Barajas Hernández, que es el que nos mandó las gorras, hermano.
0: Juanito Barajas, gracias, Juanito. Bien bonito todo, ¿eh?
1: Muy bonito.
0: Y esa rola de Gloria Trevi va contra...
1: ¿Contra quién, oye?

0: Ando bien jalisciense el día de hoy, ¿verdad? Porque ellos son de Guadalajara, sí, Jalisco. Es el grupo Maná, que antes de llamarse Maná se llamaban el Sombrero Verde, compadre.
1: Y que viven ahí en Chapalita.
0: En Chapalita.
1: Ahí vive Fer.
0: Y esta...
1: Luego te paso la ubicación exacta de su casa.
0: Esta rolita se llama De Pies a Cabeza.
1: De Pies a Cabeza.
0: Ah, ¿tú sabes dónde está la casa de los de Maná?
1: Es que está bien fácil.
0: ¿Están tus vecinos?
1: Sí, son mis vecinos. Hay una galeretita ahí en Chapalita. Y das así. Hay unos pollos, hay unos pollos que también están aquí.
0: O sea, no está tan grande, está, no, está Chapalita.
1: Chapalita. Ese chiste viene en U.
0: En el de la U. Oye, quiero mandarle un saludo muy especial a mi compadre Braulio, compadre. Él es DJ, mi compadre es el que le pone las rolas a los niños cuando van a batear en el béisbol, compadre. Lo hace de manera muy chida, es más, ya lo vamos a contratar a mi compadre.
1: Ándale, en una de esas me anda tomando la chamba.
0: Un caguamón por...
1: Un frutzi,
0: por juego.
1: Un sándwich y tu manzanita.
0: ¿Vea? Y un gansito. A mi compadre Braulio, cómo no, que ayer estuvimos disfrutando de la semifinal del béisbol segunda fuerza ahí en San José del Cabo, compadre, nos echaron para afuera ya.
1: Ya
0: quedamos eliminados, compadre, pero la verdad es que el ampalleo estuvo bastante, dejó mucho que desear, de verdad. Fue un partido, eso sí, muy bonito, en extra innings, perdimos 7-6, pero insisto, el ampalleo de Ábalos estuvo horrendo, compadre.
1: Ni modos, así pasa.
0: Feo, con F de foco fundido, compadre. ¿Verdad? Vámonos, compadrito.
1: Atendemos el ring ring de la mejor FM. Bueno, buenas tardes. Bueno.
2: Sí, buenas tardes.
1: A sus órdenes, dígame usted.
2: Voy por Maná.
1: Eso,
0: por
1: gracias.
0: Maná, compadre, eso, gracias, compadrito. Por acá, mi querido compadre Pantera, están llegando mensajes. Vamos a escuchar a la respetable.
3: Hola, buenas tardes.
0: Hola.
3: ¿Sí me puede ayudar con placer con la canción de Gloria Trevi, la del doctor psiquiatra, por favor? Y está muy padre esta hora de la mejor. Está muy padre.
0: Órale, mi amor, muchas gracias. Al ratito, no votó por nadie, ¿verdad?
4: A ver. Mi voto es por el Pantera.
1: Eso.
4: Un saludo para mi suegra Cristina, la del Panterita.
1: Te está escuchando, hombre, te está escuchando.
5: Mi voto para Regio.
1: Eso.
0: Eso. Compare, mi compadre el bandidito, que vota por su servilleta.
6: Por el compa Regio.
0: Eso, vamos a escuchar la completita. Mana. Eso, compadre, vamos a escucharla completa, ¿te parece, compadre?
1: ¡Vámonos y venimos!
0: Saludos para toda la comunidad del béisbol allá en San José del Cabo, para todos, menos para el umpire.

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9: Rápidamente, compadre.
10: ¿No traes qué, compadre?
9: No traigo mi tumbaburros, pero bueno, vámonos, mis amigos, con este último encuentro de la mejor FM, porque ya huele a bandida.
10: A princesa.
9: Huele a la bandida.
10: Qué padre.
9: Y de esta esquina, mis amigos, les vamos a presentar nada más y nada menos que a la bandera de Baja California, los Tucanes de Tijuana, con esto que se llama.
11: ¿Y cómo andamos?
9: Andamos ready.
11: De Tijuana. Échale, primo.
10: Son los Tucanes de Tijuana, de Mario Quintero. Y esa rolita va contra.
9: Hoy no asústame. Más.
10: Que se note que es viernes, raza.
9: Asústame, Panteón.
10: Ellos son por allá de Ojinaga, Chihuahua. Avecindados desde hace muchos años en Pecos, Texas.
9: ¿Cómo sabes tanto, compadre?
10: Es que me invitaron una vez una chela.
9: Ah, órale.
10: Ahí estuve con ellos, ahí en Pecos.
9: No, pero no son de ahí.
10: De Pecos.
9: Son de más...
10: De Pecos, Texas. Ah, son de por un ladito, güey.
9: De un ladito. Ah, está bien.
10: Atendemos reportes.
9: Bueno, buenas tardes.
12: Buenas tardes.
9: A sus órdenes.
12: Pues vamos con los Tucanes.
9: Eso, muchas gracias.
10: Órale, compadre, vota mi compadre por los Tucanes de Tijuana. Vota, vota, vota y no es pelota. A ver, vámonos, compadre, por acá. ¿Qué dice la raza?
13: Ah, no, pues un saludo desde Los Cabos. Ahí vamos por los Tucanes de Tijuana.
9: Eso, muchas
10: dale,
9: gracias.
10: Dale, compadre, te la vas a llevar de... Este nos mandó
9: una Biblia.
10: Un podcast.
9: Anda.
10: A ver, compadre.
9: Bueno, buenas tardes.
10: No, ya, se ya, nos ya, fueron. Ya. Señoras y señores, está a punto de terminar con el regio, la pantera. A ver, por acá.
14: Nuestro voto es para ti, compa regio.
10: Ay, gracias, mi amor. Gracias, princesa. A ver, por acá. Acá votan tiene por el pantera, ser, pero tiene que ser audio.
9: Bueno,
10: audio.
9: Buenas tardes.
15: Buenas tardes.
9: A sus órdenes, señor productor, lo extrañamos mucho el día de hoy.
15: Sí, mi voto es para el compa regio.
9: Eso,
10: gracias, compadito. ¿Se empató la onda
9: dos,
10: o qué?
9: Dos.
10: 2-2, el siguiente voto defiende absolutamente todo.
9: Bueno. Buenas tardes.
16: Oro.
10: ¿Quién habla?
16: Robert.
10: ¿Por cuál vota, Robert?
16: Un compa regio.
10: Eso, compadre, muchas gracias. Vamos a escuchar a completito. La raza tiene ganas ahí de echar la chevecita a gusto, compadre. Y por eso escuchamos completita esta. Se llama El Columpio, Los Rieleros de

0: Querido Pantera, es el momento de despedirnos, compadre. Mañana a la una de la tarde, no se pierdan La Bella y la Bestia.
1: A partir de la una de la tarde, ese programa de los hermanos, ¿ah? Que está, va a estar bien paique.
0: ¿Por qué los hermanos? Un poco Caro y tú son hermanos.
1: No. De la agrupación
0: se
1: de los
0: quieren como hermanos, Caro y tú.
1: Aparte. ¿Verdad?
0: Claro que sí, compadrito. Bueno, ya nos vamos. Cuídense mucho. Yo regreso. Mucho. Mañana en punto de las 4 de la tarde con la emisión sabatina de las Rucas del Regio. Gracias a nuestro patrocinador.
1: A don Armando y toda la gente de El Gordo.
0: Don Mole de Telolapan. Cuídense mucho. Por favor, no enfríes tu corazón porque ese es el único lugar cálido que Dios tiene para descansar.
1: Tomen mucha agüita, está haciendo calor. ¡Ay!

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0: más hermosos, los más papacitos, las más mamacitas. ¿Cómo están? Muy buenas tardes tengan todos ustedes. Bienvenidos al Guateque de la Mejor. Yo soy Carolina Moreno, la bandida. Y por acá en los controles se encuentra el más guapo de todo MBS, hay que decirlo, el Pantebria.
1: ¡Neta, me lo juras!
0: Ay, para que se vuele tantito, porque de por sí, mira, hoy ya no se aguanta. Ah, no, bebé, ya quedamos que 200 y un pollo. Y dijiste que ya te conformabas con el puro pollo. De hecho, ahí está en la cocina, nomás que se lo anda comiendo el regio. ¿Qué onda, corazón? Ya ni el pollo te tocó. Oigan, les doy la más cordial bienvenida al Guateque. Hoy vamos a estar acompañándolos como cada tarde de 5 hasta las 7. Ya se la saben, por supuesto, a través de la mejor 89.9 en San José del Cabo y el 102.3 en Cabo San Lucas. Arránquense con sus mensajes 624-192-0899 y también nuestra línea de llamada 624-104-2035. Vámonos con la primera llamada del día. Bueno, bueno, ¿qué hubo? ¿Quién anda ahí?
2: Una nueva bandida.
0: ¿Qué onda? Yo conozco esa voz. ¿Acaso es el conde?
2: No.
0: Ay, ¿qué onda, corazón?
2: No estoy tan jodido.
0: Ay, ya se conocen.
2: No es cierto.
0: ¿Qué onda, mi bandido? A la orden.